0: Muy buenas noches, saludamos con la paz de Cristo a toda la linda audiencia. Y así como todos los miércoles, a partir de las 21 horas hasta las 22:30, estaremos compartiendo este mensaje de fe y de esperanza. Dándole gracias a Dios en primer lugar porque nos permite estar nuevamente en este espacio tan maravilloso como es la radio. Y gracias al director de la radio, don Enrique, saludamos a don Enrique, a su familia y a toda la audiencia de La Fol Argentina. Como todos los miércoles estamos aquí para llevar adelante este hermoso tiempo donde vamos a compartir testimonios. Pero hoy siento mi corazón junto a Cristian. Hoy no va a estar Luciana, no va a estar nuestro hermano. Mauricio, recién corté, ahí está, Mauricio, y queremos saludarlo, por supuesto, ¿no? Él está con cosas personales, familiares, así que lo vamos a extrañar, pero bueno, van a estar allí escuchando seguramente. Quiero compartir algo hoy sobre lo que es ser testigos. Me quedé pensando, porque estaba leyendo justamente una definición, ¿qué es ser testigo? Creo que nosotros somos testigos de la vida, ¿no? Testigos de cosas que pasaron en nuestras vidas personal, en nuestra familia, por ahí cosas que hemos visto y hecho en oportunidades con amigos, y ocurrieron cosas, ¿no? Y de esto se trata, ¿no? La vida es una vida de testimonios, ¿sí? Una vida de cosas que van aconteciendo y que nos marcan a veces el camino, o también muchas veces nos frena, nos estanca por cosas que nos pasaron. Y muchas veces ese testimonio o eso que pasó queda ahí como un ancla, ¿no? Que no nos podemos mover ni para atrás, ni para adelante, ni para el costado, ¿no? Es como un ancla. Yo siempre digo que una cosa es ser anclado por el enemigo que nos frena, nos estanca en nuestra fe, en nuestra esperanza, por cosas que nos suceden, ¿no? Entonces nosotros nos quedamos ahí paralizados, ¿no? Sin esperar. O sea, no tener movimiento, como quien dice, ¿viste? Como la serpiente que deja ahí paralizada a su víctima y después la pica y la mata, ¿no? Entonces muchas veces el enemigo nos paraliza y nos quedamos allí, ¿no? Y es tremendo. Entonces muchas veces hay cosas que nos suceden y eso nos marca el camino, ¿no? Hay gente que dice, yo nunca más fui lo mismo porque me pasó esto, y fueron testigos de cosas que le pasaron, algunas cosas personales, familiares, y otras veces cosas que impactaron su vida, ¿no? Estar en un terremoto, en una tragedia así, o en una guerra, ¿no? De ser testigo, eso genera traumas, genera cosas que sobrepasa por ahí a la capacidad humana, ¿no? Y nos deja marcado. Pero también vamos a hablar de los otros testimonios o ser testigo de otras cosas que son de las maravillas de Dios. Así que hoy no vamos a hablar de lo malo, vamos a hablar de lo bueno. Por ahí estoy comunicado en estos días con Yamil, que hacía un montón de tiempo, no sé cuánto, por ahí Yamil me puede mandar un mensajito, cuando lo conocí en una situación difícil en su vida, pero Dios nos permitió conocernos. Quizás, como siempre decimos, no es casualidad, sino que Dios prepara momentos precisos con alguien, con algunas personas, y Dios se glorifica, y uno puede contemplar las maravillas de Dios, ¿sí? Jesús dijo esto de sus discípulos, ¿no? Allí creo que es uno de los versículos más conocidos. Dice en el libro de los Hechos 1:8, pero recibiréis poder cuando haya venido, dice, cuando haya venido el Espíritu Santo, ¿sí? Y me seréis testigos en Jerusalén, en Judea, en Samaria y hasta lo último de la tierra. Si nos ponemos a meditar en este único versículo, podríamos encontrar muchas cosas, muchas cosas. Si empezamos a analizar primeramente que Dios nos anticipa de la llegada del Espíritu Santo. De hecho, esto es el cumplimiento de lo que dice allá en Joel, uno de los profetas menores, que dice que vendría, vendría el Espíritu Santo y sería derramado en toda carne, en toda la humanidad, en aquellos que, por supuesto, abren el corazón a Jesús. Lo que hace el Espíritu Santo es ungirnos. El ungimiento es apartarnos para Dios. Eso, de eso se trata. Cuando se ungía un rey o un profeta, significa ser apartado para el servicio a Dios. Entonces nosotros fuimos ungidos, y nada menos por el Espíritu Santo. No con un, con una unción como se hacía antiguamente, con un aceite sobre la persona, sino Dios mismo, Él se encargó de derramar ese aceite santo sobre nosotros. Entonces eso significa que somos escogidos por Dios. Primeramente dice que fuimos escogidos, ¿para qué? Para servir a Dios. Dios nos escogió y nos llamó con un propósito. Cuando uno entiende de que fuimos llamados con un propósito, significa que Dios primeramente pensó en mí, pensó en vos, pensó en cada uno de nosotros. Y qué hermoso que Dios, siendo el creador de los cielos y la tierra, piense en cada uno de nosotros. A veces conocemos a Dios en circunstancias, como compartíamos estos días con Yamil, y como otras personas que yo la he visitado, muchas veces en terapia intensiva, muchas veces con un cáncer, con una enfermedad terminal, con un diagnóstico irreversible de acuerdo a la ciencia. Y qué lindo, ¿no? Porque Dios nos permite estar en ese momento allí como Jesús estaba en cada oportunidad, cuando se cruzaba un ciego, una persona que estaba por ahí con una lepra o con una ceguera o tantas problemáticas que había en ese tiempo y oportunidades donde de golpe como la viuda de Naín, ¿no? Que estaba allí, dice, despidiendo, y dice que iba toda una multitud saliendo de la ciudad de Naí, llevando el cuerpo del único hijo de la viuda, ¿sí? Ya había perdido a su esposo y ahora estaba enterrando a su hijo. Y allí dice que entraba Jesús con una multitud de gente. Qué increíble, ¿no? De un lado había una multitud que lo lloraba, que había tristeza, dolor, angustia, un momento triste. Pero del otro lado venía la vida que entraba a esa ciudad. Dice que en la puerta se encontraron, la vida y la muerte. Pero allí estaba el dador justamente de la vida. Dice que Jesús se compadeció de la viuda y se acercó al féretro y lo resucitó a ese joven y se lo dio a su madre. ¡Qué tremenda obra de Dios! Y qué hermoso aquellos que pudieron contemplar las maravillas de Dios. Aquellos que dijeron, yo lo vi. Imagínate, a modo, me gusta usar la imaginación, ¿no? Imagínate lo que ocurrió cuando volvieron a la casa de este joven con su madre. Imagínate la alegría que tendría esa madre. Le habrá hecho la mejor de las comidas por tener nuevamente a su hijo vivo. Le dijo, hijo, qué grande nuestro Dios, qué grande Jesús. Y me imagino también de lo contento y de lo maravillado de aquellos, no tanto del lado de Jesús porque venían de ver las maravillas de Dios, sino de aquellos que se encontraron con Jesús junto a la viuda y habrán vuelto a sus casas, a sus hogares, diciendo, vos viste lo que yo vi, vos contemplaste lo que vimos hoy. Realmente Dios ha venido a través de este hombre. Algunos lo aceptaban o no, algunos como profeta, otros como el Hijo de Dios, otros como simplemente un maestro. Pero nadie dudaba que este hombre llamado Jesús, que es el Hijo de Dios, el Emmanuel, el Dios con nosotros, nadie dudaba de que lo que hacía Jesús solamente se podía lograr si Dios estaba con él. Por eso algunos lo identificaban como un gran profeta, otros como un gran maestro, pero todos reconocían algo, como Nicodemo en el capítulo 3 de San Juan dijo, nadie hace estas cosas si Dios no está con él. ¿Qué tema, no? Me gustaría que a partir de ahora puedas contarnos, ahí con un mensaje de texto, porque no voy a poder escuchar un audio, pero sí un mensaje de texto, y contarnos si vos pasaste en un momento donde vos estabas al borde de la muerte o de una circunstancia, y de golpe alguien te habló de Jesús, oró por tu vida, y el milagro ocurrió. O quizás puedes contar lo que hizo Dios con vos y a través de tu vida. Estaría bueno, ¿no? Porque hoy vamos a hacer un programa distinto, porque estamos glorificando a nuestro Dios. Y yo siento en mi corazón que estos testimonios va a alentar a mucha gente, va a fortalecer su fe. Hoy con Jesús a la tarde compartimos de mantenernos firmes en nuestra fe y nuestra esperanza. Y esto es maravilloso. Y bueno, estamos continuando con el mismo sentir, ¿no? Porque yo creo que Dios en esta noche va a hacer algo maravilloso a favor de tu vida. Así que quédate durante esta hora y media, porque seguro que Dios te va a hablar, seguro que Dios te va a bendecir de una forma especial. Así que bueno, de esta manera le doy, por supuesto, las muy buenas noches a mi hermano Cristian. ¿Cómo estás, Cristian? Buenas noches.
1: Buenas noches, Daniel. Bendiciones para vos, para Mauricio, Luciana, que nos están escuchando, bueno, y a toda la audiencia que nos acompaña cada miércoles. Qué bueno, ¿no? Qué bueno esto lo que estabas compartiendo, Daniel, mientras te escuchaba, ¿no? De ser esto de ser testigos, testimonio, ¿no? De lo que Dios hizo. ¿Cuántas personas fueron testigos? En estos tiempos estamos hablando, ¿no? Pues podemos compartir la Biblia, que cada uno fue testigo, como vos hablabas recién en este caso de la viuda, y de cada persona que fueron, todos los que lo acompañaban a Jesús, fueron testigos del poder de Dios, ¿no? Del poder de Jesús a través del Espíritu Santo de sanar a muchas personas, ¿no? Resucitar, y cuántas cosas fueron testigos de ver eso. Y eso está en la Biblia, ¿no? Pero eso no es algo que quedó ahí. Eso no es algo que quedó ahí, que lo lees en la Biblia solamente. Hoy hay testimonios, hay testigos del poder de Dios que todavía está, que todavía vemos milagros, que todavía el Señor, hemos escuchado transformaciones y tantas cosas, ¿no? Y bueno, esto me llevó a, vos diste recién la palabra testigo, y yo te busqué también lo que significa por ahí la palabra testimonio, ¿no? ¿A qué se refiere? Dice que es la afirmación, declaración o prueba que confirma la verdad de algo, generalmente basada en la experiencia directa, conocimientos o vivencia de una persona, ¿no? O sea, es la verdad de algo que ocurrió. Nosotros cuando leemos la palabra de Dios, la Biblia, sabemos que es una verdad. La verdad es Cristo, Jesús.

estamos leyendo el pasaje, ¿no? Esa palabra tiene poder, lo que está ahí. Cada versículo, cada milagro tiene poder. ¿Qué significa? ¿Por qué quedaron registrados los milagros de Jesús? ¿Por qué quedaron registrados? ¿Usted por qué piensa que los milagros, más allá de ser extraordinarios, que obviamente uno lo va a contar, pero por qué quedó registrado? Porque hoy vos podés ser uno que necesita esos milagros que están ahí. ¿Sí? Necesita esos milagros. Jesús dice que sanó todas las enfermedades. Obviamente no se puede decir todo, porque si no sería un libro de 3 millones de hojas, pero estamos hablando de que dice que Él sanó todas las enfermedades, no hubo una que no. Yo con eso, con esa parte ya abarca todo, más allá de que hay milagros que fueron específicos, como los de los ciegos, la resurrección, ¿sí? Muchas cosas que están en la vida, muchos milagros que hemos conocido, ¿no? De paralíticos, de muchas cosas, ¿no? Que Jesús hizo y quedó registrado. ¿Por qué? Porque hoy puede estar pasando por eso y Jesús no cambia. Y vos podés hoy ser testigo de un milagro de esos en tu vida personal, como dice acá la palabra, de qué es ser testimonio, ¿no? ¿No? Va a ser una experiencia directa y conocimiento o vivencia de una persona, que alguien vivió un testimonio, la transformación de alguien es un testimonio. ¿Cuántos testimonios hay de personas que cuentan, ¿no? Cómo era su vida pasada hasta que se encontraron con Jesús y cambió totalmente su corazón, subió una transformación impresionante, una transformación en los matrimonios, en la familia, en los hijos. ¿Cuántos testimonios hay de esto, ¿no? De este poder, ¿no? Que realmente todavía se sigue haciendo, no es algo que quedó en el pasado, ¿no? Y una de las palabras que le leía, ¿no? En 2 Timoteo 1:8, dice, por tanto, ¿no? Le da la palabra a Timoteo, dice, por tanto, no te avergüences dar testimonio de nuestro Señor, ni de mí, preso suyo, dice, ¿no? Si no participa de las aflicciones por el Evangelio según el poder de Dios, ¿no? Como que Pablo anima a Timoteo, ¿no? Y le dice, ¿no? Que no se avergüence dar testimonio del Señor, de las cosas que ha hecho Dios. ¿Sí? Dar testimonio, yo creo que lo que estamos haciendo hoy es recordar, por eso uno dice, cuando lee esos testimonios en la Biblia, o cuando una persona, como en este caso nosotros, estamos recordando testimonios o vivencias que nosotros tuvimos, cada uno con el Señor, y cuando lo compartimos, más allá de glorificar su nombre y acordarnos de lo que el Señor hizo, sino también es para que si el Señor lo hizo a nosotros, lo puede hacer en tu vida también. ¿Sí? La palabra dice que no hace acepción de personas. Algunos se ponen esa carga de decir, no creo que Dios me haga un milagro a mí, no creo que ocurra conmigo porque no lo merezco por ahí, o no sé. Pero eso no es así. Hay que romper esa forma de pensar y realmente creer que Dios se puede glorificar en tu vida y vos puedes ser un testimonio. Vos puedes ser un testimonio. ¿Cuánta gente vimos que son testimonios vivos de Dios? Hoy, hoy. ¿Sí? Cuando años atrás le han dado por ya no se puede hacer más nada, ya no, ya realmente las palabras condenaron a las personas, ¿no? Ya sea de médico, de cosas, pero la última palabra dice, la tiene Dios. Y vos lo ves hoy a las personas y decís, no lo puedo creer, este era el que decían. Y eso es un testimonio, y ahí está en la Biblia. ¿Cuántos testimonios de gente que no se podían curar? ¿Cuántos testimonios de gente, sí? Con diferentes situaciones, y Jesús dice que sanó a todos, liberó a todos, ¿sí? Esos son testimonios que la gente lo vio, y es bueno dar el testimonio, es así como lo da Timoteo, como lo dio Pablo. Pablo, el apóstol Pablo, que antes era, ¿no? Saulo de Tarso, es un testimonio de, él es el verdadero testimonio de la transformación, ¿sí? De un hombre perseguidor de los que predicaban a Jesús, ¿sí? Pero después un hombre de amor, un hombre totalmente diferente, entregado a Jesús, un hombre como decía aquí, en esta palabra, en 2 de Timoteo, él dice, ¿no? Dice que no se avergüence ni de él, ¿no? Como que dice a Timoteo, no te avergüences de dar testimonio del Señor ni de mí, dice, que yo soy un preso suyo, dice, ¿no? O sea, el preso del Señor es él. No te avergüences de decir, miren, de hablar de Pablo,

0: de lo que también, o sea, hablar todo, ¿no? De personas que realmente le han servido al Señor con su vida. Y hoy le estamos dando testimonio de Pablo. Hablar de Pablo hoy es dar un testimonio de él, de lo que realmente hizo, ¿no? Un gran ejemplo. Y el testimonio te hace recordar. Y te hace, ¿sabes qué? Te animo y te hace volver a creer. Te hace volver a creer. El testimonio te hace volver a creer. Cuando bajaste tu fuerza, bajaste tus defensas, bajaste tus brazos, cuando vos recibes un testimonio, ¿sí? Es como una inyección para volver a creer que se puede, que Dios lo puede hacer, que Dios puede cambiar esa situación. Y por eso uno da testimonio cuando vos te encontrás con personas. ¿Sabes lo que me pasó a mí? Por ahí es peor de lo que vos estás viviendo. Y Dios lo transformó, hizo un milagro, ¿no? ¿Y qué necesito esa persona para ver ese testimonio, para ser testigo de eso? ¿Sabes lo que necesito? Una sola cosa, creer. ¿Sí? Creer. Creer que Dios lo puede hacer. Creer una vez más. Y cuando leemos la palabra y damos esto, lo que hacemos es inyectarte eso, de volver a creer, de creer que Dios lo puede hacer. Amén.
1: Qué bueno, ¿no? Poder fortalecer nuestra fe diciéndole a esa persona de que realmente del Dios que estamos predicando sigue siendo el mismo. La Biblia dice que Él es ayer, hoy y por los siglos de los siglos. Él no ha cambiado, su poder no ha menguado. Él está siempre atento a sus hijos. Y esto que compartíamos al principio, ¿no? Que era el cumplimiento de la palabra profética del libro de Joel, donde en un contexto donde hubo una devastación, un tiempo difícil, duro para el pueblo de Israel, pero Dios trajo una palabra de esperanza, de que iba a volver a florecer y encima añade, ¿no?, que esa bendición iba a terminar ahí, sino que iba a venir Dios, el Emanuel, el Dios con nosotros, a la tierra, trayendo una reconciliación. Si uno identifica que el ministerio de Jesús, más allá de los milagros que hacía y las señales y prodigios, el ministerio específico de Jesús era la reconciliación. Y el milagro más grande, y de hecho somos testigos todos, es haber aceptado a Jesús y que hace una transformación, un cambio de naturaleza en nosotros. Que esa naturaleza caída, que estaba condenada, dice la Biblia que estábamos destituidos de la gloria de Dios, éramos condenados todos los seres humanos a la eternidad, al castigo eterno. Para eso vino Jesús, para eso vino a salvar primeramente a su pueblo y después a la humanidad. Su sangre ha sido derramada para que nosotros podamos tener el perdón de pecados y tener una vida nueva. La Biblia dice que por sus llagas hemos sido sanados. En esa cruz está toda la provisión para el ser humano, tanto para la salvación de su alma, pero también para la provisión de la salud, de todo lo que se necesita en esta tierra. Pero hay algo importante, que Dios nos dio la oportunidad de caminar en esta tierra siendo testigo de sus maravillas, de ser espectadores, así, espectadores todos los días de sus maravillas. Y por supuesto, a veces te pueden preguntar, ¿y cómo sabes que Dios existe? Porque lo siento en mi espíritu, lo siento en mi ser, lo siento en todo, y veo a Dios cuando oro, las cosas ocurren. Pero no oro una cosa y ocurre otra. No, lo que yo le pido con mi corazón, en mi intimidad, cuando doblo mi rodilla y le pido a Dios, Él responde. Veo cómo se cumplen sus promesas. ¿Cómo negar de que soy testigo todos los días? Yo he visto, le puedo contar horas, creo que vos también, Cristian, y muchos, de ver las maravillas de Dios. De ver personas desahuciadas, literalmente desconectados para morirse en las próximas horas, diciéndole, aquí está, ¿qué va a hacer con el cuerpo? Te puedo hablar de un niño, de un bebé, te puedo hablar de un hombre que fue atropellado dos veces, una camioneta, después un auto lo pasó por encima, desahuciado, todo desarmado. Puedo contarte de un joven o varios he visto accidentado, con la cabeza totalmente vendada, sin que los médicos dijeran, no hay nada, está descerebrado. Está muerto literalmente, solamente tiene que parar el corazón para determinar su fallecimiento. Y que Dios te dice, yo me voy a glorificar. Y vos vas con una palabra, parece loco, pero orar por esa persona y ver lo que no se muere y que abre los ojos. Me acuerdo del año pasado, ese niño de 11 años, que no sé cuántos meses, que estaba en estado vegetativo, lo desconectaron. porque no se despertó más, ya estaba, tenía muerte cerebral. Ya le dijeron, y me acuerdo que esa nuestra hermana que partió hace poquito nos dijo, es el hijo de una sobrina, ¿sí? Y está desahuciado, lo desconectaron a este niño, 11 añitos. Y el Señor me acuerdo que me quebrantó, me dijo, hacé una oración, y oré. Y le mandé ese audio, ella se lo pasó a su padre, y el padre dice que cuando lo acercó al oído de ese niño, a él, dice, él cuenta que se le movió un dedo, dos dedos, se movió, y los médicos, la familia y todo, por supuesto, decían, no, a usted tiene tanta gana de que se despierte, pero está muerto, ya está, dice, no, pero yo vi que se movió, cuando yo le puse el audio, se movió, y claro, no podían creer que ese niño que ya estaba desahuciado, que ya literalmente estaba muerto, que hubiera ocurrido eso. Y él me acuerdo que le iba poniendo cada tanto la oración, y le dice que le dejó a la esposa, vos seguís poniéndole porque yo estoy seguro que nuestro hijo movió su mano. Y bueno, así pasó un día, creo que dos, el chico no se moría, y en un momento abrió los ojos y volvió a la vida. Hace el año pasado le mandé un mensajito y le pregunté cómo está, me dijo todavía, hacía como 3 meses que había pasado, ya está mucho mejor, dice, ya está, dice, sigue haciendo rehabilitación porque su cuerpo al estar tanto tiempo en cama perdió masa muscular, por supuesto que es normal, pero está bien, me dice. Y bueno, estas son las cosas que nosotros podemos contemplar y ver de las maravillas de Dios, por eso no podemos negar. No podemos negar lo que nos pasa a nosotros en nuestro interior. Hay gente que dice, pero ¿cómo sabe que existe Dios? Yo sé que existe, porque algo en mí me hace vivir todo el día. Me hace sentir el amor de Cristo, el amor de hermano. Podemos mirar, los brujos hacen señales. Los brujos pueden hacer, entre comillas, sanidades temporales. Pero después te engañan y te quitan todo. Pero ¿sabe qué? Cristo no solamente hace milagros, hay algo que el enemigo no puede imitar. ¿Sabe qué es? El amor de Dios. El amor de Dios. Cuando vos sentís que ese amor que te llena el corazón, que te llena de plenitud, que te da ganas de saltar de alegría y de amar, aun cuando no te aman, aun cuando te maldicen, aun cuando difaman tu vida, vos lo seguís amando. Y vos decís, ¿cómo puedo hacer esto? Es imposible. Que yo pueda amar a los que me difaman, a los que hablan en contra mío, que puedo perdonar a mis enemigos, ¿cómo lo puedo hacer? Si eso no es un testigo fiel del amor de Cristo, contame dónde están entonces. Pero yo te puedo contar que Dios, el testimonio más lindo que tengo, puedo decirlo, no solamente los hechos que veo, sino el amor de Dios, que cuando lo necesito se manifiesta y puedo abrazar y amar a todos por igual, porque ahí se demuestra verdaderamente que Dios existe, que es real y que podemos vivir una vida diferente, que no tenemos que vivir bien porque estamos pasando un tiempo bien de salud, de prosperidad, de todo está encaminado y todo está bien. No, hermano, eso es un algo lindo, por supuesto, todo lo necesitamos y lo queremos, pero no va a ser que tu vida no esté basado en algo que es temporal, porque mañana vas a tener que pasar tribulaciones, aflicciones, situaciones, pero ¿sabes cuál es la diferencia? Que cuando está Dios contigo, cuando el amor de Cristo está en vos, ¿sabes qué? Es fácil, porque vos lo ves a Dios actuar, vos lo ves a Dios cómo te fortalece y te mantiene sólido en la fe, y vos ves la gloria de Dios siempre, no alguna vez, siempre. Te puedo contar cientos de testimonios. Nunca me dejó el Señor, nunca me desamparó, nunca me dejó caído, nunca me dejó allí al costado. Siempre se movió a favor de mi vida. Y eso es maravilloso. Por eso yo puedo decir, soy testigo fiel del poder y del amor de Cristo. Amén.
0: Amén, amén, amén. Es así, ¿no? El testimonio del Espíritu Santo en nosotros, ¿no? Como vos decías recién, Daniel, ¿no? Cuando una persona dice, ¿cómo sabes si existe Dios, si está Dios, o cómo tenés esa relación con Dios? No, porque la misma Biblia dice, la misma palabra dice en Romanos 8:16, dice que el Espíritu mismo da testimonio a nuestro espíritu de que somos hijos de Dios. Cuando nosotros aceptamos a Jesús como nuestro Señor y Salvador, pasamos de ser la creación de Dios, ¿sí?, a ser hijos de Dios, ¿sí? Cuando aceptamos a Jesucristo. En Romanos 8:16, y el Espíritu El Espíritu Santo da ese testimonio a mi espíritu de que ahora yo tengo una relación con Dios, de que ahora tengo un padre, no estoy huérfano. Da testimonio de que Dios existe, porque lo sentimos, como vos decís, Daniel, esto lo tenés que vivir si vos aceptás a Jesucristo y lees la palabra. Cuando vos lees la palabra, es Jesús hablando a tu vida. Cuando vos tenés una relación con Dios, ¿sí? Cuando tenés una relación con Jesús y orás y buscás de Dios, vos vas a ser, el Espíritu te va a dar testimonio a vos mismo, ¿sí? De que Dios existe, de que Dios está, y vivir todo esto como compartía Daniel, que nos le pasa a él, me pasa a mí, y nos pasa a todos aquellos que buscamos de Dios y que creemos en Él, que lo aceptamos y somos testigos nosotros de que hoy somos hijos de Dios. ¿Por qué? Porque ellos te son, porque nos hace sentir que somos hijos, como él hablaba, Daniel hablaba del amor de Dios. No, su amor nos hace sentir que somos hijos de Dios, que no estamos condenados, que no es ese Dios que por ahí muchos creen que es un castigador, que eso, no, Dios es amor. Dios es amor y Dios, como decía Daniel, cuando lo necesito, Él está. Cuando necesito la provisión, cuando necesito de Dios, cuando necesito estirar su mano, cuando le clamo, Dios extiende su mano para nosotros. Cuando estamos en ese momento donde nos aprietan los zapatos, donde estamos mal, que realmente estamos clamando a Dios porque estamos mal, y Dios lo hace igual a pesar de que no lo merezcamos, ¿sí? A pesar de que yo me porté mal, de que hice las cosas mal, Dios lo hace porque ese es el amor de Dios, que no condena ni juzga, ¿sí? Ese es el amor de Dios, y por eso el Espíritu Santo, cuando nosotros aceptamos a Jesucristo, vino a habitar en nosotros, y ese Espíritu el que nos da testimonio de las cosas que vivimos con Dios, de todos estos somos testigos de milagros, testigos del poder de Dios, de que Dios camina con nosotros, de que nos escucha cuando le hablamos, ¿sí? Por eso dice, ¿no? También está en Juan 15, 26, que dice, pero cuando venga el Consolador, el Espíritu de verdad, Él dará testimonio acerca de mí, ¿ve? Porque Jesús, cuando hace la ascensión, cuando estuvo después de resucitado, estuvo con los discípulos, y Él vuelve, así dice, yo me tengo que ir para que venga el Consolador, para que venga el Espíritu Santo, ¿no? Y ese es el Espíritu de verdad, el Espíritu Santo, que Él dará testimonio acerca de Jesús. Y esto es lo que vimos. Él nos da testimonio de Jesús. Mira, vos me decís a mí, nosotros no vimos a Jesús. No lo vimos como lo vieron los discípulos. No lo vimos en hombre, así, caminando, como ese privilegio que tuvieron los discípulos. No lo vimos nosotros, pero sí lo sentimos y sabemos que eso es verdad. Y que cada vez que leemos la palabra, pareciera que nosotros estuviéramos ahí. Cuando vos te compenetrás y lees la palabra, el Espíritu te revela esa situación, cuando Jesús caminó, cuando Jesús sanaba, o sea, porque el Espíritu de verdad, Él dará testimonio acerca de Jesús, Jesús hizo esto, y cada vez que nosotros, cuando vamos a un lugar, y como decía Timoteo, predicamos la palabra, por eso Jesús dijo, antes de la ascensión, en ese mismo momento que dijo que iba a venir el Consolador, le dijo, vayan y prediquen el Evangelio a toda criatura, a todo el mundo, prediquen el Evangelio, y el Evangelio es predicar de Jesús, predicar las buenas noticias del reino de Dios, del amor de Dios, no de condenación ni de nada, al contrario, ¿sí? De la gracia de Dios. Y cuando hablamos eso, estamos dando testimonios de Jesús, de que ese hombre murió en la cruz por amor a vos, a mí, ¿se entiende? Estamos dando ese testimonio, no porque lo hayamos visto o lo hayamos vivido como lo vivieron, pero lo sentimos, sabemos. Y de esto hablamos, de esto lo que predicamos, de que cuando una persona tiene un problema y nosotros oramos, como decía Daniel acá, por uno que está enfermo y algo, y decimos, en el nombre de Jesús, sánalo, libéralo, ayúdalo, y vemos que Dios hace un milagro, estamos dando testimonio de su nombre, del poder que tiene su nombre, ¿no? Y acá dice en primera de Juan 5, 6, y el Espíritu es el que da testimonio porque el Espíritu es la verdad, ¿sí? El Espíritu Santo es la verdad. Jesús dijo que Él es el camino, la verdad y la vida. Todo lo que hablamos acá es verdad. No queda a nosotros creerlo. Esto no es mentira. Dios no miente. Dios no es mentiroso. Dios no creó la mentira. Al contrario, aborrece la mentira. No le gusta, ¿sí? La mentira. Están los 10 mandamientos de que no tienes que mentir. O sea, ¿se entiende? por algo y él va a mentir? No. Ahora, ¿cuál es el punto acá? Que nosotros tenemos que creer. Nosotros somos los que tenemos que creer. Este es el punto de esta verdad que nosotros estamos predicando, de lo que estamos hablando. Es creer de lo que hizo Jesús en ese tiempo y que lo puede volver a hacer, que no quedó escrito allá en ese tiempo, hace 2000 años atrás, de lo que Jesús caminó, los milagros. No, no, es algo que hoy lo podés vivir vos. Y lo vimos nosotros, las transformaciones en nuestros corazones, en nuestras vidas, ¿sí? La transformación que Dios hace en nosotros, que cuando antes por ahí, ¿cuántas personas hoy están resentidos con odio a la vida, al mundo? Están enojados, ¿sí? A todo, las cosas. Y de repente vos tenés un encuentro con Jesús, ¿sabes lo? Cuando te saca eso el Señor, cuando el amor de Dios se derrama en tu corazón, ¿sabes lo que es que ya no sentís ese odio, ese rencor? Y sentís todo lo contrario, sentís como misericordia, sentís compasión, empezás a sentir algo de lo que no tenías antes, como que salió todo ese peso, salió algo que te agobiaba. Eso es la libertad más hermosa que puedes tener, y sentir la paz de Cristo en tu corazón. Eso es lo más hermoso. ¿Cuánta gente vive odiosa, resentidos? ¿Cuántas personas por ahí hoy están escuchando a alguien del otro lado y se siente así? ¿Sí? Se siente renegado con la vida, pelea con la vida, que no quiere saber nada, que no, y hoy está así, ¿sí? Y vos hoy podés ser testigo de que Dios puede cambiar tu corazón. Y te digo una cosa, cuando no hay plata que valga en el mundo, ni nada que pueda comprar cuando el amor y la paz de Cristo, cuando vos tenés eso en tu vida, ya sos rico. Yo te puedo decir, sos rico. No necesitas aparentación de dinero y nada para decirte que sos rico. Si vos sos una persona de paz, de amor, tenés una vida que vos decís, ¿sabés qué? Yo apoyo la cabeza en la almohada y duermo con paz. Me levanto y estoy en paz, vivo la vida con paz, le sonrío a la vida. Sos un hombre rico, ¿sí? Sos, como dice la Biblia, un hombre bienaventurado, ese hombre, un hombre feliz, un hombre sabio, ¿se entiende? Eso no lo compra nada de este mundo, y eso solamente puede dar testigo, puede haber un cambio en tu vida hoy. Hoy puede haber un cambio en tu vida, y puede ser ese testigo, decir, Jesús me cambió, Dios me transformó. Nosotros somos testigos, yo soy testigo de eso. Si bien no era que andaba yo con la vida como te decía, pero tenía mis cosas, tenía mis preocupaciones, mis situaciones, y esto fue algo, Dios fue transformando en mi vida constantemente. Hoy obviamente sigo en transformación de cosas que debo cambiar, obviamente que sí, pero ya diferente, ya diferente, ya no es como antes. Por eso hoy vos podés ser testigo de eso, amén.
1: Amén, amén. Somos testigos fiel. Yo he visto a Dios obrar en mi familia, mi padre, que perdió toda su familia, perdió su esposa, sus hijos. Dios la restauró a esta familia, dando una nueva familia, un nuevo comienzo. He visto el cáncer de mi madre, cómo Dios la sanó. Ella partió en tiempo de pandemia, pero no por el COVID, sino se durmió, como ella dijo. El cáncer quedó allá 50 años atrás, nunca, pero nunca, nada, absolutamente, ella no tuvo ningún problema de salud, salvo algunas pequeñas cositas naturales, pero vivió una vida plena. Cuando yo le comparto a un jefe que tenía dos pelotas, dos manzanas, una en la médula y otra en el costado, que me lo mostró cómo sobresalía, y los médicos estaban totalmente desahuciados, la esposa llorando afuera. Pero yo me acuerdo que oré con su esposa, con este hombre, le dije, usted sabe que mi madre fue sanada, sabe que nosotros creemos en milagros. Sí, me dijo, yo me acuerdo lo que usted me contó. Le digo, si Dios lo hizo con ella, lo puede hacer contigo. Le digo, ¿quieres que oremos? Y me acuerdo que nos tomamos de la mano, nos pusimos de acuerdo, oramos y le pedimos a Dios que secara el cáncer. Y bueno, la alegría fue grande porque la doctora dos veces le repitió los estudios, salió de atrás del escritorio llorando, abrazando a este matrimonio y diciéndole, ¿usted cree en milagros? Y él le dijo, espero un milagro. Efectivamente, dice, le tuve que hacer dos veces los estudios porque no podía creer que ese cáncer que estaba desapareció y no hay células cancerosas en su cuerpo. Si eso no es un milagro, ¿dónde están los milagros entonces? Y esas son las maravillas que Dios me permitió ver y contemplar. Allá en el libro de Mateo 10 dice esto, ¿no? De Jesús a sus discípulos. Dice, le dio autoridad sobre todo espíritu inmundo. ¿Para qué? Para que echasen fuera, dice, a los demonios y que sanaran a todos los enfermos de toda enfermedad y toda dolencia. Un poquito más adelante dice que Dios lo mandó a predicar a las ovejas perdidas. Primeramente el Señor llevó el mensaje al pueblo de Israel y dice, vayan y prediquen el reino de los cielos. El reino de los cielos se ha acercado. Tenían que anunciar que el tiempo de la visitación de Dios aquí a la tierra había llegado, en especial al pueblo de Dios. Y mirá la orden, porque es una orden, ¿eh? A veces hay gente que dice, yo no sé si yo puedo orar por un milagro, yo no sé si Dios puede usar mi vida. Mirá, Dios puede usar tu vida en cuanto tú le creas. Dios va a usar tu vida. Dios no tiene súper. Acá no hay súper gigante. Acá hay gente que le cree o no le cree a Dios. Si vos le crees a Dios, Dios te puede usar en gran manera. Vos fíjate que acá, esta gente, estos discípulos, no eran gente ni teólogos, ni gente muy espirituales, que digamos. Eran gente común. Justamente tomó gente comunes, simples, sencillas, con problemas, con prejuicios, con un montón, con el carácter muy difícil, cada uno de ellos. Pero Dios justamente nos está mostrando a través de elegir estos doces que eran terribles, ¿no? Pero Dios a estos terribles los mandaba, les decía, vayan y prediquen a la gente y le da esta orden. Vuelvo a repetir, no hay que pedir, sino orden. Sana enfermos, ¿eh? Arriba leímos que Dios nos dio, le dice que le dio autoridad para sanar de toda enfermedad y dolencia y echar fuera demonios. Y acá lo aclara, dice, sana enfermos. Limpia leprosos, resucita muertos. ¿Qué hacía Jesús? Resucitaba muertos, ¿no? Lázaro, podemos ver de Lázaro, la viuda de Naín, la hija de Jairo. Dios hacía estas cosas maravillosas. Echa fuera demonios. De gracia recibiste, da de gracia. ¿Qué le estaba diciendo Jesús? Ustedes recibieron de gracia, ustedes han visto lo que yo hago. Bueno, como han visto y han aprendido, vayan y hagan lo mismo. Y esta misma orden hoy está para vos y para mí. Nosotros, los hijos de Dios, tenemos que ir y testificar. ¿Sabe por qué? Porque el testimonio ayuda a la gente a creer en Dios. Jesús dijo estas palabras, si no creen por lo que yo hablo, creerán por lo que yo hago. Y Jesús hacía milagros. Y de hecho le mandó a sus discípulos a predicar. Y le dice, por ejemplo, la gran comisión que está en el capítulo 16, en el capítulo 28 de Mateo y en el capítulo 16 de San Marcos, dice, y por todo el mundo y predicar el evangelio a toda criatura. La pregunta es, ¿qué hago yo para que Dios haga milagros a través de mi vida? Esa es la pregunta que tendríamos que hacer. Y acá está la respuesta. Dice, el que creyere y fuere bautizado será salvo, mas el que no creyere será condenado. Esto en cuanto a la predicación de la palabra, hay gente que va a endurecer su corazón y hay gente que va a abrir su corazón y va a alegrar su corazón sabiendo que van a ser salvo porque Jesús les regaló la salvación. Y acá está, y estas señales seguirán a los que creen. ¿A quiénes? A los que creen. Pero primeramente, ¿quiénes son los que creen? A los que salen a predicar. Muchas veces decimos, ¿por qué los milagros parece como que se apagaron? Porque hemos dejado de hacer la gran comisión. Ese es el problema. Yo soy misionero. Me identifico como misionero porque yo del año 97 que salgo por todo el país o por donde Dios me manda. Y una de las cosas que yo veo son las señales. De todo tipo. No solamente sanidades. Hemos visto parar de la lluvia, retroceder el río. O sea, ven manifestaciones que por ahí uno la cuenta y parece que es místico, que es fantasioso, que estoy inventando. Pero yo delante del Señor se lo digo, yo lo he visto. ¿Por qué? Porque cuando uno sale de las cuatro paredes, de la religiosidad, del confort que tenemos muchas veces, claro, ahí adentro no va a pasar nada. Porque dejamos de predicar. Acá dice que debemos predicar. ¿A quiénes les tengo que predicar? A los que no han escuchado de Jesús. Si yo no predico a la gente que no escucharon de Jesús, no va a haber señales. Por eso las señales cesaron, porque estamos metidos en cuatro paredes y no queremos salir de ahí. Estamos tranquilitos, no nos comprometemos, no queremos meternos de lleno en la palabra, no queremos meternos de lleno en el servicio de Dios. Es como que le escapamos, nos gusta estar cómodos. Y la comodidad no es buena. Tengo que estar incómodo. ¿Qué significa? No incómodo en el sentido malo, sino incómodo, o sea, tengo que tener hambre. Hambre por Dios, hambre por llevar este evangelio. Sabés que hay un mundo que no conoce, sabés que hay un mundo que necesita de escuchar de Jesús. Hay gente, amigas, familiares, seres queridos, que quizás se mueran mañana, y la pregunta es, ¿qué hiciste vos por él? ¿Oraste? ¿Le predicaste? Nuestro mensaje es predicar a Cristo. Si mañana esa persona endurece o no el corazón, es un tema. Un día va a tener que rendir cuenta delante de Dios. El tema es que Dios no te diga, vos no le predicaste, vos no le hablaste, vos no oraste, vos no fuiste testigo porque no has creído en mí. O sea, Dios no puede reclamar un montón de cosas. Entonces, ¿cómo hago yo para que Dios haga milagros? Tengo que predicar la palabra. Cuando vos predicas, Hebreos 2.4 dice, testificando Dios con ellos. ¿Y quiénes son ellos? Vos y yo, que hemos decidido predicar la palabra de Dios. Entonces yo siempre, mira, yo lo traje compartía en una de las reuniones en la iglesia, que yo entré en lugares que me llevaron a predicar al campo, en medio del campo de la nada. Yo pensé que había 10, 15 personas, se llenó de gente. Gente del pueblo, gente de Córdoba, viajaron 4 horas para estar en esa reunión. Una locura. Pero una de las cosas que yo me acuerdo, que cuando llegué estaban muchísimos enfermos, gente perturbada, endemoniada, gente que está a los gritos del dolor que tenía, otros muchachos perturbados. Simplemente el Señor me dijo, no predique, ora. Y simplemente cuando empezamos a orar, una mujer gritó, me sanó Dios, y empezó a glorificar a Dios. El otro muchacho empezó a glorificar, y todos cayeron bajo el poder de Dios. ¿Por qué? Porque Dios testifica con nosotros con poder. Por eso dice Hebreos 2.4, testificando Dios con nosotros. ¿Cuándo ocurre eso? Cuando testificamos, cuando salimos de las cuatro paredes. Entonces, que me llamen a predicar allá al campo, a mí me alienta, porque yo digo, ahí algo va a pasar. No va a pasar acá en la iglesia en las cuatro paredes, pero allá va a pasar. Cuando salíamos a hacer evangelismo, a las plazas, a los lugares, a los barrios carenciados, a todos, siempre volvíamos con testimonio. Siempre, hermano. Gente transformada, gente, mirá, personas con el pie torcido, para con el, ¿cómo se dice? Pie de guadaña, así arrastrando, ¿eh? Y a través de la predicación el pie se enderezó, el pie se sanó. Y hemos visto testimonios, gente sanada de cáncer, de sida. O sea, terribles milagros. ¿Por qué? Porque cuando vos predicás fuera, predicás, y le pedí ayuda al Espíritu Santo, Pablo decía que Dios me abra puertas para predicar el Evangelio, y que cuando lo haga con denuedo. Significa con la ayuda del Espíritu Santo. Y nosotros cuando le pedimos ayuda al Espíritu Santo, Él viene y habla a través de nuestras bocas, ora a través de nuestras bocas. Y eso es maravilloso. Por eso estamos testificando. Y acá le dice, y por todo el mundo, y estas señales seguirán a los que crean en mí. En mi nombre echarán fuera demonios, hablarán nuevas lenguas, tomarán en las manos serpientes, y si bebieren cosa mortífera, no le hará daño, solo los enfermos pondrán sus manos y sanarán. En pandemia yo viajé un montón de veces. Dios me dijo, ve y predica mi palabra. Muchos me dijeron, no, pero mirá, te vas a la enfermedad del COVID. Y el Dios me dijo, andá y confía en mí. Me dio una palabra, Éxodo 23, 25, 26, donde Él me dice, el que me sirve, yo lo libraré de todo mal, porque yo soy su sanador. Entonces yo le tomé esa palabra, la tomé para mí. La abracé, la creí, y así viajé. Y siempre me alegría que cada vez que me hacía el hisopado, mi familia me esperaba el resultado, y siempre me dio negativo. Hasta el día de hoy jamás me enfermé del COVID. Dios me ha guardado. Y he viajado de toda manera, en vehículo, en micro, de toda manera. Y Dios nunca permitió que me enfermara. ¿Cumplió? Claro que cumple el Señor. Cuando le creemos, acá dice, para los que creen. Y sé que hay gente hoy enferma. Si Dios nos permite predicar esto es porque hay gente necesitada de un milagro. Gente que tiene la necesidad de Dios. La gente que necesita hoy escuchar del Evangelio de Cristo. Quiero leerte un poquito más. Dice, pondrán las manos sobre los enfermos y estos sanarán. Amén. Ahora fíjate una cosa, por ahí uno puede decir, pero yo soy nuevito en la iglesia, yo no hace mucho, no importa. Anacondia, este evangelista tan grande que Dios lo usa, era nuevito en los caminos del Señor. Pero él leyó esto que yo estoy compartiendo. Él escribe en su libro donde testifica. Él cuenta que leyó esto y dijo, pero si yo predico, entonces estas señales seguirán. Y cuenta que cuando va al hospital, porque quería comprobar la veracidad de que si realmente predicaba, Dios iba a respaldar. ¿Y qué pasó? Dice que fue y había una chica que estaba paralítica, enferma, y entró y le dijo, si tú crees, Dios te puede levantar. Imagínate que había los hospitales por ahí, para el que no conoce, le explicamos, los hospitales que son públicos, hay una cama al lado de la otra, ¿no? No es que hay separadores muchas veces. Bueno, en esa época había así. Y dice que le oró y la chica se bajó de la cama, siendo paralítica. Claro, de golpe viene la enfermera y ve este hecho de que esa niña paralítica estaba caminando y pegó un grito, porque no podía entender lo que veía. Y esto pasa cuando nosotros no podemos entender qué está pasando. Pero ahí está, el poder de Dios actuando en esa vida. Y esto estamos hablando hoy. Y seguro que Dios en esta noche algo va a pasar con aquellos que están del otro lado. No importa lo que estás viviendo, no importa lo que está allí pasando, lo importante es que le puedas creer a Dios. Amén, Cristian.
0: Amén, amén. Así es lo importante. Como decíamos, ¿no? Necesita a Dios esa parte de creer de lo que estamos diciendo, ¿no? Vaya que podemos leer y Dios puede hacer milagro. Vos tenés que creer que Dios puede hacer un milagro. Dios lo puede hacer. Y Jesús por algo dijo, para el que cree todo es posible. ¿Sí? Está en la palabra, para el que cree todo es posible. Y Jesús le dijo en un contexto de un hombre, ¿no? Para hablarlo, que traía a su hijo endemoniado. ¿Sí? Y este hombre, te puedes sentir como él, mal, en situaciones, porque dice que al niño lo llevó a todos lados y no podían hacer nada. Y él dijo, tú lo puedes sanar. Y Jesús le dijo una pregunta, ¿cómo que sí puedo? Le dijo él. ¿No? Para el que cree todo es posible, le dijo, ¿no? Y el hombre dijo, ayuda a mi incredulidad, ¿no? Y el niño obviamente fue libre en ese momento, ¿no? Y fue testigo de esa sanidad de su hijo. Y esto quiere decir de creer que Dios lo puede hacer. Si yo leo la palabra y lo leo como diciendo, qué lindo, mira lo que pasó en ese tiempo, cómo Dios sanó, que le estoy creyendo a ese tiempo y no que hoy lo pueda hacer. ¿Se entiende? Entonces tenés que creer. Como bien decías, bueno, hoy tenemos que predicar esto, tenemos que hablarlo. Y yo sé que hay muchas personas que me pueden decir, yo ya le hablé a mi familiar, le hablé a mi esposa, le hablé a mis hijos, le hablé, y la verdad que no te escuchan, y ya, no te preocupes vos por eso. Si vos hiciste tu parte de predicarle la palabra de Dios, ahora lo que te queda a vos es orar por ello. Y creer que Dios puede transformar tu corazón, y que Dios lo va a traer. No es con tu fuerza, No es con decir, son mis fuerzas, porque hay gente que se ha cansado, y la idea es que no te canses. No es que seas vos. Ese es el punto donde uno dice, yo ya me cansé de hablarle, no tengo fuerza. Agotás tus fuerzas porque son tus fuerzas humanas, es tu aflicción, es tu angustia, es tu dolor de querer traerlos, ¿sí? Pero si vos oras a Dios, el que pueda hacer, Él los puede traer a ellos. Acá no se trata de convencer a las personas, se trata de que reciban el toque de Dios, para que ellos vengan y se afirmen. Convencimiento no tiene sentido de convencer a alguien. ¿Sí? Por eso uno dice, hoy por ahí yo sentía mientras hablabas eso, Daniel, que por ahí hay personas del otro lado que si yo, cuando vos decías eso, yo ya le hablé a mi pariente, le hablé al otro, y la verdad que no escuchan y no quieren, no te preocupes, vos orá por ellos, vos orá y van a ver las maravillas de Dios, van a ver lo que Dios va a hacer, una transformación en sus corazones. Y a través de vos, de vos mismo, vos sos un testimonio. ¿Sí? Hoy no lo ven capaz, hoy no lo ven. Vos sos un testimonio de tu transformación, de lo que Dios hizo en tu vida. ¿Sí? Vos sos un testimonio. Y nosotros tenemos que reflejar ese testimonio, de lo que Dios hizo en mi vida, de lo que Dios hizo en nosotros. Al principio, obviamente, te pueden juzgar, te pueden condenar, te pueden decir un montón de cosas. Y esto le pasó a Jesús.

0: Caminó, como dice la Biblia, caminó en sabiduría, caminó, crecía en estatura, en sabiduría, dice la palabra. Era un niño sabio, un niño obediente, un niño, o sea, ¿qué le podían decir a Jesús? Decir, no, ahora predica esto, ¿no? ¿Me entendés? Y sin embargo le buscaban igual la vuelta. No, ¿qué va a hacer? Ustedes fíjense una cosa, estamos hablando de creer, ¿no? De ser testimonio. Fíjate que él nació en Belén, ¿no? Pero él se crió en Nazaret. Por eso le decían Jesús de Nazaret, ¿no? Y cuando él se proclama ser el enviado, el Hijo de Dios, Nazaret, la gente de ahí no creía en él. Entonces dice que en ese lugar no hubo milagros. O sea, no fueron testigos de Jesús. ¿Sabes por qué? No porque lo hayan condenado por decir que era malo, era bueno, sino porque decían, ¿qué va a hacer él si es el hijo de José el carpintero? ¿Desde cuándo ahora es el hijo de Dios? Imagínate esa situación. Es como que yo veo acá a mi vecino, ¿sí? Lo vi nacer, hoy ya tiene unos 30 años. Y yo siempre supe que es el hijo, y dice que es el hijo de Dios. Imagínate, ¿no? A la gente ahí. Pero al ver esa incredulidad en ellos y no creer en eso, no vieron milagros en Nazaret. No hubo milagros. ¿Se entiende? No hubo milagros. No vieron, no fueron testigos del poder de Dios en ese lugar. Habrá habido enfermos ahí, seguro. Habrá habido endemoniados, habrá habido gente perturbada, habrá habido de todo en Nazaret, obviamente. O problemas, gente con problemas, lo que fuere. Pero nadie fue testigo de decir, realmente Jesús es el Hijo de Dios, mirá, sanó a esto. ¿Por qué? Porque no creyeron en él. Y esto, para ver ese milagro, para ser testigo del poder de Dios, tenés que creerle, tenés que creer de que Dios puede hacer algo en tu vida. ¿Se entiende? Entonces, fíjense, ¿no? Como de repente a Jesús siempre le buscaban algo, y siendo un hombre perfecto, no te lo van a buscar a vos, no me lo van a buscar a mí, los parientes, los amigos, los vecinos. Te van a decir, uy, ¿qué te querés hacer? No importa, hoy vos sos un testigo de Dios, de que Dios transformó tu vida. El tiempo, obviamente, esto tenemos que caminar, y ellos con el tiempo verán que realmente dirán cómo Dios cambió tu vida, y Dios te va a usar en los momentos que realmente ellos necesiten, y verán que Dios, ¿sí? Yo tengo testimonios que he vivido acá con mi familia, de cuando me entregué al Señor, y yo me acuerdo que el Señor parecía, no sé, oraba y el Señor se manifestaba de una manera impresionante. Esto va con lo que vos decías, Daniel, de que uno dice, pero yo soy nuevo, yo no sabía nada. Me acuerdo que vos, Daniel, me pegaste y me decías, vos sos un hijo de Dios hoy. Es que no es tu poder, no es, vos crees en Jesús, crees en el nombre de Jesús, declararon en el nombre de Jesús. Y yo decía, bueno, ¿cómo será esto? No sé, yo no lo entendía. Yo me sentía como los discípulos cuando le decían, andá, vayan, prediquen y sanen, como le dijo Jesús. No le dio tanto misterio, tantas cosas que tenían que hacer. No, vayan y sanen, si hay enfermos, sánenlo, apoyen sus manos, oren. No algo normal. Y yo me imagino que me parecería a ellos, ¿no? Pero acá muchos de mi familia fueron testigos de esas situaciones. Y yo era nuevito, no decía nada. Y me acuerdo que venían y me decían, ¿pueden orar por tal situación? Y me acuerdo que orábamos, decíamos el nombre de Jesús. Y al otro día, por ejemplo, qué sé yo, por un decir, ¿no? Familiares que por ahí tenían que recibir una plata y no podían. Hacía como 15 años que estaban con ese tema y no se la querían devolver, y bueno, todo un tema ahí. Y me decían, mirá, yo no sé, me dice, y por ahí uno decía, podemos orar, bueno, vamos a orar. Y yo me acuerdo que pusimos la mano en esos papeles, así, y digo, en el nombre de Jesús, Padre, Señor, Padre, saca esto, Señor, porque realmente hicieron cosas malas a la gente, y va, que bueno, oré así, y en el nombre de Jesús declaramos que lo recibe, ¿no? Así, listo. Una oración, sí, como empezando, recién entendiendo algo. Y a la semana, no, a los 2 días, perdón, me dicen que le habían salido, que tenían que ir a buscar la plata, todo, le devolvieron después de 15 años que estaban con ese tema. Y fueron testigos del poder de Dios, que en una oración salió a los 2 días. Entonces voy a decir, no, no, no es natural, me tuvieron de acá para allá, hace 15, 20 años, y además le dijeron, no lo va, es más, le dieron la palabra, ¿viste? Cuando te dice, no hay nada para hacer, bueno, le dijeron lo mismo, mira, esto no lo recuperás más. Una cosa así le dijeron, cuando después pasó. Y ahí vieron, y yo dije, wow, y me acuerdo que vino mi mamá y me contó, me dijo, ¿sabés que a los 2 días recibieron? Me dice, ya le salió, le dieron a devolver la plata, no. Wow, dije, yo me quedé increíble, ¿no? Pero yo le creía a Jesús, sabía que podía hacer algo, ¿no? Y no importa, como te digo, ser nuevito, porque yo ahí, nada, nada, nada, yo estaba allí de testigo, él fue el que nos predicó, él fue el que me llevó y está en los caminos del Señor, él fue un instrumento de Dios y conoce todo esto. Y yo me acuerdo que le mandaba mensajes, oye, pasó esto, pasó, sí, porque Dios está. Y yo era nada, nada, no, no, no, no, ni predicaba, no, no entendía tampoco mucho de la palabra, o sea, la leía, pero no, no, no sabía ni por dónde empezar, ni nada. Pero fui como los discípulos, es una orden, obedecí. Él me dijo, ora, ora, y oramos. Y pasó esto, ¿no? Y así con muchas cosas empezamos a ver, fuimos testigos de tantas cosas, tantas maravillas, ¿sí? Y aún así, no todas mis familiares y gente que conocimos, que vieron grandes milagros del Señor, ni aún así todavía ellos no se afirmaron en los caminos de Dios, ¿sí? Y vieron milagros, ¿se entiende?
1: Sí,
0: Y por eso te digo que no te defraudes, porque por ahí lo importante es que vos sigas siendo un testigo vivo de Dios. No importa, Dios lo va a tocar, va a traer sus corazones. Y ellos saben, vieron la mano de Dios. Y sabes qué, cuando les aprieta el calzado, como quien dice, enseguida me manda un mensaje diciéndome, ¿podés orar por...? ¿Se entiende? Porque saben en el interior que Dios puede. Lo que no entienden es que ellos también pueden orar y creer de que Dios lo puede hacer. ¿Se entiende? Pero es lindo saber que sos un testimonio. No te preocupes si viene tu familia o no viene. Mi familia no se afirmaron. Creen. No se afirmaron en Cristo. No obedecen, no congrega, nada, pero. Y fueron testigos de cosas que acá Daniel te puede decir. Cosas fuertes, cosas. Y fueron testigos de milagros impresionantes de parte de Dios. ¿Sí? Pero no importa. Lo importante es que vos no te desanimes. Tus hijos vendrán. Dios va a tocar el corazón. Orá por ellos. Pero como dijo Daniel, ¿qué hiciste? Les prediqué, les hablé. Después crean ellos. ¿Sí? Pero tenemos que entender cómo dice la palabra. La palabra dice que uno sembró, Apolos, Pablo regó y Dios da el crecimiento. Es importante que nosotros somos de esas personas que podamos ser esas personas que plantan la semilla de la palabra en cada persona, en cada lugar donde vayamos, que le prediques. ¿Qué va a pasar? No sé. Hay personas que le predicó y no lo volvió a ver nunca más. Y no sabe si esa palabra hizo efecto en su vida, se congregó, no sé, no sé. Pero importante que seamos testigos de Jesús. Es decir, mirá, Jesús hizo esto y hoy lo sigue haciendo. ¿Sí? Y puede revertir tu situación. Amén.
1: amén. De hecho, Cristian, el primer milagro fue de Benjamín, que tenía casi 2 años, que tenía esa enfermedad, que el sistema inmunológico no iba a proteger.
0: No sé, hay personas que le he predicado y no lo volví a ver nunca más. Y no sabe si esa palabra hizo efecto en su vida, se congregó, no sé, no sé. Pero importante que seamos testigos de Jesús. Es decir, mirá, Jesús hizo esto y hoy lo sigue haciendo. ¿Sí? Y puede revertir tu situación. Amén.
1: Amén. De hecho, Cristian, el primer milagro fue de Benjamín, que tenía casi 2 años, que tenía esa enfermedad, que el sistema inmunológico no iba a protegerlo de cualquier cosa que tuviera, no iba a morir, o sea, que iba a morir en pocos años porque no, algo así era, ¿no? Bueno, le detectaron, le dijeron de todo tipo, leucemia, de todo. Bueno, de hecho, que esa obra que hizo Dios, ¿no? Hoy es un muchacho ya, no sé cuántos años tiene, 12, 13, creo que tiene, ¿no? Por ahí. Y uno lo ve los
0: Sí,
1: frotaches,
0: 14 ya.
1: 14, cuando estaba desahuciado. Bueno, ese fue el primer milagro que hizo del Señor, que te ayudó a vos a creer. Y después, bueno, podemos contar milagros extraordinarios. Ahí en tu casa, que hacemos las reuniones los viernes, hemos visto de todo tipo de milagros, milagros raros, ¿no? Como la nena esa del pie torcido que lo tenían que operar con el pie para adentro, que no podía caminar, no podía correr, no podía andar en bici, y el día que delante

0: todos nuestros ojos vimos cómo se le enderezó el pie y cómo Dios le acomodó y empezó a caminar, a saltar. Y bueno, yo me maravilla como Uma se llama, ¿no? La nenita que Kiara sí. La tomó, la tiró de la silla de rueda. Una niña que nació paralítica y la hija de Cristian, justamente de 5 años, porque era compañera de jardín, la tiró para adelante y dijo: Jesús te hace caminar, o algo así. Y bueno, allí esa niña se hubiera caído fuertemente siendo paralítica, imagínate todo el peso del cuerpo sobre el piso, pero no fue así. Sus pies, mientras caía, se enderezaron, se pararon. Y me acuerdo ese video que ustedes me mandaron, como una bebé que recién comienza a caminar, ¿no? Todo, y ahí por primera vez caminó esta niña, que ahora camina, corre y hace de todo, ¿no? Estos son milagros, algunos, ¿no? De los muchos milagros, pero me como para poner ejemplos muy notorios, o sea, no podés negar que Dios no hizo algo, porque, viste, algunos le atribuyen, y capaz que no, capaz que era algo temporal. Estamos hablando de gente de nacimiento, estamos hablando de un problema que lo han visto en un médico, lo vieron un montón, en el caso de niños, que todos le decían que tenía leucemia, qué sé yo, tanta barbaridad, ¿no? Que quizás sería verdad o no lo sé, pero el hecho de que Dios lo sanó, Dios hizo caminar, Dios le enderezó el pie, o sea, todas estas cosas lo hemos visto, lo vio Cristian, lo vio la familia, lo hemos contemplado. Los milagros realmente atraen a la gente, pero no la convierten. No la convierten. De eso te doy testigo también, de que no es así. El cambio lo hace el amor de Dios. Cuando uno tiene un encuentro con ese amor eterno, ya no es la misma persona. Aunque quizá nunca disfrutó de un milagro extraordinario, pero cuando se encontró con Jesús, ya esa vida nunca más es la misma. Dice, hablando de incredulidad, dice que Jesús aparece después de la resurrección, aparece a sus discípulos, le habla, ellos se gozaron, y viene Tomás, que había faltado ese día a esa reunión, y le dice: Tomás, ¿estuvo Jesús acá? No, eso no puede ser, Jesús fue crucificado, enterrado, allí está en la tumba, no, Jesús está vivo. Y él dijo: no, si yo no lo veo con mis propios ojos, no veo la señal de los clavos, si no meto mi dedo en el lugar de los clavos y mi mano en el costado, no creeré. Esto está en la palabra allá en San Juan 20:25, ¿no? Dice: no creeré. Mirá qué duro que era Tomás. 8 días después, estando allí con su discípulo, dice que llegó Jesús estando las puertas cerradas, ¿eh? O sea, que traspasó la pared y entró y dijo: paz a vosotros. Y se fue hasta donde estaba Tomás y le dijo a Tomás: pon aquí tu dedo y mira mis manos, y acerca tu mano y métela en mi costado, y no seas incrédulo, le dice, sino creyente. Entonces, ¿qué dijo Tomás? Señor mío, Dios mío. Ahí creyó. Y Jesús le dijo: porque has visto, Tomás, creíste. Bienaventurados los que no vieron y creyeron. Qué tremendo, ¿no? Qué tremendo que somos así los seres humanos. Necesitamos muchas veces ver para creer. Todos tenemos que pasar tiempo. No dice la Biblia que no vamos a pasar tiempo de aflicciones, de tristeza, de momentos difíciles, pero sabemos que Dios siempre te va a ayudar, te va a levantar, te va a liberar, te va a sanar. Él va a estar con nosotros. Hay veces que pasamos dificultades, pero tenemos esta confianza que Dios está con nosotros. Quizá hay gente que está diciendo: yo la verdad la estoy pasando mal, tengo este problema con mi hijo, tengo este problema, y está perfecto que te duela, que te entristezca, que pase lo que pase, porque somos seres humanos. Dios contempla eso, Él se identificó con el hombre y de sus padecimientos, de sus tristezas, de sus angustias. Él se identifica con nosotros, pero no quiere decir que le podamos decir: Señor, ayúdame, incredulidad, ayúdame. ¿Sí? Yo he pasado por situaciones y uno dice: pero sí, a mí también me pasa. Todos pasamos. ¿Sí? Yo hace 2 días estoy engripado, tengo un estado gripal, pero no quita de que yo no pueda seguir predicando. Tengo que seguir predicando. Y le doy gracias a Dios porque también puedo orar por mi vida, puedo orar por otros. Hoy me pasé orando por varias personas. Estos días estuve orando por gente muy enferma. Y le doy gracias a Dios porque Dios estuvo obrando. Pero entonces, ¿qué significa esto? Que nosotros, la diferencia del mundo, es que tenemos la esperanza de gloria primeramente. Tenemos a Cristo, tenemos al Espíritu Santo para ayudarnos, tenemos la palabra que nos fortalece cada mañana, cada día, y sobre todo tenemos la bendición de Dios. Esa bendición, dice, que es la que enriquece y no añade tristeza con ella. Y uno dice, pero que me prospera, te va a prosperar económicamente, en la salud, en todo, pero sobre todo prospera tu alma, tu alma. Vas a sentir gozo, vas a sentir alegría de vivir, vas a sentir la paz, esa paz que sobrepasa todo entendimiento. Vas a poder poner tu cabecita en la almohada, no importa la circunstancia, no importa la tormenta, Dios está contigo y vas a ver que eso que hoy es un problema es una oportunidad para que Dios sea glorificado. Escuchamos un tema, ¿sí? Y bueno, hace un pequeño resumen y llevamos un tema musical y luego estamos orando. Después vamos a estar orando por todas las necesidades, pero también queremos escuchar un tema muy lindo de Marco Witt que dice: no moriré, sino que viviré, conforme al Salmo 118:17. Cristian, último resumen, así cortito, y ya vamos al tema musical. Mientras, podés enviar a través de la FOL Argentina tu pedido de oración, tu comentario, o al 11-2508-9900. 11-2508-9900. 9900. Cristian.
1: Sí, amén. No, la verdad que es como, como bien decía, ¿no? Hoy uno puede ser, como decía vos recién, de Tomás, ¿no? Pero la idea es que se rompa todo eso, ¿no? Y como bien decías vos, Daniel, el milagro por ahí no te acerca. No te acerca. Podés creer, podés ver, pero el milagro no te acerca. Lo importante es que hoy, si querés ver, ser testigo de Dios, hoy tenés que caminar con Cristo, obedecer y caminar para ser testigo del Señor, como hicieron los discípulos, ¿sí? Yo cada vez que, como te digo, le dijo al Señor, vayan, sanen, ponete en ese lugar, ¿qué tengo que hacer, no? Y creo que cuando uno empieza, se pone así, ¿qué tengo que hacer ahora? ¿Qué hago? ¿Oro? ¿Qué no? Y Dios hace la obra y ve cosas maravillosas. Y lo más lindo de todo, que cuando uno camina con Dios, así, Dios respalda, ¿sí? Dios respalda y hace que todos vean que el Dios que vos predicás, que el Dios que vos hablás, ¿sí? Hace esos milagros, hace esas cosas. Por eso te digo, mi familia no puede estar, hoy no está firmada, hoy no está en los caminos, o sea, creen en Jesús, en el Señor, pero no está en los caminos, ni sirviéndole, ni congregan, nada, ¿sí? Pero cuando sucede una situación, ellos enseguida nos mandan un mensaje acá a mi casa diciéndonos que oremos por esto y por lo otro, ¿no? Y Dios respalda, Dios responde. Y ellos ven eso. Y bueno, hasta ellos por ahí creen, pero Dios los escucha a ustedes, porque no, es que no es que Dios nos escucha a nosotros, a vos también te puede escuchar. Tu problema es que vos tenés que ya entregarte al Señor y ser ese seguidor de Cristo, para que pueda ser ese testigo. Amén.
0: Amén, claro que sí. Ser testigo de lo que Dios puede hacer. Escuchamos este hermoso tema de Marco Witt, Viviré.

0: Mientras dejamos este tema tan hermoso, no moriré, sino que viviré para contar sus maravillas. Voy leyendo los mensajitos, dice la hermana Alicia de Río Cuarto. Amén, amén, hermosa palabra y testimonio, motor de mi vida. Calma, mi sed, trae mi paz en momentos tormentosos como ayer. Estaba, dice, pero hoy la paz, la felicidad, gloria a Dios, al Padre, al Hijo y al Espíritu Santo. Gracias, Pastor Daniel, Cristian, Mauricio, Lu, escuchándolo. Y a su nene también, Alejandro, los escuchamos los días viernes. Oramos sin duda, bendiciones. Gracias, Alicia, por estar, por compartir también. Yamil dice que fue en el año 22 que nos conocimos. Ahora manda un mensajito hermoso el programa. Saludos desde Neuquén. Ah, qué lindo. Gracias, Yamil. Vanina se une en oración. Gracias de allí de Río Cuarto. Bueno, seguimos orando por Celia, que siempre está allí pidiendo por toda su familia, la nieta de Celia. Vamos a estar orando como siempre. A ver si hay algo más. Aquí están llegando los mensajitos. Cristian, puede ir leyendo los mensajitos a la folga, así ya vamos cerrando este tiempo.
1: Amén, amén, amén. Nos escribe Manuel Santana, dice que Dios continúe bendiciendo sus vidas para seguir edificando a su pueblo. Gracias, Manuel. Bendiciones para vos. Roberto Wilson dice, Espíritu Santo, ministra a cada hogar. Amén, amén. Así es. Gracias, Roberto, por escribirnos. Dios te bendiga a vos también. Marcia Fernández dice, Dios le bendiga desde Chile. Gracias, gracias a la gente de Chile. Gracias, Marcia, también por escribirnos. Bendiciones para vos. Aldana Norton dice, buenas noches, hermano. Siempre fortalecida con la enseñanza de su palabra. Bendiciones. Gracias, gracias también, Aldana. Bendiciones para vos. No sé, Daniel, si Mirta Riera es de hoy a la tarde o de ahora.
0: No me acuerdo. Pará.
1: A ver, le leemos igual.
0: A ver, para que yo te digo. Déjame pensar. Beba Arias, sí. Juan Ramón. Hasta Juan Ramón. Ángela Funes. A ver, déjame pensar. Creo que sí, de antes. Hasta ahí me parece. Hasta ahí.
1: Hasta Juan Ramos.
0: Juan Ramos. A ver, sí. Ahí entraron otros mensajes. Bueno.
1: Sí, ahí la leo. Sí, lo escribió también Romina Ramírez, dice, buenas noches, amado. Hace unos 3 meses les pedí oración por bendición laboral y gracias a Dios, mi esposo ya hace 10 días que está trabajando.
0: Gloria a Dios.
1: Amén. Gloria a Dios. Gracias, Romina, por escribirnos y dar testimonio, ¿no?, de esto, ¿no? Una bendición. Bueno, Mirta Riera dice, tenemos que volver un poco más a Dios y fortalecer la fe en nuestro Señor, porque el mundo cambia todo el tiempo, pero los valores y la fe son los que realmente nos sostiene cuando llegan los momentos difíciles. Así es, Mirta. Bendiciones para vos. Diana Ventura dice, a veces uno se pregunta, ¿qué hizo Dios por nosotros? Pero quizás también habría que preguntar, ¿qué hacemos nosotros por Él y por los demás? Porque con cada gesto, con cada palabra y con cada acción, también damos testimonio de lo que llevamos en el corazón. Así es, Diana. Dios te bendiga. Gracias por escribirnos. Mario Tapia, yo llegué a conocer el camino de Dios y he notado que solo Él es mi tranquilidad. Es quien le da más sentido a mi vida. Ven, vamos, déjense querer de Él y conocerán el verdadero amor. Así es, Mario. Así
0: gracias
1: es.
0: A Dios.
1: Gracias también por escribirlo. Bendiciones. Ramiro dice, aleluya, aleluya, somos testigos de la resurrección. Así es, Ramiro, gracias también. Bendiciones. David Alcaraz dice, viva Jesús, Rey del Universo y mi corazón. Gracias, David. Elsa Gutiérrez dice, bendiciones, hermano. Pido oración, por favor, por un milagro en mi salud. Muchas gracias. Bueno, Elsa, vamos a estar, en un ratito ya estamos orando. Medio Vivir dice, soy de Nicaragua, que Dios lo bendiga. Les pido que oren por un hijo que está privado de verdad para que Dios me lo saque pronto y por mi salud y mi familia. Amén. Medio, vamos a estar orando. Valena Miranda dice, la honra y la gloria sea para Dios. Él es un Dios de poder, Él es fiel. Gracias, Padre bendito, por darnos la oportunidad.

0: manera de buscarlo y encontrarlo en estos tiempos. Alabemos su nombre. Así es. Bendiciones para vos. Ángela Funes dice, yo me he equivocado mucho. Dios tenga misericordia de mí. Perdóname, mi Señor. Ya no me quejaré más. Bueno, Ángela, también vamos a unirnos a orar y Dios ya te ha perdonado. Juan Ramos dice, yo le creo a Dios y Él perdona y nos hace libres de muchas cosas, pero Él tiene planes de bien y no de mal. Así es, Juan.
1: Ahí entraron dos más, sí. Y ya estamos, sí, orando.
0: A ver, sí, sí, acá lo estoy. Un segundito. Dice Yamila Montiel, por favor, hermano, oren por mi nieta Noelia, que mañana tiene una colonoscopía. Que todo salga bien, que la sanación sea completa, y por mi hija, para que Dios le dé fortaleza y paz. Yo confío en su palabra, en su poder. Por favor, apóyenos en oración. Vamos a estar orando, Yamila. Sonia Carrillo dice, bendiciones, pido oración por un trabajo para mí, fortaleza espiritual y salvación para toda mi familia. Amén. Vamos a estar orando. Hasta ahí. Ahora hasta ahí.
1: Bueno, le damos gracias a Dios primeramente a todos por enviar tu pedido de oración, tu comentario. Todo es para glorificar a Dios. Y oramos, nos ponemos de acuerdo, como dice su palabra, si tan solos dos, el Espíritu Santo está ahí para ayudarnos. Si estamos solos, está el Espíritu Santo. Él es el importante de todo esto. Más allá de nosotros podemos ser un millón, pero si no está el Espíritu Santo, de nada nos sirve. Romanos 8:26 dice que el Espíritu Santo mismo nos ayuda a hablar de cómo nos conviene. No lo sabemos, pero Él lo sabe. Así que le pedimos al Espíritu Santo que guíe nuestra oración. Padre, te damos gracias simplemente porque tú eres bueno y grandes son tus misericordias. Gracias por estar, Señor, cada noche, cada mañana, cada tarde, Señor, cada vez que invocamos tu nombre. Allí estás tú, Señor, para fortalecernos, para animarnos, para darnos, Señor, esa esperanza de gloria que tenemos en Cristo Jesús, Padre. Presentamos todas las peticiones, todos los mensajes que han llegado y los que no han podido llegar por circunstancias diferentes. Señor, gracias, porque hoy somos testigos fiel, primeramente, de tu amor, de ese amor eterno. De tal manera Dios amó a Daniel, a Juan, a Pedro, a cada uno de nosotros, que envió a su único Hijo para que todo aquel que en Él crea sea salvo, tenga vida eterna. Ese es el milagro más grande, Padre Santo, y atrás de ese milagro, Señor, está el poder. Liberamos Icaticamaya, Padre, el poder de la resurrección sobre los enfermos, declarando sanidad a los enfermos, Padre, libertad a los cautivos, Señor, que toda opresión, angustia, tristeza, todo aquello que sufre un ataque de pánico, Padre, que son cárceles espirituales, Señor, te pedimos ahora tu intervención, que tú abras esas puertas, Padre Santo, y saque a tus hijos, Señor, de todo aquello que oprime, que entristece, Señor, de aquellos que están así sumergidos, Señor, en la angustia, en la tristeza, en el dolor, Padre. Te pedimos misericordia, Dios, levántalo, fortalécelo, levántalo como nos ha levantado a nosotros, Padre, y seremos testigos, Señor, testigos fiel del amor y la misericordia, y que tu buena mano, Señor, se mueva con poder, Padre, porque tú sigues siendo el mismo ayer, hoy y por los siglo de los siglos, Padre. Estamos declarando, Señor, consumado es, hecho está, en el nombre de Jesús de Nazaret. Gracias te doy, Dios, sigue obrando a través de la vida de Cristian, Padre, en el nombre de Jesús de Nazaret.
0: Gracias, Señor, gracias te damos, así como desde el principio, en el que estamos unidos con el Espíritu Santo, Señor, orando, Señor, en esta noche, Padre, declarando tu victoria en cada situación, Señor, ahora. Señor, que cada persona sea testigo, Señor, de tu poder, de tus milagros, Señor, en el nombre poderoso de Jesús. Que aquellos, Señor, Padre amado, que han estado decaídos, aquellos que han estado sin ánimo, aquellos que han estado frustrados, que se sienten mal, Padre amado, ahora, sé que esto es lo que hemos compartido, Señor, Padre amado, ha en ellos resucitado, Señor, Padre, esa fe, Señor, Padre, el poder creer. Que una vez más, Señor Padre, tú nunca dejas de hacer milagros. Dice que tu palabra es poder y potencia del cielo. Pasarán cielo y tierra, mas tu palabra permanecerá, Padre amado. Y tú eres la palabra viva, Señor, en el nombre de Jesús. En tu palabra hay milagros, hay prodigios, hay maravillas, Señor, que tú has hecho, Señor Padre amado. Y hay personas, Señor, que hoy necesitan, Señor, un milagro, Señor, ya sea laboral. Señor, las personas en salud, Señor Padre amado, trae sanidad a aquellos, Señor, que le han dado, Señor Padre, malas noticias, pero nosotros revertimos todo eso en el nombre de Jesús, porque tu palabra tiene poder, tu lengua tiene poder, revierte toda situación, y la última palabra la tiene Dios. En el nombre de Jesús, Padre, oramos por lo que se tienen que hacer, Señor, Padre, estudios, Señor, Padre, aquellos que van a hacerse estudios, Señor, que salga todo bien, Padre amado, en el nombre de Jesús, Señor, ahora, Espíritu Santo, aquellos que quieren una transformación en su vida, que oran por sus familiares, Señor, Padre, en el nombre de Jesús, Padre, trae ahora, Señor, Padre, sean testigos de tu poder, y que cada uno sea un testigo vivo, declarando la victoria de Cristo, Señor, Padre, y predicando tu palabra a todos los que nos ha mandado el Señor. Padre, te damos gracias en el nombre de Jesús. Amén, amén.
1: Gracias, Señor. Oramos también por los vecinos de nuestra hermana Alicia, Padre, por Sofía, Joaquín, por la mamá de Tamara, por sus hijitos, por Ismael y por otra niña, Padre, adolescente de 17 años, por todos. Señor, gracias te damos, Dios, por cada petición que ha llegado, Señor. Gracias, Señor, por la vida de Pedro, Señor. Gracias porque te has glorificado. Gracias por tantas vidas, Señor. Gracias por las operaciones que han salido, Señor, perfectamente, Señor, en estos días que hubo muchas peticiones que han llegado. Te damos la gloria a ti, Señor, porque tú has sido y has mostrado una vez más tu fidelidad, tu grandeza, tu poder, tu amor sobre todas las cosas. Simplemente muchas gracias, Padre. Gracias, Jesús. Y gracias, Espíritu Santo de Dios. Amén, amén y amén. Y así nos estamos despidiendo hasta el próximo miércoles, como siempre, de 21 a 22:30. 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Allí también podés escuchar la palabra. Así que el viernes a las 20 y a las 22:30. También a través de la FOL Argentina puedes escuchar nuestros programas. Desde ya, muchísimas gracias. Será hasta el próximo miércoles, primeramente a las 18:30, con el programa con Italia. Allí estamos, Vuelve a Casa. Y a las 21, como siempre, con todo el equipo del Ministerio La Voz y la Palabra. Aquí te habla Darín Juárez y te saluda con toda la bendición. Cristian, nos estamos yendo.
0: Amén, amén. Le damos gracias al Señor. Y bueno, que tenga una bendecida noche. Bendiciones para todos.
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7: 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Hoy, Estela Correa, nacida en Maipú, en la provincia de Mendoza,

Estela Correa, nacida en Maipú, Mendoza, comenzó su carrera artística en el año 1998, si bien desde temprana edad nace en ella esa necesidad de expresarse cantando. Los inicios profesionales son junto al maestro Trabuco González, actuando en la Peña de los Hermanos Cuestas, formando parte del elenco estable durante 2 años, lapso en el cual fue afianzando su estilo característico entre el romanticismo y lo cotidiano. Durante estos años, participa de distintas peñas de la zona sur del Gran Buenos Aires. Integró el elenco también de la obra Los Gauchos Judíos con Néstor Cuestas, Ceferino Namuncurá, entre otras, y con un tema en la película Antonio Gil Núñez, La Leyenda, estrenada con gran suceso en el año 2007. En el año 2005 es invitada por Argentino Luna para el disco La Raíz de mi Canto, en el tema Ángel sin Luz de Trabuco González, hasta que en el año 2006 presentó su primer disco, Corazón Malherido, con el apoyo y la presencia de Antonio Tarragorros y Argentino Luna. En dicho disco interpreta el tema El Secreto con el maestro Antonio Tarragorros y nuevamente en una renovada versión el tema Ángel sin Luz con el maestro Argentino Luna. Participa en los discos de Víctor Velázquez, El Zurdo Sánchez, Ofelia Leiva, Casimiro González, Argentino Luna, presentaciones en Radio Nacional, Radio Belgrano con Julio Marvis, Canal 7 con Roberto Quirno, asimismo difundiendo su canto por diversas radios y señales de TV. Participó del primer Festival de la Pachamama y de los Pueblos Originarios de Espeleta en el año 2008 y en la obra integral El Hijo de las Piedras de Trabuco González, Cano Acosta y Piedra Núñez, en el cual se revive la historia de Ceferino Namuncurá. Festival de Henderson canta en el año 2007 y 2008. Canta en el Festival de Villa Mercedes San Luis en el 2008 y en el Folclorazo en Claypol 2008, 2009, 2010, 2011. Festival de La Vaca en Azul, Festival de Olavarría. También participó del Festival de La Toma en San Luis. Este último festival de Cosquín ha contado con la voz de Estela, quien se ha presentado en diversas peñas de allí en compañía del maestro Trabuco González y amigos como el bandoneonista Quinque Ponce. Su segundo disco sale a la luz en el año 2008 con el nombre Un Poco de Menos, Un Poco de Más. Ha grabado con Alberto Oviedo un disco de música cuyana en el año 2010. Hoy se encuentra grabando su cuarto disco, Estela Correa, nacida en Maipú, en la provincia de Mendoza. Ahora vive en Hudson, provincia de Buenos Aires.

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Ya regresamos.

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Canta Estela Correa, Nunca te olvidé, Chámame, de Antonio Terragorros, con este original y bello arreglo de Trabuco González. Nunca te olvidé, por Estela Correa.

canta Estela Correa. Gracias, Gauchito, de Trabuco González, con la guitarra de Trabuco González, Estela Correa.

Canta Estela Correa, Gracias Gauchito, de Trabuco González, con la guitarra de Trabuco González. Estela Correa.

0: Canta Estela Correa, de Antonio Tarragorros, El Secreto. Estela Correa, con la guitarra de Trabuco González.
1: Con el apoyo y la presencia de Antonio Tarragorros.

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canta Estela Correa con la guitarra de Trabuco González. Así canta un correntino. Chamamé de Trabuco González, Estela Correa y Alberto

0: 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Camino de Tierra y Luna, chamamé de Antonio Tarragorros, por Antonio Tarragorros con León Gieco. Cosquín, década de los 80.
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Camino de Tierra y Luna, letra y música, Antonio Tarragorros. 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
10: Bienvenidos a otro programa en el cual nos encontramos con estas canciones, con todo este universo surero. Y en el día de hoy vamos a dedicar a la figura del árbol. Ustedes saben que las pampas fueron el hábitat original del personaje del gaucho y también estas inmensas llanuras que se extienden a veces hasta donde alcanza la vista con esa superficie casi uniforme cubierta de pastizales que a veces en verano se hacen tan altos que llegan a dar un aspecto de un bosque bajo, pero en el cual en los primeros años eran estas inmensas llanuras, después se empezaron a poblar de árboles que plantó el hombre, y ahí está el tema del día de hoy, que vamos a dedicarle a este personaje de nuestras pampas, al árbol compañero del paisaje, del gaucho, y también reparo a veces del mal tiempo. Así que vamos a ir comentando un poquito en el día de hoy todo lo que rodea al árbol y a sus historias. Vamos a empezar escuchando la voz de la querida madre cantora Suma Paz y esta milonga de Atahualpa Yupanqui y Romildo Rizo, El Aromo.

0: Escuchábamos de Atahualpa Yupanqui y Romildo Rizzo esta milonga El Aromo en la voz de Suma Paz, que bueno, nos traía esta dulzura en esta canción de la historia de un aromo. Y ahora vamos a ir a otra historia de otro árbol, que es en este caso un eucaliptus que le ha dado nombre a un paraje que está cerquita de Coronel Vidal, donde nació el autor de esta canción que vamos a escuchar a continuación, el querido Víctor Abel Jiménez, el Vasco Jiménez, como lo conocían sus amigos. Y él, a través de una de sus cartas que conservo como un gran tesoro, me explicaba la historia de esta canción que a partir de este árbol le dio nombre a este pueblo, a este paraje. Y él la hizo más conocida con esta huella que va a interpretar a continuación otra gran cantora de aquellos lados marplatenses, Nora Abrego, y vamos a traer entonces Soy de Arbolito.
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Escuchábamos esta huella de Víctor Abel Jiménez y Daniel Reguera, Soy de Arbolito, en la voz de esta querida cantora marplatense Nora Abrego, y esta versión tan bonita que ha hecho de esta huella, que yo he grabado hace muchos años en el primer trabajo discográfico, pero que me encanta esta versión y este aire que le da Nora en esta canción, así que la queríamos compartir con ustedes en este programa. Y ahora vamos a seguir escuchando a otro grande de nuestro canto popular, que es el maestro Alfredo Zitarrosa, y esta canción, Canción al Árbol del Olvido.

Canción al árbol del olvido de Alberto Ginastera y Silvia Valdés en la voz de Alfredo Zitarrosa. Y estuvimos hablando del aromo, también del eucaliptus que dio nombre al paraje Soy de Arbolito. Y vamos a hablar de un tala, y en este caso unas décimas que le ha dedicado nuestro querido cantor, compositor, Julio Mariano, en este libro que se llama Por el rastro, de versos camperos, y entre ellos hay uno que, como decíamos, está dedicado al tala, al corazón de tala. Y dice así: fría el agua como nieve, congelando hasta las bestias, y yo a un tronco las molestias le sacaré mientras llueve. Recostado contra la treve, voy a dejarlo todo el día, pa' ver si la rebeldía despacito se refala y cuando lo atraque al tala se prenda con alegría. Un pedazo de madera que habla de aves y de nidos, de los inviernos sufridos y flores de primavera. Cada rama la manera de acariciar la distancia y la espinuda arrogancia se curtió con los poderes como se curten los seres que sufren desde la infancia. Huella de su derrotero es la cicatriz de un gajo, la plataforma barajo de una casita de hornero. Allí se templó el pampero, golpearon los ventarrones, y en las frías oraciones la brisa suave que sopla dejó la silvestre copla que acunaba a los pichones. Si el final de su existencia lo vio rodar por la grama, tendrá que alzarse en la llama como grito de presencia. El chispear será conciencia y la brasa integridad, dejando en la humanidad el calor que fertiliza, si hasta la misma ceniza tiene alguna utilidad. Lentamente debe arder pa' que el humo ni se note, pero que al fuego le brote un amplio resplandecer. Será como renacer al llegar la madrugada, y el que no pueda ver nada en la hoguera de este leño, que despabile su sueño al sol de la llamarada. Bueno, amigos, vamos a una pequeña pausa y seguimos con más Sentir Surero.

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11: Aquí estamos y mientras ustedes se preparan algún mate para seguir compartiendo este paisaje en el cual incluimos a este personaje, trascendente, ¿no? Que es el árbol y el refugio, el amigo, el compañero, el misterio que envuelve también sus años de vida y todas las historias que van pasando debajo de él. Vamos a seguir escuchando otra canción dedicada al árbol, en este caso, Don Atahualpa Yupanqui y el árbol que tú olvidaste.

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1: El árbol que tú olvidaste, de y por Atahualpa Yupanqui. Y hablábamos del misterio de los árboles y el misterio de la pampa, este vocablo que proviene de una palabra indígena que, como habíamos dicho en alguna oportunidad, significa llanura sin árboles, porque en aquellos primeros tiempos, como decíamos, eran inmensas llanuras, una planicie sin árboles, y luego se poblaron con la plantación del hombre. Pero surge este misterio, quizás, de los espejismos producidos por su gran extensión y chatura, y además la pampa influía también en las emociones del viajero, por el aislamiento que sufrían y ese profundo silencio de la gran planicie, como también moldeó su estilo de vida y el carácter de los hombres que la habitaron, tanto psicológica como económicamente. Y hablando del árbol como parte de este paisaje, vamos a traer a un querido cantor marplatense también. Hoy venimos con los pagos de Mar del Plata, y este querido amigo, como decíamos, que tuve la suerte de conocer y de poder tener muchos encuentros con él en nuestros viajes por aquellos lados y también conocer mucho más sobre su obra. Él en aquella oportunidad me acercó este disco que voy a compartir con ustedes a continuación. De Luis Domingo Vero es esta letra a la que Beto Ruiz Díaz le puso música. Estoy hablando de esta zamba del árbol seco en la voz de Beto.

Zamba del Árbol Seco, de Luis Domingo Vero y Beto Ruiz Díaz, en la voz de este querido cantor Beto Ruiz Díaz. Y bueno, el objetivo, el desafío de este programa, de este espacio, es traer del recuerdo la obra inmensa que han dejado estos grandes compositores y que a veces no son tan difundidas, así que nuestro desafío y nuestro compromiso es seguir adelante y difundiendo y defendiendo estas canciones y este inmenso legado que han dejado para nosotros que venimos un poquito después y que los tenemos como grandes referentes y guías en este camino. Así que traíamos en el recuerdo a estos grandes compositores que ha dado nuestra llanura pampeana. Y vamos a seguir ahora con otro grande, pero más de los pagos del sur. Nos vamos a la Patagonia con otro gran compositor, Marcelo Verbel, que en alguna oportunidad, en una de sus actuaciones, pude ser testigo de la historia de esta canción que vamos a escuchar a continuación, este Loncomeo. Y él contaba en aquella oportunidad que en uno de sus viajes por la ruta pararon a descansar un rato al costado del camino con su señora y se sentaron debajo de un roble. Y el viento, que en esos lados del sur es muy fuerte y a veces tiene una presencia importante,

muy fuerte y a veces tiene una presencia importante, es parte de este paisaje, se preguntó de alguna manera qué conversaría el viento con el roble, y allí surgió la historia de esta canción que vamos a escuchar a continuación, de mi primer trabajo discográfico entonces, El viento y el roble.

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Le dábamos comienzo a este tercer bloque con este gato regional entre las leñas de Francisco Chamorro, en la guitarra de Carlos Linares, otro querido cantor surero, al que le mandamos un gran saludo y que siempre lo tenemos en este espacio acompañándonos con alguna de sus interpretaciones. Y estábamos escuchando Entre las leñas, que habla de otra de las funciones del árbol, que es la de dar calor en los días de invierno, a través del fuego, del fogón, de lo que hablaba la primer canción que escuchábamos en el primer bloque, esto de resplandecer a través de su llama, de dar luz, de dar abrigo, y también como protección los árboles del rancho, ¿no?, del sol y del viento, que eran los que protegían de alguna manera no solo al rancho, sino también a los paisanos, a los animales, a los pájaros, este refugio, ¿no?, que se encontraba en el árbol y que sigue siendo también el refugio de todos nosotros, a veces en los días de lluvia o en los días que no acompaña tanto el clima, y también en los días de excesivo calor, donde uno se refugia en el árbol para respirar un poco de aire fresco. Y también vamos a hablar de lo que era para el paisano también el empleo de la madera como parte de su estructura del rancho. Cuando armaban su rancho lo hacían con madera, con adobe, con juncos, con diferentes elementos, pero siempre manteniendo el equilibrio del planeta, porque ellos, sorprendentemente, quizás debido a esa destrucción sistemática que se fue dando del hombre con su planeta a través de los años, hay que también rescatar que el gaucho, con esa infinita sabiduría que le daba la vida en contacto permanente con la naturaleza, conocía y respetaba el equilibrio ecológico, y todas sus tareas y su propio criterio estaban íntimamente ligadas al respeto a la creación, y lo que llevaba también a no modificar las condiciones naturales de su hábitat, sino precisamente a ir adaptándose sumisamente a él. A diferencia del hombre de hoy, civilizado, entre comillas, que modificó las condiciones naturales para ponerlas a su servicio, el gaucho no. El gaucho tuvo un respeto reverencial por lo que lo rodeaba. Y también ha sido un severo crítico de cualquier actitud que pudiera modificar negativamente las condiciones de la naturaleza, ya que veía, bueno, muy mal cualquier agresión al sistema, tal vez más motivado por su intuición y por su carácter respetuoso hacia aquella que por prever lo que luego el hombre civilizado le haría al medio ambiente. Y de esto habla la canción que vamos a escuchar a continuación. A veces nos llega la información de esos grandes incendios en nuestro sur, en nuestra Patagonia, que son cada vez más seguidos y que a veces son intencionales y que hacen tanto daño a nuestra naturaleza, a nuestro planeta, y que hay una chacarera que el trío Cantautores le ha dedicado justamente a este tema. Se llama Montes Quemados y quería compartirla con ustedes.

Montes Quemados, esta chacarera de Quique Ponce, y interpretaba el trío Cantautores, este trío que ha dejado una obra importantísima en los años donde grabaron tantos discos, viajaron tantas veces a Japón, y que en este disco Piel a Piel está esta chacarera, este trío que estaba compuesto por José Luis Sánchez, Quique Ponce y nuestro querido amigo, el gran músico Héctor Trabuco González, y bueno, que nos traían del recuerdo esta canción que quería compartir con ustedes, y también recordando este trío que ha dejado un legado importantísimo para todo nuestro folclore argentino. Y estábamos hablando del árbol, de los diferentes tipos, el aromo, el eucaliptus, el roble, también de las diferentes funciones que tiene el árbol y esas historias que se van entrelazando debajo de su sombra y a su reparo. Y vamos a traer ahora una canción diferente. Esta canción en la cual un árbol se hace apodo de un personaje que tiene algunos problemas de amor y que a través de su historia le dieron este apodo que le dio título a esta canción de Clara Solovera, Mata de Arrayán Florido.

Mata de Rayán Florido, de Clara Solovera, esta canción que formó parte de mi segundo trabajo discográfico, Aires de Llanura, y que queríamos compartir con ustedes para ponerle un poco de humor a este tema del día de hoy, que es el árbol, y este naranjo que ha dado naranjas y que no llegó a dar esos azahares de esperanza que buscaba la muchacha de esta canción, un poco desdichada en el amor. Vamos a seguir ahora ya comenzando a despedirnos, y no puede faltar en el programa en el que hablamos del árbol la figura de este personaje de estas tierras y que está ubicado como parte imprescindible del folclore gauchesco, que es el ombú, este arbusto de grandes dimensiones utilizable únicamente para el reparo de gaucho y de animales, y que por su contextura no se lo podía emplear para otros fines, pero que era parte, como decíamos, importante del paisaje del paisano. Y hay una sextilla del Martín Fierro que quiero compartir con ustedes antes de ir a la última canción, que será del Algarrobo al Ombú, de Roberto Cambaré, en la voz de Tito Ramos, y dice así: después de mucho sufrir tan peligrosa inquietud, alcanzamos con salud a divisar una sierra y al fin pisamos la tierra en donde crece el ombú.

0: Escuchábamos Del algarrobo al ombú de Roberto Cambaré por Tito Ramos, que nos acompañaba en este cierre del programa, en el cual hemos hablado del paisaje de verde, de este campo abierto, de esta inmensa extensión de llanura en las cuales están integrados el verde de los pastizales y los cardales también con el verde de los árboles. Y les traigo para este final unas estrofas de Víctor Abel Jiménez y de su libro que se llama justamente Yuyos y es el título de los versos que voy a leerles a continuación y que traemos para ir despidiéndonos de este programa dedicado al árbol y al verde de nuestra llanura. ¿Quién los tiró en la tierra y cuándo ha sido? ¿Quién sus semillas desparramó en el campo y les pintó ese color de la esperanza que por ser verde se las quiere tanto? Ellas dan la hermosura al suelo inmenso y visten de color todo el paisaje. Han nacido tal vez como al descuido, sin una mano gaucha que los plante. Sin saber también por qué ni cómo han nacido estos versos en mi vida. Es por eso no más que yo los llamo yuyos, color de mi esperanza, pa' vos, tierra querida. El vasco Víctor Abel Jiménez acompañándonos en este final del programa y yo simplemente quiero agradecerles que nos acompañen como cada día en este espacio dedicado al canto surero, a este universo maravilloso que componen tantos compositores, tantos cantores, tantos intérpretes y que simplemente nuestra función es acercarle estas canciones para que puedan seguir estando en el corazón del paisanaje y que puedan también ir conociendo un poquito más acerca de estos temas que vamos tratando en cada programa. Gracias a toda la gente que se comunica con nosotros a través de las redes sociales y que nos dejan sus mensajes, todo su cariño, que nos agradecen por las canciones y también los invito a que nos sugieran temas para seguir desarrollando en cada programa. Yo simplemente quiero decirles gracias y dejarlos hasta el próximo programa con más Sentir Surero.
1: Y así llegamos al final del programa. Conducción, quien les habla, Lucía Cerezani. Idea y realización, Lucía Cerezani y Héctor Trabuco González. Puesta en el aire y operación técnica, Trabuco González y Marcelo Acosta. Cortina musical de Pampa y Cielo, Sentir Surero y Huella del Camino. Producción, Estela Correa, Javier Cerezani, Agustín López y Fernando Cerezani. Nuestras vías de comunicación, página web www.luciacerezani.com y las redes sociales Facebook y Twitter @luciacerezani. Muchas gracias por acompañarnos. Será hasta el próximo encuentro, si Dios quiere.

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12: Bienvenidas. Bienvenidos a esta ronda de voces de nuestro sur.
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16: Construir es crear algo que no existía, imaginar espacios, diseñar, dibujar la forma en que vamos a vivir, a encontrarnos, a mirarnos como sociedad. La arquitectura es la materialización de los sueños humanos, el puente entre el vacío y el refugio. Alguien la definió como la música congelada que habitamos. Descubrir la vocación en la arquitectura exige el coraje de mirar el mundo con ojos de futuro. Y en este tiempo de desarmar lo rígido, algo empezó a cambiar, especialmente de la mano de las mujeres. Una mirada que se pregunta: ¿para quién es este espacio? ¿Cómo se habita? ¿Qué pasa entre el adentro y el afuera? Pensar de manera armónica, con espacios que se vinculan entre sí y con el entorno. Que en vez de encerrar, se abren. Que en vez de imponer, dialogan con el paisaje, con la vida cotidiana. Pensar la ciudad como un lugar de encuentro, donde lo público y lo privado dejan de ser fronteras para convertirse en puentes. Y entonces aparecen patios que respiran, espacios que se transforman, materiales que cuentan historias del lugar y una idea profundamente humana. Habitar es mucho más que ocupar un espacio, es sentir lo propio. Mi nombre es Gabriela Carel, soy cantora de la Patagonia. Bienvenidas, bienvenidos al 29º programa de Mujer Patagonia.
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16: Hola, hola, hola. ¿Cómo les va? ¿Cómo estuvo esa semana? Lindo volver a reencontrarnos. Gracias por estar nuevamente en ese lugar. Y hoy tenemos un tema que realmente es muy apasionante, una de las ramas del arte. A veces no se reconoce tanto como arte, ¿no? Parece que hablara de cosas más concretas, pero es una expresión artística también, claro que sí, la arquitectura. Hoy vamos a conversar con una arquitecta nacida en General Roca, Río Negro. Ella se formó en la Universidad Blas Pascal de Córdoba y desarrolla su trabajo profesional desde la Patagonia. Ella tiene su propio estudio de arquitectura, además de su labor del estudio, es docente e investigadora en la Universidad Nacional de Río Negro y es magíster en proyecto arquitectónico y urbano. A lo largo de su trayectoria ha desarrollado numerosos proyectos explorando especialmente la relación entre espacio, materialidad y experiencia, la vivencia. Su trabajo también dialoga con el arte, las intervenciones urbanas, el espacio público. Desde 2023 dirige Arts SEMA, que es la Sociedad de Estudios Morfológicos de Argentina, en la sede Patagonia. Entre sus obras se destacan proyectos que han sido reconocidos de forma nacional e internacional, consolidando una mirada arquitectónica profundamente ligada al territorio patagónico. Ella es Natalia Leves y en ratitos nada más va a estar conversando con todos nosotros.
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16: Hola Natalia, bienvenida.
21: Hola Gaby, ¿qué tal? Muchas gracias.
16: De nada, lindo tenerte acá, gracias por este ratito. Vamos a ir charlando, así como si tomáramos un matecito, nos imaginamos que tenemos un mate. Allá los chicos en la cabina tienen un mate, pero todavía no me llegó ninguno, ¿eh? Qué fea la actitud, ¿no? No sé si vos ahí tenés matecito, pero bueno, nos imaginamos esta charla, o de café, no sé, si ¿sos más del mate o del café?
21: Soy del mate a full, pero en este momento estoy con té de limón, miel, jengibre.
16: Oh, ¿estás medio apestada? Sí. Oh, bueno, pero vamos a poder charlar seguramente. Contame, ¿cómo sentiste que la arquitectura era tu camino? ¿En qué momento se fue despertando esa chispita?
21: Te cuento. Bueno, primero agradecerte por esa hermosa presentación. La verdad que cuando lo escuchaba y pensaba en lo importante de encontrar una identidad en lo que uno hace, para mí, digamos, siempre fue como un desafío y es lo que estoy construyendo, digamos, como persona, como vecina, como habitante, como ciudadana de esta Patagonia y como profesional, ¿no? Entonces, lo escuché como desde afuera. Y la verdad que para mí es un gran trabajo y un gran desafío que lo tengo todos los días. Así que muchas gracias por esta hermosa presentación. Solo aclarar que todavía no soy magíster.
16: Ah, vos sabés que te iba a preguntar, pero digo, no, la quiero sorprender con la presentación, porque había leído un artículo que era del año pasado, que decía que estabas estudiando para ser magíster, sí. Y digo, bueno, ya lo habrá terminado. Y digo, bueno, en todo caso me va a corregir al aire. Bueno, me arriesgué porque quería sorprenderte, pero bueno, son los gajes del oficio, ¿viste?
21: Está muy bien porque es un deseo también y es parte también de este trabajo que uno hace también como docente en formarse, en estar al día, en estar actualizado dentro de los espacios que ocupa. Y en mi caso estoy haciendo una maestría que ya estoy terminando en la Universidad de La Plata, que la hice una parte presencial y otra a distancia. Y bueno, también la cuestión de ser mujer y ser mamá hace que también muchas decisiones o muchos caminos tomen otros tiempos, así que bueno, totalmente. En ese sentido todavía tengo la tesis pendiente para poder culminarla, digamos.
16: Bueno, pero va a suceder, viste que sí. Acá nuestra audiencia, tenemos mucha audiencia femenina y todas te comprendemos, porque más o menos nuestras historias son parecidas, viste que por ahí nos pasa eso. Y nada, me gustaba que charlemos, que nos cuentes un poquito de tu vida, de cómo fue ese inicio, porque también la búsqueda de este programa es de alguna manera generar vocación.
21: Bien. Bueno, mira, justo que me preguntás de mis comienzos, hablabas recién del arte y de la vinculación de la arquitectura o la cercanía con el arte, y yo termino estudiando arquitectura porque a mí siempre me gustó el arte, y cuando era más, digamos, adolescente y en una etapa por ahí más compleja donde uno todavía o una no sabe bien qué es lo que quiere para su vida y a qué se quiere dedicar, y es una decisión bastante importante con 18 años, como tenía en ese momento. Tuve un poco de duda si podía seguir, digamos, si me iba a inclinar por ir a estudiar arte o estudiar arquitectura. En ese momento igual no lo tenía tan claro si iba por ahí. Me hice un test vocacional. De primera instancia lo que quería estudiar era bioquímica, lo mío era tremendo, en ese momento lo perdida que estaba, porque creo que es una edad, como decía antes, súper difícil, y es re necesario estar conectado con lo que somos en realidad. Hice un test vocacional y por supuesto que me dio que iba todo lo que yo, mis intereses y demás por el arte, y arquitectura fue un descubrir para mí. Cuando me sale, digamos, la rama del arte y digamos, la parte más creativa y demás, yo también tenía una parte fuerte, o tengo una parte fuerte que es muy concreta, muy de concretar, de hacer, como bien lo decías también en la presentación y en esta relación con el arte. La arquitectura es más concreta, tiene una parte más dura, tiene una parte más de definiciones específicas que se mezclan, ¿no? Que están como de la mano constantemente. Y la verdad que, gracias a ese test vocacional, me fui a estudiar arquitectura y en mi primer año como estudiante de arquitectura ahí descubrí que sí, que efectivamente la arquitectura tiene mucho de arte, tiene una parte, una gran parte, digamos, que nos nutrimos y que necesitamos casi generar los mismos procesos que se generan dentro del arte, pero entrelazados con esta cuestión más concreta, que es, bueno, nosotros tenemos que desarrollar finalmente un espacio que va a ser habitable, un lugar donde va a vivir gente.
16: Claro, la funcionalidad sería. O sea, que sea algo bello, pero a la vez que sea funcional, que sea vivible, ¿no?
21: Exactamente, y que no se caiga, y que no claro, se llueva.
16: Y que no se caiga es importante.
21: Entonces, bueno, así fue. Yo siempre estuve inclinada por ese lado, pero creo que inconscientemente lo tenía bloqueado por prejuicio, por tal vez, no sé, por pensar que uno si invierte tiempo, dinero en formarse como artista, no sé si tenés una salida, o por lo menos yo vengo de una familia de laburantes, en mi familia no había profesionales, entonces ir a estudiar era todo un tema, y bueno, una en ese momento también sentía que había todo un compromiso con esa decisión que estaba tomando, que tampoco era tan liviana y tan al azar, o por lo menos así lo transité yo. Entonces, bueno, necesitaba tomar, digamos, todo ese esfuerzo que se iba a hacer en tiempo, en dinero y demás, que bueno, que diera un resultado propositivo. A ver, quizás hubiese sido una gran artista, no lo sé.
16: Pero es que sos una gran artista porque los arquitectos son artistas, o sea, hacete cargo de la parte que te toca, porque estás ejerciendo el arte en una de sus formas. ¿Y qué significa, hablando de ejercer tu profesión, hacerlo desde la Patagonia? ¿Te reconoces en el paisaje, dentro de la obra? ¿Qué elementos vinculan a ser patagónica y trabajar en Patagonia?
21: Sí, un montón. A mí lo que me sucedió, yo me recibí en el 2005 más o menos y tuve la posibilidad de ir a hacer una experiencia a España a trabajar en el 2006. Yo, o en general los arquitectos, nos formábamos con todas obras que están en el viejo continente, ¿no?
16: Claro.
21: Entonces, el afán de conocer esas ciudades, de conocer esas obras, de habitarlas, de poder, no sé, conocer las nuevas ciudades metropolitanas, grandes ciudades y demás, es de alguna forma un deseo muchas veces cuando sos estudiante, cuando te estás formando. Tuve la posibilidad de irme a hacer una experiencia, pude ir a trabajar un estudio en el sur de España, en Andalucía, en Córdoba, y estando allí empecé a valorar un montón todo lo que tenemos acá, todo lo que somos, el territorio que habitamos, el paisaje todavía natural y no antropizado o no transformado por el hombre. Mucho espacio en ese momento, digamos, sentía que había mucho por hacer y por hacer a conciencia, ¿no? Me daba cuenta que estando allá hay muchas cosas o muchos, no sé si la palabra es errores, pero muchas cuestiones de las que se están volviendo hacia atrás y se están cuestionando que acá todavía no nos sucedieron. No sé, yo me acuerdo que en la ciudad en la que vivía, o sea, era una ciudad donde tenía la bicicleta, era uno de los medios de transporte más fomentados por lo que significaba para la salud, para lo que significa el impacto en el medio ambiente del monóxido de carbono y demás. Entonces toda la ciudad estaba preparada para fomentar el uso de la bicicleta, las bicicletas públicas, las bicisendas. O sea, acá en ese momento todavía no teníamos, no existían, digamos, las bicisendas que hoy, por lo menos acá en Roca, en la ciudad donde vivo, empezaron a aparecer.
16: Sí, es como que se está implementando cada vez más en nuestras ciudades también.
21: Claro. Y ahí fue donde me pude dar cuenta eso de, bueno, che, nosotros tenemos un montón de cosas que tenemos que valorar y sobre todo cuidar, y es el lugar donde que me identifica, digamos. Yo nací acá, mi familia es de acá, mi papá es de la línea sur, mis abuelos son de la línea sur, y siempre viví la Patagonia como soy patagónica, digamos. No me identifico con otro lugar, a pesar de que amo Córdoba. Pero bueno, digamos, sentí eso en ese momento.
16: Nati, viste que el programa, es muy cortito y sí. Se nos va el tiempo, lamentablemente. Va. Pero me encanta charlar con vos. Antes de despedirte, me gustaría que dejes unas palabras sobre cómo te sentís siendo mujer en la arquitectura y tal vez unas palabras que puedan inspirar a las juventudes. También sos docente, así que creo que tenés ese contacto con las juventudes para que se animen los que por ahí estén pensando que puede ser un camino para su vida.
21: Bien. La arquitectura para mí es... nos da una caja de herramientas que podemos aplicar en diferentes ámbitos, en diferentes aspectos. Me parece una carrera y una profesión súper completa, si lo que nos gusta es el arte, si lo que nos gusta es diseñar, si nos gusta crear, porque es una base sumamente completa para después aplicarlo en un montón de otras, que no necesariamente hacer edificios, casas, viviendas, sino que uno se puede dedicar a hacer zapatos, ropa, autos. Y esto lo digo porque conozco arquitectos que hacen y ejercen de esa manera su profesión. Es una carrera como carrera maravillosa. Como ejercicio profesional también, si bien como todo ejercicio profesional tiene su parte bonita y su parte más compleja, pero ahí entra un poco el rol de la mujer. Yo creo que nosotras, si bien la construcción en sí es un ámbito que todavía está muy masculinizado, porque en realidad en obra lo que nos encontramos la mayoría de las veces son hombres trabajando, sí. Digamos, hay muchas colegas que están trabajando, muchas colegas que hacen obra, y es un espacio que poco a poco está cambiando desde la perspectiva de, bueno, muchas mujeres al frente de obras, muchas mujeres involucradas en los espacios de construcción. Conozco, por ejemplo, acá una cuadrilla de mujeres que se había armado en un momento también como operarias para trabajar en la construcción. Creo que eso, a pesar de que sigue siendo un espacio más bien masculino, yo siento que poco a poco va cambiando. No en todos, no siempre, pero sí creo que va cambiando. Y después, como mensaje para los estudiantes o las generaciones más jóvenes, es que sigan lo que sienten. O sea, creo que una cuando es joven tiene esa chispa y esa cosa que está prendida y sabe para dónde hay que ir, y me parece que estar conectados con eso es sumamente importante. Y después esto puede ser, la carrera puede ser la que mejor me pueda desarrollar en eso que siento, ¿no? En eso que me pasa. Yo, como decía recién, creo que arquitectura o estudiar arquitectura te da una caja de herramientas maravillosa que la podemos aplicar en infinidades de aspectos que tengan que ver con el diseño. Si tienen ganas los oyentes o alguno, googlear arquitectos que hagan zapatos,
16: tus redes, que hagan tus ropa, redes así textil. Ya.
21: Mis redes, soy malísima con mis redes, pero tengo un Instagram.
16: Así alguno que te quiera contratar.
21: Bueno, tengo un Instagram que se llama nati.leves. Y me acordé de algo que me parece piola comentarlo, recién me acordaba, en tu programa de Mujer Patagonia, hay una red de arquitectas mujeres que se generó hace poco, que se llama soyarquitecta.net, que es justamente en esto de la mujer y la arquitectura, se desprende de un proyecto que era Un Día Una Arquitecta, donde se buscó visibilizar las mujeres en la historia de la arquitectura, porque esto es muy reciente. En la historia de la arquitectura las mujeres fueron invisibilizadas. Es decir, hubo grandes mujeres arquitectas, grandes mujeres trabajando con grandes arquitectos, que por supuesto siempre figuraron los masculinos.
16: Los varones.
21: Y esto, hay una investigación hecha respecto a eso. Entonces, ahí un grupo de mujeres arquitectas hace un par de años inició con esta convocatoria. Y Un Día Una Arquitecta es un proyecto que de 365 días, donde cada día se mencionaba una arquitecta en el mundo que estaba haciendo algo importante, que estaba cambiando el mundo, que estaba aportando
16: su granito de
21: arena.
16: Soyarquitecta.net. Bueno, Nati, se nos fue el tiempo. Te agradezco un montón, bueno, un montonazo todo lo que nos contaste, y bueno, quedará para otra charla todo lo que quería preguntarte. Nunca me alcanza el tiempo, siempre me anoto 1000 preguntas y puedo hacer 3, pero bueno, nada, es lindo tenerte en el micrófono, conocer tu historia y saber cómo se siente la piel de una arquitecta que vive en la Patagonia. Muchas gracias, gracias.
21: Bueno, Gaby, muchísimas gracias y felicitaciones por el hermoso programa que están haciendo.
16: Bueno,
21: muy valioso.
16: Un abrazo. Bueno, ella era Natalia Leves. Natalia Leves, arquitecta de General Roca, de Fisque Menuco, en la provincia de Río Negro. Y bueno, ya, porque se fue el tiempo, ¿vieron? Hablando de paisaje y de vincularnos con el paisaje, les voy a invitar a subirnos a un tren, el viejo expreso patagónico, la Trochita, en esta polca que escribí en un tiempo en donde se hablaba del posible cierre, ¿se acuerdan? Cuando

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argentino. Fue intérprete de folclore desde muy joven, recorriendo escenarios de la provincia, de Santa Cruz, por supuesto, y de todo el país, siempre con un profundo compromiso con nuestra música de raíz. Además de su labor como cantante, fue una gran trabajadora de la cultura, productora, gestora y una de las fundadoras de la Asociación de Músicos de Santa Cruz, impulsando espacios para que otros también puedan crecer y compartir su arte. Dueña de una voz y una presencia muy querida en su comunidad, dejó una huella profunda en la identidad cultural santacruceña, no solo por su música, sino también por su generosidad y compromiso con los demás. Falleció el 2 de mayo del 2024 a los 49 años, pero nos queda su voz y su recuerdo. Escuchamos a Marcela Miranda cantando Santa Cruceña.

Gracias, gracias por esta samba santacruceña y nos vamos, ya se acabó el tiempo, ya nos vamos casi pasando de la raya. Escriban a las redes sociales, @ Gabriela Carel con C de casa y una sola L, me cuentan desde dónde me están escuchando. Estoy en Facebook, en Instagram, en X también. Si buscan la música, @

suscríbanse al canal. Bueno, muchas gracias de todo corazón a todos ustedes por estar del otro lado. Por supuesto, al equipo de Radio Municipal de Rawson, en la operación técnica, el señor Raúl Roberts, compañero de cada emisión. Gracias a la Municipalidad de Rawson, al Consejo Deliberante de Rawson y a Sadop Chubut, que nos brindan su apoyo y hacen posible que estemos en el aire. Agradecemos a las más de 100 emisoras que semana a semana se suman a este momentito para difundir el trabajo de las mujeres desde la Patagonia. Hoy saludamos a algunas de ellas en Radio Domcelar 91.1 de Domcelar, provincia de Buenos Aires, Radio La Cueva 102.5 de Maciel, Santa Fe, Radio Santa Isabel Hoy de Santa Isabel, La Pampa, Nexo Radial FM 104.9 de Tigre, provincia de Buenos Aires, y desde el exterior saludamos a la Folk Paraguay de Asunción, en la República del Paraguay.

0: Bueno, ahora sí que nos vamos. A lo mejor no pensamos mucho en los espacios que habitamos, pero ellos son los que nos construyen todos los días y en ese entramado invisible la vida cobra sentido. Nos vamos pensando que tal vez la arquitectura es como la metáfora perfecta de la vida, ¿no? ¿Cuántas veces hemos escuchado decir que somos arquitectos de nuestro propio destino? Pero lo más difícil, creo, que es hacernos carne de esa frase, ¿no? Tomar decisiones de lo que es importante para nuestras vidas y afrontar esas decisiones con firmeza. Diseñar con decisiones y construir con acciones. Bueno, gracias a todos por estar del otro lado. Nos volvemos a encontrar la semana que viene. Los quiero mucho. Chau.
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0: Hola, hola.
1: Hola. ¿Cómo están?
0: Hola, bienvenidos.
1: ¿Qué comienzo? Los dos a dúo. ¿Cómo están, amigos?
0: ¡Qué algarabía!
1: Pero qué bueno.
0: Pero qué maravilla.
1: ¡Viva la primavera!
0: ¡Epa! ¡Esa! Aquí estamos en el canto vivo de América
1: muy
0: hoy.
1: Muy bien, muy bien, muy bien. Y vamos a emprender este viaje musical como lo hacemos siempre, con muchos países que Marcela les va a detallar.
0: Claro, Eduardito, así es. Bueno, a ver, hoy tenemos nuestro viaje, como siempre, increíble. Puerto Rico, Argentina, Uruguay, Brasil, Colombia, Honduras, Ecuador, Chile, Venezuela. Y desde aquí, desde Argentina, claro, estamos transmitiendo el canto vivo de América hoy. Y la música sin fronteras comienza a ser nuestro leitmotiv, como siempre. Yo adoro este espacio. A ver, se me ocurrió que esta voz de esta cantante amorosísima, Francesca Ancarola, o Francesca Ancarola, Francesca me gusta más, interpreta una canción venezolana con un grado de sutilezas, de medias voces, de ternura. Francesca Ancarola. ¿Qué les puedo decir de Francesca? Su nombre es María Francesca Ancarola Saavedra, nacida un 18 de marzo de 1968. Es una cantante y compositora chilena de música fusión, mezclando la raíz folclórica sudamericana, donde abordan sus letras la cuestión social, y el jazz es, digamos, como su eje, ¿no? Es bueno por todo esto que se la considera parte importante de la nueva canción chilena. Francesca Ancarola interpreta música venezolana, porque América no tiene fronteras, es la patria grande. Caramba, aquí en el canto vivo de América hoy.

días pasados estaba conversando con un amigo y me dice, Maru, a ver, una canción romántica. Y la primera que apareció en mi arcón de la memoria fue Eu sei que vou te amar. Representamos ahora a Brasil en la voz de Simone y Tom Jobim. Pero esta versión tiene la particularidad que fue un testimonio grabado allá por el año 1987. El LP en aquel entonces dio por llamarse Vicio, del sello CBS. La canción pertenece a Tom Jobim y a Vinicius de Moraes. El piano que vamos a escuchar es el de Tom Jobim. Arthur Sadinsky y Orquesta de Cuerda, grabado en los estudios de Los Ángeles, allá en Estados Unidos, son quienes van a acariciarlos a ustedes espiritualmente, claro que sí. Simone nace en el San Salvador de Bahía el 25 de diciembre de 1949. Canta en su idioma materno, el portugués, y también en nuestro adorable español, obteniendo el mérito similar al de su compatriota Roberto Carlos, siendo también reconocida por el mundo de habla hispana. Se destaca en estos instrumentos, en la percusión y el violín. Con su voz de contralto tiene ese dulzor que Tom Jobim, quien naciera un 25 de enero en Río de Janeiro de 1927 y comenzara a transitar la inmortalidad el 8 de diciembre de 1994, que es un compositor, arreglista, cantante, guitarrista y pianista brasileño. Dicen que es el padre de la bossa nova, la música clásica, la música popular brasileña. Es, digamos, su gen primitivo, su gen primario. Como dicen las abuelas del campo, uno de los grandes compositores de música popular del siglo XX. Tom Jobim, al piano, y con su voz susurrándole a Simone, Eu sei que vou te amar. Aquí, en el canto vivo de América.

Y luego de visitar Chile, Venezuela y Brasil, llegamos al Ecuador. Este es un país andino en el que se destacan varios ritmos que con el pasar de los años han evolucionado, desde los cantos andinos, pasando por el sanjuanito típico, los pasillos y, bueno, también la trova, el pop, el rock y el metal. Se usa el tag Ecuador para resaltar a los artistas que provienen del país del mismo nombre. Y no es un ritmo o estilo musical. La música ecuatoriana tiene como principal característica no ser conocida internacionalmente. Y esto se debe a la falta de apoyo al talento local y a la idiosincrasia de sus artistas y de las personas que los escuchan. Nosotros no hacemos pasar inadvertida la música del Ecuador. Ñanda Mañachi es el grupo que siempre nos representa en el canto vivo de América. Y nos van a interpretar Achimamita Kumar, 2 minutos 49 de bella música ecuatoriana andina.

Bueno, y seguimos viaje. Chile, Venezuela, Brasil, Ecuador. Ahora es tiempo de nuestra música mexicana. ¿Y quién mejor que Armando Manzanero, quien naciera un 7 de diciembre de 1935 en Yucatán, México? Y si cerrara sus ojos un 28 de diciembre del 2020 en la Ciudad de México también. Músico, compositor, cantante, pianista, actor, productor discográfico y cantautor. Ejecutaba maravillosamente el piano y el acordeón, cosa que muy pocos sabían. Los géneros que él abordó fueron increíblemente adorados por el planeta. El bolero, la balada, la música de América Latina, la música romántica. Fue galardonado con premios Grammy a la carrera artística y hasta su partida fue presidente de la Sociedad de Autores y Compositores de México. Armando Manzanero, hasta que te encontré, aquí, su voz, su recuerdo y todo el amor del mundo.

0: Sí, seguimos viajando. Viajando de la mano de Lucecita Benítez, conocida como la voz nacional de Puerto Rico. Nace en Bayanón un 21 de julio de 1942. Formó parte del movimiento de la Nueva Ola y la Nueva Trova. En 1984 funda su propio sello discográfico llamado Grabaciones Lobo. Cantante, actriz, bueno, lo dicho, cuando le preguntaron si existiera la posibilidad de jubilarse después de estas 5 décadas dedicadas a la música, ella respondió: no me retiraré jamás. Su carrera es la vida misma. Lucecita Benítez. Y aquí ella les cuenta, porque me pareció de una belleza increíble, este testimonio donde cuenta el porqué de la canción que interpreta. En su voz, la autoría de María Grever, Lucecita Benítez. Con ustedes, aquí en El Canto Vivo de América, hoy.
1: Este es uno de los temas que más a mí me gusta de este estilo de conciertos que yo suelo hacer. En estos momentos, pues, en nombre del amor, de la amistad y de todas las cosas bellas. María Grever, una extraordinaria compositora, hizo esto para que yo lo cantara, olvídate del caso. Porque esta es alma mía. Cuando usted quiera, maestro.

0: Muchas gracias. Me honran. Viva el amor, muchachos.
1: Una pausa y enseguida volvemos con El Canto Vivo de América. 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

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Y luego de esta pausa, el canto vivo de América está con vos.

Ahora recibimos desde Argentina a Charo Bogarín, es tataranieta del cacique guaraní Guairaré, nacida un 12 de septiembre de 1976. Su padre, Francisco Javier Pancho Bogarín, nacido en 1945, fue congresal nacional por la provincia de Formosa, ya desaparecido y asesinado por la última dictadura cívico-militar, por lo que se mudó con su hermana y su madre, maestra de frontera y más tarde ingeniera en sistemas, a la ciudad de Resistencia Capital de la provincia del Chaco. Es madre de una hija de nombre Gala. En el año 2020 protagonizó una ficción biográfica, serie de 4 capítulos, interpretando a la cantora Aimé Painé,

Muy interesante es lo que nos brindan estas mujeres de este lado de la América del Sur. Es el caso de Catherine Bernet, nacida en Paysandú, República Oriental del Uruguay. Es psicóloga de profesión y cantautora de raíz folclórica por vocación, reconocida como la sonrisa del folclore y por sus impactantes shows que desbordan energía y motivación. Con su carisma logró que su música trascienda fronteras y sea escuchada por diversas generaciones de toda América Latina. Ha obtenido varios premios a lo largo de su carrera, entre ellos Revelación en Patria Gaucha 2019 y Musa de Hum en 2020. Tiene una fuerte influencia en las redes sociales con miles de seguidores de todas partes del mundo que la acompañan por su creatividad musical, energía y por ser fuente de transmisión del folclore.

para las nuevas generaciones. Sin lugar a dudas, un referente positivo para los jóvenes. Solo te puedo pensar, Catherine Bergnes, desde el Uruguay para el canto vivo de América.

Y sí, los clásicos son clásicos, son eternos y siempre nos acompañan. Esta canción hace muchos años sonaba en todas las radios. Era parte de los programas de invitados en vivo porque fue furor dentro de la música romántica y viene desde el Brasil, de la mano de ella, de Gal Costa. Nace un 25 de septiembre de 1945 en Salvador de Bahía, Brasil. Su voz de soprano nos cautivó desde el primer día. Se dedicó a la música popular brasileña, al tropicalismo, al rock psicodélico y a la bossa nova. Dicen que posee una afinación sin par. Más de 6 décadas de trayectoria, considerada una de las más grandes cantantes brasileñas. Unida a Tim Maia, considerado como el padre del soul brasileño. Su estilo inconfundible, con su voz grave y profunda, nos recuerda a Barry White. Cantante y compositor, Tim Maia, nacido en Río de Janeiro, un 28 de septiembre de 1942. Su fallecimiento se produce el 15 de marzo de 1998 a los 55 años de edad. Desde aquí, desde el canto vivo de América, le damos la bienvenida a Tim Maia, a Gal Costa. Un día de domingo.

Viajamos imaginariamente a Colombia y allí encontramos a Etelvina Maldonado. Nació el 26 de abril de 1935 en el pueblo de Santa Ana, Bolívar, Colombia. Hija de Pedro Maldonado y de Francisca de la Hoz Cárdenes, Pacha de la Hoz, y ambos eran de procedencia humilde. Se crió con su familia materna, con su abuela Seferina de la Hoz y con Aurora Cardali, Mamachola, que era como su segunda mamá. Mamachola trabajaba lavando y planchando ropa, además vendía bollos envueltos de maíz y plátano, labor en la que Etelvina la ayudaba junto con sus hermanas Estebana y Leo. Vivían en un caserío de casas hechas de palma de bareque. Mi mamá se levantaba a las 3 de la mañana, luego salíamos a vender los bollos que mi mamá hacía. Cuando vendíamos los bollos ya nos poníamos a jugar muñecas. Toda su familia eran asiduos participantes de los festivales de bullerengue, conocido antes como el fandango. Recordaba que Se Van las Cruces fue el primer bullerengue que ella le había escuchado a su familia. Etelvina Maldonado, desde Colombia, para el Canto Vivo de América.

0: Pero qué manera de viajar.
1: Pero iba a decir lo mismo, yo me lo sacó de...
0: Sexto sentido. Sí, no, qué bien. Barbaridad. Hoy estamos reconectados.
1: Tuvimos que hacer una escala también ahí.
0: Y sí, mira, fue un ajetreo bastante... Menos mal que teníamos los pases ahí. Sin ningún problema.
1: Sí, está bárbaro.
0: Chile, Venezuela, Brasil, Ecuador. Ya parezco que estoy en el repechaje.
1: Sí.
0: Ecuador, México, Puerto Rico, Argentina, Uruguay, Brasil, Colombia. A ver, uno cada uno.
1: Parece,
0: Chile.
1: Parece una vendedora de pasajes.
0: Dale. Chile.
1: Chile, Venezuela.
0: Brasil.
1: México.
0: Ecuador.
1: Puerto Rico.
0: Argentina.
1: Uruguay.
0: Brasil.
1: Colombia.
0: Honduras. Qué manera de divertir.
1: Y ahora nos vamos a Honduras porque ya viene el final,
0: sí.
1: Ya nos están haciendo señas que es el final.
0: El nos técnico, sí, acá estamos. Sí.
1: La música en México tiene que ver con los corridos y tiene que ver con las rancheras.
0: Sí.
1: Es una música hermosa. Después, para el otro lado del istmo, hay otro tipo de música. Pero la influencia mexicana corre a través de toda la América Central, de estos países de El Salvador, de Nicaragua, y es el caso de Honduras, que también tiene historias de la gente que vive en el campo, y la ranchera ha tomado una forma importante para poder exponer estas letras de estas historias. Es el caso de El Ganadero de la 3.0 por Los Ilegales de la Empira. Es lo que vamos a escuchar en el final y aprovechamos para despedir.
0: Y saludarlos porque dentro de 7 días nos volveremos a encontrar aquí, en el Canto Vivo de América.
1: No nos extrañen, volvemos en
0: una
1: semana.
0: Sí, extrañen mucho que volvemos.
1: Hasta la semana que viene, amigos, sean felices.
0: Chau.
1: Chau.
0: Gracias.

0: 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Hacemos una pausa, un breve espacio publicitario y ya regresamos.
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0: Hola, hola, permiso, permiso. Gracias por permitirme entrar en vuestros hogares en un día tan especial como el de hoy. Feliz Día de los Trabajadores para todos aquellos que tienen su trabajo, que lo cuidan, y aquellos que no lo tienen, rogamos de que pronto tengan su trabajo para poder solventar la vida. Salud, trabajadores de Argentina. Este Día del Trabajador se decreta y se celebra cada año a nivel internacional. Esto está instituido en 1889 por el Congreso Obrero Socialista de la Segunda Internacional en París. Conmemora la lucha histórica por la jornada laboral de 8 horas, originada tras la represión de los mártires de Chicago en mayo de 1886. El origen histórico nace con respuestas a las condiciones laborales inhumanas, hablamos del siglo XIX, jornadas de hasta 14 horas y la huelga general iniciada un primero de mayo de 1886 en Estados Unidos. El significado global es un día de reivindicación de derechos laborales y un feriado nacional en la mayoría de los países. En el caso nuestro, en el caso de Argentina, fue instituido por decreto por el presidente Hipólito Yrigoyen el 28 de abril de 1930. Y hay excepciones, países como Estados Unidos y Canadá que celebran el Labor Day el primer lunes de septiembre. En muchos países, el primero de mayo se oficializó mediante leyes laborales que lo establecen como feriado nacional no laborable para asegurar el descanso y la conmemoración. Nosotros tenemos como costumbre para un día como el de hoy, de primero de mayo, celebrarlo con un locrito pa'l feriado.
1: ¡Un locrito pa'l feriado! ¡Chacarera doble! ¡Primera!

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La música en Folclore Manía. Samba de otoño de Atahualpa Yupanqui por Pocho León. Un locrito pa'l feriao de Eduardo Velardi y Eduardo Blasco por Juan de los Santos Amores. Cantaba allí Marcela Aguilera, acompañado por Atilio Cachefo, Quique Condomí y quien les habla, Eduardo Velardi. Luego, Tonada de Otoño de Jorge Sosa y Damián Sánchez, Los Cerrillanos, y Entre las Viñas de Pancho Figueroa y Rafael Paeta, Pancho Figueroa. Entre otras cosas, este feriado invita a algún paseo, a algún lugar que uno va a pasar el día, a comerse un asadito, a ir con la familia a disfrutar. Y también existe la posibilidad de un viajecito por el Delta Argentino. Allí desde Tigre salen las lanchas y también los catamaranes que invitan a ese paseo tan, pero tan lindo por las islas. ¿Usted ya conoce el Delta Argentino? Lo invito a hacer un paseo al Delta en catamarán.

0: Escuchábamos a Ángela Roca al Delta en catamarán. Nos invitó a hacer un paseo, obra de Eduardo Velardi y Jorge Fernández. Allí está Ricardo Fuente en saxofón. Sapo Cancionero de Hugo Chagra, un autor que conocí en Salta, jujeño. En el recuerdo, la guitarra de Lucho González y la señora Julia Elena Dávalos. Y Pinturas de mi pueblo, tal el título, de y por Ariel Acuña, y también con la intervención de arreglos de su hermano Néstor. Ellos están afincados en la provincia de Corrientes, en Paso de los Libres. Ariel Acuña y pinta su pueblo con esta canción tan hermosa. Es tiempo de hacer nuestra primer pausa para luego continuar con más Folclore Manía en este día especial.
1: ¿Sabías que Inglaterra tuvo que liberar al hombre que mató a sus oficiales en Malvinas porque admitieron que las islas no eran suyas? ¿Te mintieron en la escuela? El primer héroe de Malvinas no usaba uniforme, usaba poncho y un facón. 26 de agosto de 1833, mientras el Imperio Británico intentaba consolidar su robo, un peón de campo llamado Antonio Rivero dijo basta. Junto a 8 valientes sin más armas que su coraje, se alzaron en una rebelión sangrienta, bajaron la bandera inglesa y durante meses las Malvinas volvieron a ser soberanas bajo el mando de un gaucho. Se lo llevaron a Londres, cargado de cadenas para ejecutarlo. Pero ocurrió algo que la historia oficial olvida. La justicia británica tuvo que dejarlo ir. Sus propios jueces confesaron que no tenían leyes en las islas. Porque en 1833, Malvinas no era territorio inglés. Rivero humilló al imperio en su propia casa y volvió a la patria como un hombre libre. Pero su leyenda no termina en el mar. El gaucho que desafió a la corona en el Atlántico Sur entregó su vida defendiendo los ríos de la Confederación en la batalla de la Vuelta de Obligado, bajo el fuego de la flota anglo-francesa. Rivero murió peleando en las baterías de la costa. Antonio Rivero es el símbolo de que la soberanía no se negocia. Ahora te pregunto, ¿sabés de qué provincia era oriundo Rivero?
2: ¿Quién soy? Pues soy un argentino, cantor de artes olvidadas, que camina el mundo para que los pueblos no olviden el mensaje sereno y fraterno de los paisanos de mi tierra. Aspiro a expresar los tres misterios argentinos: la pampa, la selva y el misterio de los Andes, de las montañas donde vagan libremente vicuñas y guanacos y donde el cóndor rubrica la historia del tiempo indio sobre la mañana azul del territorio. Amo la naturaleza, amo la música de Bach, amo al árbol, al viento y al caballo, y guardo un anhelo para mí profundo, el de sumarme un día a la legión de los anónimos, sin nombre, sin imagen, sin historia personal, solo un canto de amor y de paz que el viento lleva hacia un mundo de hermanos.
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bloquecito de música en Folclore Manía. Escuchábamos La Cruzadita de José Antonio Pepe Núñez por Laura Albarracín. Pampa de los Guanacos de Cristóforo Juárez y Agustín Carabajal. Marcelo Perea y su interpretación en el piano. El Cambá de Godofredo Núñez Chávez por el dúo Juglarías. Seguimos disfrutando de este Día del Trabajo y de los trabajadores. Qué orgullo para el que trabaja sudar por las tardes de verano, con el pan bien ganado, con el corazón palpitante, deseoso de ver la cara de sus hijos al llegar, con caramelos escondidos en lugares estratégicos. Qué orgullo sudar, sudar por el esfuerzo del pan, el orgullo bien ganado, vil metal, fatigado pero con gravo. Estampa para el trabajador con manos gastadas, manos de trabajador. Rostro duro, mirada firme, siempre orgulloso de su profesión. Sonriente trabajador, eres para tu familia todo un campeón. Feliz Día de los Trabajadores y del Trabajo para todos.

0: bien. Eso.
1: Ritmo, o sea, lo que ya tocaba.
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Primero de septiembre del 2021. Dardo del Valle Gómez. 2011-2021. Vida y obra. 10 años de una atravesada institucional en torno al saber oral de los pueblos. Con el pueblo siempre erguido estoy. Él es la razón de un movimiento. Movimiento es cambio. Yo lo siento. Y con el pueblo a donde quiera voy. Dardo del Valle Gómez. El 1 de septiembre se cumplieron 10 años del paso a la inmortalidad de quien es considerado el patriarca nacional de la copla argentina. Momento exacto para comprender el vertiginoso desarrollo y expansión de sus trabajos que han dado un giro al modo de comprender la sabiduría popular, el folclore y el pensar popular. Sus manifestaciones en torno a la copla parda, sabiduría encarnada, sus investigaciones etnológicas en pleno territorio santiagueño, como así también su pensar en torno al valor del fenómeno de lo popular como tarea educativa o social, o sus creaciones artísticas de coplas, son algunos de los puntos más sobresalientes por el cual su pluma ha marcado 10 años de reflexión en todos los niveles de educación sobre los saberes y decires del hombre argentino de la ruralidad. Don Dardo del Valle Gómez, oriundo de Coropampa, departamento San Martín, dejó desde su fallecimiento un conjunto de manifiestos escritos de todo este mirar crítico sobre el hombre norteño y su antropología, sobre el uso de las prácticas orales como valor fundacional para el recupero de las identidades regionales, nacionales y el sentido dinámico para la conformación de sujetos morales en toda práctica cultural. Su trabajo se ha extendido a distintas instituciones provinciales, nacionales y conjuntamente con su formación autodidacta han formalizado un salto en la valoración y el modo de tratar los aspectos centrales de los fenómenos culturales. El respeto a las sabidurías orales, como así también el modo como deben ser abordados en la actualidad las temáticas de la diversidad cultural, idiomática regional y sabiduría oral como punto de partida para un pensar encarnado latinoamericano. Su influencia en el acervo cultural desde sus obras musicales también lo instalan en la dimensión del arte popular y el canto, donde ejercen un profundo sentido de recuperación de una noción de humanidad desde el cancionero. Expresiones y palabras que en sus coplas pardas interpelan la necesidad del regreso urgente al valor moral de la vida, a revalorizar la noción social y política de la idea de pueblo como sabiduría popular de todos, para todos y con todos. A 10 años de su partida, el alcance de su obra está en plena expansión académica, educativa y artística, dado que su incesante espíritu creador sumado a su inquebrantable convicción intelectual y artística lo han hecho acreedor de respeto y reconocimiento de distintas generaciones. Su producción recorre la literatura regional, el folclore como arte y ciencia, la cultura institucional y popular, concluyendo inevitablemente en un círculo intelectual donde se le reconoce un esfuerzo constante por mostrar críticamente una dimensión del pensar regional que llamó pardo. Para concluir este esbozo de los 10 años de institucionalidad, recordemos que sus obras han sido legitimadas por el Ministerio de Educación de la provincia, que ha declarado de interés educativo a sus investigaciones para una pedagogía territorial. Mismo hecho de declaración de interés académico ha sido realizado por la Universidad Nacional de Santiago del Estero para la utilización de sus trabajos de investigación para abordaje de distintas conformaciones disciplinarias para una perspectiva encarnada situada en torno a una filosofía de la cultura. NOA, Don Dardo del Valle Gómez, ha transitado una vida signada por la cultura y hondo sentir del saber popular del santiagueño. Su vida y su obra ha quedado para siempre en el patrimonio del pueblo santiagueño, siendo declarada en el 2011 Patrimonio del Pueblo Santiagueño.

Y ahí va este hermoso poema para los mendocinos. Solo los entendidos toman yerbeado sopando las tortitas con chicharrón. O miran a alguien en silencio usando chupalla, porque el sol es fuerte y a veces el sonda castiga. Solo los mejores saben dónde la calle topa y a dónde está más pandito para meterse. También saben que si interrumpís una siesta, seguro te vuelan las chascas de un coscacho o de un mamporro. Los mejores chefs le echan camote al puchero y después se pelean por el tutanito. Seguro a varios los toreó algún choco y se pegaron manso susto. Solo las personas que saben lo que es bueno tienen que saltar para llegar de la vereda a la calle, porque están las acequias. Solo los top top comen veteraba y uva moscatel con pan. Y otros recordarán el mijita, mijito, no se demore en traer el pan, que ya está el tomaticán. En algún momento se habrán pegado terrible asada y seguro saben lo que es una engarilla y una enchada y una horqueta, aunque nunca la hayan usado, o el celoplín y los elastiquines. ¿A quién no le gustaba andar a peteco cuando eran niños? Solo los más culillos le gritaron cuyucha o matuasto a la vieja que te corría de la vereda a la siesta, seguro cuando te hiciste la sin cola. Solo los de muy cerquita entenderán las historias del futre, o por qué se le prende una vela al patrón Santiago, o comer a la sombra del parral con vino patero, o recibir un vasito de chicha mientras llega la tarde y salen calentitas las sopaipillas y se entona y baila una cueca. Pero solo los que vivimos lejos y conocimos Mendoza, su cultura, folclore y lunfardo, sabemos lo que es extrañar el olor a tierra mojada cuando viene agua por la acequia y el olor intenso a jarilla cuando llueve. Que el suelo se vista de dorado en otoño y ver brotar el damasco en primavera, la fiesta de la vendimia, y contemplar la montaña más alta de América. Desde lejos no se siente el aroma de los paraísos de la avenida Mitre o el olor de la chipica de la rotonda. Solo los desarraigados sabemos el dolor que provoca no poder tomar el té con chatitas o pellizcarle la uva a algún vecino. Solo nosotros sabemos que esa tierra enamora y no te deja olvidarla jamás. Se llama Mendoza y queda en Argentina.

Traemos un racimo de chacarera, hermanos queridos. Que se vayan armando las parejitas. Vamos a bailar, vamos a cantar fuerte. Estamos de fiesta en Jesús María, señores. Y...

Buenas noches, Jesús María. ¿Cómo lo estamos pasando? ¿Están cansados? ¿Nos vamos? No, para nada. La gente de Salta presente, señores. Jujuy, Tucumán, el país presente por acá. Rivadavia, Banda Sur, señor. ¿Dónde están las chicas solteras?

Hermoso ese trencito. Están con todas las ganas, ¿no? ¿Quieren más? ¿Quieren más? Escuchá.

0: Con el mini recital de Cristian Herrera nos despedimos hasta la semana próxima. Chau amigos, que tengan linda jornada, buen fin de semana. Chau, chau.
1: 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Hacemos una pausa, un breve espacio publicitario y ya regresamos. 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

Gracias, Carlos Franco. ¡Salud, cacharpalleros de la noche de Cosquín! Desde ahora y hasta que la luz del sol nos alumbre, vamos a ver si el público de la noche de Córdoba nos acompaña.

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0: Amigas y amigos, nuevamente con ustedes y en esta oportunidad para presentarles a uno de los personajes, a uno de esos hombres que ponen la cara, su imagen, su voz, su palabra, pero también su sentimiento. Eduardo Tuna Esper.
1: El gusto de estar contigo, el gusto de compartir estos instantes. Vos tenés más cosquín que yo, porque la vivís en las peñas, la vivís por las calles, la vivís profundamente y la llevás muy dentro tuyo. Yo quiero agradecerte esta oportunidad, que me honra compartir contigo, porque vos sabés cómo te quiero, vos sabés bien toda la trayectoria que hemos hecho juntos, y creo que es valedero que también sepan que, así como estás haciendo este trabajito de apoyo y de cosas, vos sos grande dentro de lo que es Cosquín, en las trasnochadas, en las peñas, cuántas veces estuvimos juntos aquí arriba del escenario en la cacharpalla de las amanecidas. Yo quiero felicitarte y les pido a quienes me estén escuchando que te brinden el apoyo que vos te mereces y le pido a Dios que te ayude para que puedas llegar a donde realmente debes estar.
0: Claro, pero el motivo de esta nota no era recibir los halagos que inmerecidos, por cierto, y que agradezco muchísimo, sino es simplemente recabar la opinión tuya de la magia esta de Cosquín.
1: Sí, vive. Cuando nosotros creíamos que estaba sofocado, cuando se dijo que no se hacía por todas las cuestiones, por todo este flagelo, por todo este calvario que está viviendo Córdoba, y además porque decían que ya no existe más el folclore y todas esas cosas, pero ahí está, vive, está vivito y coleando, y con qué fuerza que está la cosa. Muy bonito, muy bonito.
0: Muy bien, Tuna, la mejor de las suertes para vos y para toda tu familia.
1: Gracias, igualmente.
2: De la Comisión Municipal de Folclore. Por favor, Irigoyen, hace entrega a Eduardo Tuna Esper de esta plaqueta en agradecimiento por los 20 años que ha colaborado el Tuna Esper en las amanecidas de Cosquín. Así que, por favor, vamos a saludarlo con todo el afecto que se merece. Gracias, Tuna, querido. Tuna Esper, hace 20 años que comienza a las 2 o 3 de la mañana y amanece con los cantores.

0: ustedes estarán viendo, nos encontramos con Eduardo Tuna Esper, y pienso que al decir ese nombre todas las palabras están de más. Solamente quiero decir 20 años y le doy el micrófono.
1: Bueno, gracias. 20 años de Cosquín es toda una vida, es toda una sucesión de sueños, es toda una emoción. Un duende tremendo que se pasea por un escenario con la gente que ya no está, con la gente que alguna vez estuvo y que nos alentó a seguir, y con aquellos que hoy, al venir a este homenaje a los 20 años, supieron darme un abrazo pleno de recuerdos y de cariño. Solo puedo decir dos cosas: gracias, gracias a los cacharpalleros, gracias a todos, gracias a Dios especialmente, que me ha dado esta tremenda emoción y este recuerdo que no voy a olvidar jamás. Cosquín seguirá por siempre y para siempre siendo Cosquín. Y yo soy hombre de Cosquín, fiel a Cosquín, y no lo he cambiado ni lo pienso cambiar. Si Cosquín muere, habrá muerto el Tuna Esper.
0: Muchas gracias, Tuna. Una sola pregunta para la gente que no sabe qué es lo que significa cacharpalla, porque vos estás catalogado hace muchos años como el cacharpallero. ¿Qué es lo que significa cacharpalla para la gente que no lo sabe?
1: Cacharpalla quiere decir esperar el amanecer cantando. El gaucho que lo sorprendió a la noche no podía seguir porque se perdía, entonces optaba por quedarse en la casa de un amigo, en la pulpería, en algún lado, a cantar, guitarrear y esperar que amanezca. Cuando amanecía, seguía su camino.
2: En el fútbol están jugando chicos de 16 años que son una maravilla. En todos los lugares. Aquí te ponen palos en la rueda hasta que te sentís viejo. Cuando ya te estás perdiendo la voz, te lleva una grabadora y te hace una grabación que no sé si va a caminar. Esa juventud del chico de 17 años que toca el piano, de la otra nena de 18 años que yo te digo que canta, hay que darle su lugar. No se puede seguir. Vos ves la programación de Jesús María, igual que la de Cosquín, va a ser igual que la de Varadero, y vamos a seguir lo mismo. Hay gente que si no está, el público no va. Y te digo que eso tiene que terminarse. Cosquín era, comparativa con el fútbol, Argentino Junior. Argentino es una beta permanente de fabricación de jugadores, y Cosquín era una beta permanente de consagración de artistas. Ahora hay cosas muy sospechosas. Ahora un tipo se consagra en enero y en noviembre le está cantando al Papa. ¿Al Papa? ¿Qué es lo que mueve todo eso? Y ahora no viene porque pide una calamidad de plata y porque está manejado de otra forma. El hombre ya no canta más folclore. Usó a Cosquín, por eso yo te decía que hay que hacer un contrato para que durante 5 años. Le diría que pechen, pero que se unan. Bien. Hay que hacer encuentros nacionales sin ninguno de los consagrados. Invitar a las grabadoras que los escuchen. Invitar al periodismo serio. Porque vos tenés 200 periodistas, pero ¿cuál sirve de todos? ¿A quién leen de todos? Bueno, eso, traer la gente que sirve, que escuchen las nuevas cosas, y la grabadora que no le haga una grabación a fulano, que imprima 2 temas de cada uno, uno de Jujuy, el otro de Salta, el otro de Trelew, entonces la grabación recorre el país y reparte. Eso hay que hacer, porque si vamos a esperar que nos manejen con consagraciones de festivales, nos vamos a morir de hambre.

0: Claro, yo quiero explicarles todo, porque después tal vez vayan a escuchar esta cinta o alguna vez, o esta grabación, y ya ahí no va a haber las explicaciones. Pero mi madre era de acá, de Moquehue. Mi madre era de la familia Puel, muchos de ustedes conocerán esa familia. Mi padre era europeo. Por lo tanto, cuando una vez dijeron que mi madre estaba esperando un niño que había llorado antes de nacer, mi padre y yo, lo pienso ahora, imposible científicamente. Bueno, es imposible. Es imposible. Pero sepa Dios, ¿no? Entonces, se dice que cuando llora antes de nacer un niño mapuche es un entugli, ¿no? O sea, un poeta. Yo no soy poeta, mucho menos. Se equivocó la cigüeña. Pero esto me dio pie para decir siempre que yo vine al mundo a cantar milongas. Como yo no las canto, las digo, que es una manera de que el corazón cante. Y después los que, gracias a Dios, tienen su voz, Dios les ha dado ese don, las entonan y las cantan. Yo vine al mundo cantando milongas, del mundo así me abre dir. Fino tiento de una lonja es la vida que me ha tocado vivir. Y si me apura la ausencia o me da por aflojar, busco en la raíz de mi origen y el viento me dice que vine a cantar. Yo vine al mundo y mi madre sabía que era cantor y varón, porque sintió desde el vientre una tarde de que escuchaba mi voz. Al nacer me ató la sangre con una cuerda cantora que soñaba en las guitarras y eterna me amarra la vida a las coplas. Yo vine al mundo y mi padre me dijo, cuando ya pude entender, te dejo mi nombre limpio y la vida que en ti voy a recorrer. Y aquí ando alzando aquel nombre por la senda de mi padre, con la presencia sonora que puse en la aurora de mi nueva sangre. Yo vine al mundo cantando milongas, del mundo así me deberé de ir. Y en la herencia germinada que dejo, dejo la idea y también la guitarra de mi vida, manantial que quiero tanto para vencer el silencio y habitar el tiempo, soñador del canto.
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0: ahora, amigos, un espacio de música folclórica con una nostalgia anticipada.
1: Despedimos hoy a Félix Dardo Palorma, cuya actuación ante los micrófonos de Radio Splendid constituyó un señalado éxito. Le auguramos igualmente triunfos y agradecemos en nombre propio y de los oyentes los gratos momentos que nos ha deparado.
0: Y ya inicia Félix Dardo Palorma su actuación de despedida.
1: Con sus guitarristas Bianchi, Núñez y Laine nos ofrece la samba del que es autor, titulada La Llamadora.

0: La tierra estaba de antes, señor. Iban los ríos como niños potentes ciñéndole el regazo, lamiéndole la tierna caparazón de greda con su campana líquida, sus sales planetarias. Iban los ríos solos subiéndose a los árboles, mojándoles la sombra, procreando los pájaros. Y la tierra era un ancho territorio, señor, porque entonces la tierra no era buena ni mala. Se camino, luna de la distancia, porque entonces la tierra no terminaba nunca y el pan era un veleta lejana. Pero el viento lo sabe, siembra su siembra unánime. La desata de noche con los dedos del aire, su tránsito caliente le deshace los límites, la libera de tantos oscuros propietarios. Yo sé, señor, yo he visto la noche sobre el campo, su condición de estrella, su silencio pesado, y digo que no es cierto que para alquilarla, que le alambren el torso, que le vendan la espalda, porque la tierra entera pertenece a la noche, al universo entero, al sudor de la sala que mueve la fatiga campesina del mundo, la voluntad la briega como una enorme pala. Pertenece al que sabe celebrar la alegría de ver crecer las plantas, al cómplice del sol, al sembrador que pone la semilla como un semen dichoso, y es lentamente el milagro del agua. Porque sin esta frente, sin este duro brazo, sin el tiempo a destajo de gastarnos las manos, ¿quién dará testimonio de la vida en la tierra? ¿Quién ha de prepararnos la primavera, el vino, el fermento gredoso de donde viene el canto? Por eso yo pregunto, señor, ¿cuándo es el día? ¿A qué hora justamente vamos a rescatarla? ¿Qué hombres vendrán conmigo? ¿Qué canción cantaremos? ¿Qué flores sembraremos? ¿Dónde está la alambrada? Pero América, que no solo nosotros, que cada uno lo sepa, porque hay un continente de tierra sometida, gordos concesionarios, carbón comprometido. Hay zonas donde el hambre tutea la agonía y esclavitud de estaño y cobre de miseria. Hay trigo condenado a los precios siniestros, petróleo al que amenazan su primavera negra, naranjas exportadas con todo el sol a cuestas. Hay niños que no encuentran al hombre, caen antes, se van sonrisa abajo, muerte abajo, se pierden entre lo destituido que cae y se disgrega. Que no solo nosotros, que cada uno lo sepa. Golpeo esta guitarra elemental, América, hasta cavarle al medio un pozo de sonido, hasta ponerle adentro una zamba furiosa. Mi percusión de sangre, señor, este latido tan pariente del aire, tan sol, tan repartido entre una antigua música de azúcar en nosotros, para que desde el hombre continental subamos al mibar solidario, familia amanecida, a empujar la esperanza pobrecita, mestiza, a desatar las manos de América nativa. La tierra estaba de antes, señor. Iban los ríos, luz con la lengua húmeda. 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Por eso yo pregunto, señor, ¿cuándo es el día?
1: Autoría y voz, Armando Tejada Gómez. Musicalización y edición técnica, Rubén Carlos Galabotti Roa, Bahía Blanca, Argentina.
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Dice Carlos Fuentes, el gran escritor mexicano, ese gran narrador de América Latina, que el hombre es el niño que fue. Y es tan cierto que uno repite consecuentemente a lo largo de la vida intacto que nos queda dentro del corazón siempre. Por los niños vamos a empezar aquí este diálogo de palabra y canto. Primera soledad. Hoy mi madre no me quiso. La he rondado horas enteras vestido de capitán, de mago, de marinero. Pero nada, no me quiso. Ni me ha pegado siquiera. Salgo a morir al baldío volteando todas las puertas. Arde el sol en el silencio amarillo de la siesta. Ni gatos, ni vigilantes, solo la calle desierta. ¿Cómo me voy a morir sin que mi madre me vea?

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Recordó las palabras de su padre. 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

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Pero tú serás causa inesperado, serás río, serás tronco, serás bermejo. 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

Punta Alta, Rolando Ramón. Carlos Montina, provincia de Córdoba, el CIDE Rivadero. Gracias a la gente de FM 98.1, capital de San Luis, Estela Maris Campos y el señor Lito Lucero, tu radio amiga en celeste y blanco. Saludamos a Radio Mega Hit, Gerardo Funes en San Luis, muchas gracias. La FOL Argentina, la FOL Paraguay, Nexo Radial 104.9, Enrique Obregón también nos saca en Honduras, en Estados Unidos. Muchas gracias, ¿eh? FM Latina 94.5, Mar del Plata, Mario y Lisandro Bazano. Muchas gracias, amigos, buen día. La ciudad de Mar del Plata. Radio Simmel, ciudad de Buenos Aires. Guillermo Aguilar, Blanca Liliana Massa.

La 93.5 de Luciano Rojas. Qué grande, hermano, muchas gracias, ¿eh? Bueno, espectacular. Espectacular. Radio Simmel Online dice: buen día, Juan. Buen día, audiencia, y éxitos para esta noche en Pampeanía TV. Muchas gracias, hermano. Sí, sí, sí. Bueno, no sé si es Guillermo Aguilar, que seguramente sí. O Blanca Elena Mazacote. Queridos amigos, saludos para ustedes. Que anden todos bien. Sí, esta noche estamos de 21 a 23 horas, con la gente de... Bueno, va a estar Ramón Acosta, el amigo Figueroa, buen cantor. Estará también Maxi López y gente que nos va a ir a acompañar y a visitar y a charlar un ratito también con Pampeanía Televisión. Ariel Omar Castro dice: hola, buen jueves, saludos desde para todos desde Damasio, Córdoba. Muchas gracias, hermano, buen día. Néstor Ángel Pedrosa, saludo. Ernesto Alberto Cuello dice: a todos y cada uno, gran abrazo. Le mandamos un abrazo, querido hermano, cantor. Abrazo para vos también, buen día, Radio Simmel y Guillermo, dice el amigo Luis Bevilacqua. Daniela Mazaro está cantando en la mañana de Pampeanía. Se viene la fiesta del Talar en General Madariaga, atención. Saludo para Carlos Sila y para toda su gente. Ya después le vamos a ir diciendo lo que va a ir ocurriendo. También le vamos a ir contando la fecha, de inicio y, por supuesto, como todos los años, la fiesta del Talar, allá desde octubre a noviembre. Como todos los años, allá iremos. Fiesta grande del Talar en General Madariaga, donde anda don Carlos Sila trabajando como todos los años, Mucha suerte. Vamos a escuchar a Daniela Mazaro. Vamos.

0: Hermosísima interpretación que nos estaba entregando esta cantoraza, Daniela Mazzaro Santa Fecina, que nos dejó este tema musical en la mañana de la radio. Saludo para la gente de Panadería La Chut. ¿En dónde? En General Lavalle. ¿Cómo anda La Chut? ¿Todo bien? ¿Todo tranquilo? ¿Cómo estás, hermano?
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0: Anda escuchando por AM 1420 la radio General Conesa y seguramente muy temprano para que abra, ¿no? La gente de Carnicería Luques. Un abrazo, buen día. Ricardo Cardoso, muy buenos días, dice amigo.
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0: José Alberto Séparo dice buen día, Juan Antonio. Abrazos, saludos para todos. El 24 de... Muy buenos días. Un abrazo a la distancia. Gracias por estar en sintonía de la radio. Saludo para el querido amigo Gaboto, payador Emanuel Gaboto. ¿Cómo estás, hermano? ¿Todo bien? Diferentes encuentros con el canto, con la payada y con los encuentros de cantores también, ¿eh? Así que todo lo mejor para vos, Emanuel. Hermano, todo lo mejor. Un abrazo a la distancia, ¿eh? Ya nos vamos a encontrar. Vamos a escuchar a este querido cantor. Mirá qué linda samba, che. Tandil por la samba. El autor la va a cantar, ¿eh? Don Alberto Danzer. Vamos, vamos, vamos nomás.
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4: Bueno, estamos cumpliendo con algunas tandas publicitarias. Buen día, querido amigo Eduardo Taqueño, dice Tito Collazo, Rosana Karina Duarte, que está saludando también, dice buen día, Juan Antonio y audiencia. ¿Quién más anda por acá? José Alberto Séparo dice buen día, Tito, saludos. Cachito Sofra, muy buenos días, un abrazo grande para vos. María Elena González, Alicia Oven, dice buen día, Juan Antonio y amigos de Pampeanía. Cacho Sofra, que dice muy buenos días, Juancito, y a la audiencia, saludos. Saludo para todos ustedes. Che, fue el cumpleaños del brujo de Madariaga, Manuel Rosa, anteayer. Abrazo grande para vos, querido hermano Manuel Rosa, Manuel Rosa, que siempre lo tenemos en nuestros cantares. Así que lo vamos a presentar justamente en esta milonga.
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0: El brujo de Madariaga, Manuel Rosa, estaba cantando para presentarme. Qué temón, che, qué temón. Acompañado por don Carlos López Terra. Nada más y nada menos. ¿Qué dice acá? María Elena González dice buen día para todos. Desde Cava estamos escuchando la radio. Marta Rodríguez dice buen día, buen día, buen día, buen día. ¿Cómo le va? ¿Cómo andan? ¿Todos bien ahí? ¿Por dónde estás, Marta Rodríguez? Saludo para toda esa linda gente. 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
0: Bueno, seguimos en la mañana de la radio con todos ustedes, mis amigos. Le vamos a buscar por la dama. Que cante, que cante. Noelia Belén.

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3: Bueno, ahí estábamos cumpliendo con las tandas publicitarias. Ahora me voy a la música. Marisol Gorosti supone.

Marisol Gorostizú. Qué lindo, che, ¿eh? Qué linda versión, qué lindo tema musical. María Rosa Santangelo, muy buenos días. Luis Bevilacqua, que dice, buen día, Cacho Sofra. María Rosa María Esther Guillulo dice, buen día, que tengas un, dice, un excelente día. Saludos para todos. María Elvira Mori, muy buenos días. Nilda Gutiérrez, Marta Rodríguez dice, por Quilmes, Juan, por Quilmes. Ah, claro, había preguntado yo de dónde era. En los pagos quilmeños, sí señor. María Elvira Mori dice, buen día Juan Antonio y Nora y a toda la audiencia, un abrazo. Nilda Gutiérrez, que dice, bendecido día Nora, Juan, saludo para todos. José Alberto Séparo dice, grande Noelia Belén. Gracias Juan Antonio, de nada queridos amigos. ¿Quién más anda por ahí? Chiquetaca, chiquichaca, togo, togo, tum. ¿Qué dice acá? A ver, espectacular, dice Noelia Belén, dice el Tito Collazo. Graciela Raquel Juárez de Los Pagos Montes del Tordillo dice, buen día, Juan Antonio. Un abrazo, saludo para vos, querida amiga. Néstor Ángel Pedrosa, muy buenos días. Espectacular, Nora Nieto, dice, brillante locutora, dice José Alberto Séparo. Eduardo Díaz, buen día. Néstor Ángel Pedrosa dice, buen día, Juan Antonio. Y audiencia, buen jueves para todos. Sí, hoy es jueves. Hoy a las 21 horas tenemos nuestro programa de televisión Pampeaní. Así que se pueden enganchar todos para compartir 2 horas de música folclórica con artistas en vivo. Hoy, jueves 14 de mayo, nos vamos a encontrar, ¿eh? Nos pueden mirar a través de la señal de Atlántica Videocable, Canal 2, Televisión Regional, o por este Facebook. Clarito, como tiene que ser. Saludo para Trabuco González, dice Néstor Ángel Pedrosa. Eduardo Díaz dice, feliz día amigos, bendiciones desde Bogotá, Colombia. Un abrazo a la distancia, querido hermano. Jessica Campo de Los Pagos de acá, provincia de Buenos Aires. Muy buenos días, Jessica querida. Anda por Los Pagos de Belgrano. Saludo para toda tu gente. Trabuco González, muy buenos días, maestro. Dice, saludo para todos. Bueno, Trabuco querido, buen día. Eugenio Mael Jerez, muy buenos días. ¿Cómo andás, querido hermano? Eugenio Mael Jerez, un abrazo a la distancia. Escribí algo, chiquito. Mandale bocha nomás, ¿eh? ¿Cómo andás, hermano? ¿Bien? ¿Tranquilo? En Los Pagos de Madariaga, un abrazo para vos y para tu gente. Y pronto nos vamos a encontrar. Escuchá, el cielo del albañil que nos va a interpretar. Ricardo Cardoso, el chango cantor.

no encuentra su cielo aquí. De balde lo está buscando entre canto gris. En la radio sí.

estábamos escuchando a Ricardo, mi querido amigo Cardoso en la mañana de la radio. ¿Qué dice por acá Trabuco González? Muy buena la versión de Marisol Gorostizu del tema de Yupanqui. ¿Viste, che? Qué temón, qué hermoso, me encantó. Ricardo Cardoso dice: gracias, amigo, por la difusión, de nada, hermano. José María dice: buen día, amigo. Va este abrazo desde Torre La Vega, dice: soy Pinocho y estamos en el urbano, dice Ceballo, como casi todos los días. Un abrazo a los amigos de Unión de Olivo y para ustedes. Muchas gracias, hermano, un abrazo a la distancia para vos. Qué lindo que ande por ahí, ¿eh? Capaz que vos extrañás un montón y nosotros decimos es hermoso, pero bueno, hermoso a veces para ir a pasear, para conocer, para toda esta historia, no hubo mucho para quedarse, ¿no? Tenemos tantas cosas lindas en nuestra patria. Saludo para Ricardo Cardoso. Bueno, ¿qué dice acá? Mariano Soler, dice: buen día, Juan Antonio, te escucho en la recorrida por los pagos de la Valle. Saludos, Mariano Soler. Pero mira vos, Mariano querido, te mando un abrazo a la distancia y recorre bien con la radio pegada, ¿eh? Y al recau y qué sé yo cómo, ¿no? Pero bueno, un abrazo a la distancia, hermano. Gracias por estar ahí y saludo para tu gente. Eugenio Meijere dice: buen día, amigos, acá estamos mejorando y esperando que me llamen para la segunda etapa del tratamiento. Y después, sí, largamos con todo. Si Dios quiere, un abrazo para todos. Eugenio Ismael Jerez, querido cantor de los pagos de Madariaga, que bueno, que está ya, gracias a Dios, mucho mejor. Y que pedimos oración, cadenas de oraciones nosotros aquí. Y capaz que el amigo Jerry ni sabe, pero nosotros lo pedimos. A todos, y todos ustedes cumplieron con nuestro pedido. Así que gracias. ¡Vamos nomás! ¡Cante! ¡Cante, querido Jorge Morales! ¡Vamos!

Morales, cantando a la mañana de Pampeanía. Te recuerdo que el 20 de agosto se presenta el trabajo discográfico de Walter Pereda y Trabuco González. Y bueno, hay un montón de artistas que van a estar llegando este 20 de agosto en Los Pagos de Dolores, en un lugar emblemático como es el Teatro Uniones. Abrazo grande para toda esa linda gente. Elizabeth Meridiano, muy buenos días. Saludos, gracias por estar ahí. Comunicación. Ahora vamos a buscar algo tuyo. Linda Gutiérrez dice, vamos, Ricardo Cardoso, felicitaciones. Bueno, saludos para todos los mensajitos que recibimos por acá. Marcela Ganduglia, buen día, dice. Buen día, Juan Antonio. Buen día. ¿Cómo estás, Marcelita? José María. Te mando un abrazo, dice el Trabuco González. Vamos, Estela Maris Correa, póngale música a la mañana de Pampeanía. Uy, cómo se me va el tiempo, vamos.

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No voy a gritar tu nombre como quien herido grita, ni colgaré tu recuerdo en esta pieza vacía. 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

Estábamos escuchando a Estela Maris Correa en la mañana de la radio. Sí, señor. Y claro que sí. A ver qué dice Mariano. Para un poquito. Mariano Solar dice: saludos para Eugenio Jerez y pronta recuperación. José Alberto C. parece espectacular. La Estela Maris Correa, felicitaciones. Genia, dice Elba Alvarengo. Vamos, vamos, querida Estela Correa. Trabuco González, el Tito Collazo, Elizabeth Meridiano dice: muy buenos días, espectacular Estela Correa. Bueno, hermoso todo, todo. Hermoso tema ese, Marcela Ganduglia. Bueno, felicitaciones, che, felicitaciones. Y me voy con Samba para mi tristeza. Así se llama este tema que hemos elegido para despedirnos en el día de hoy. No te olvides que hoy, a partir de las 21 horas, estamos en Pampeanía Televisión. Chao. Nos vemos mañana también, ¿eh? Mañana de 8 a 9. Y hoy de 21 a 23 horas. Elizabeth Meridiano se despide de esta manera. Chao.

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1: Soy Antonio Tararroz. 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Hoy, Roberto Galarza. Vuelvo a cantarte chamamé. Un chamamé de Roberto Galarza y Matías Galarza, que es el hijo. Nos canta Roberto Galarza.

0: Cada vez que voy a Corrientes, voy a hurgar la disquería de Abraham Elú, entonces me compro discos. En esta oportunidad me compré dos de Roberto Galarza que son preciosos. Este es uno, que se llama Vuelvo a cantarte chamamé, y también me compré un chamamé en mi sangre para compartirlo con ustedes. A los de Empedrado, de Roberto Galarza y González.
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Este disco que me compré para compartir con ustedes, de Roberto Galarza, es una joya. Mire, tocan Paquito Aranda, Brunito Mendoza, Leo Gaudes, Alberto Bofill, Hugo Leiva, Los Amandayé, Matías Galarza, Abel Rodríguez, Elena Godoy, Juanchi Cabrera, Roque Luis González, Juan Sacú, Carlito Schumacher, Alfonso, una barbaridad este disco. Ahora nos canta un vals precioso que hizo con Romero Romerito y se llama Recuerdos de mi ayer. Roberto Galarza.

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desde el suelo correntino, este sello lo mejor. Permítanme los amigos, quiero rendir mi homenaje a quienes con gran coraje difunden el chamamé, el cual los mencionaré de Tito Rivarola, Matuaste y Pocho Rodríguez, grandes amigos cuyanos.

0: la admiración y el cariño que se tienen los cuyanos y los chamameceros. Es tan lindo, los dúos se parecen tanto. Es más, los guitarristas chamameceros de los últimos años, a veces yo les digo, están muy cuyanos tocando la guitarra, están muy cuyanos, tienen que regresar al chamamé. Es una música preciosa y una guitarrística que produce una admiración, sin duda, ¿no?
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0: ¡Qué bella obra! Puerto Esquina de Montenegro y Samuel Flaus. Roberto Galarza. Escuche los bordoneos. Roberto Galarza con guitarrón.

querida Misiones, de Patricio de Rosas y Roberto Galarza. Roberto Galarza, de su disco Vuelvo a Cantarte, Chamamé, producido por Abraham Elú, fabricado también por él y adquirido por nosotros en Corrientes.

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4: 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Sauce en la distancia, de Rodríguez y Roberto Galarza.

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10: Soy Antonio Tarragorros. Somos los chamameceros. Dice Roberto en este disco que se llama Vuelvo a cantarte, chamamé, producido por Abraham Elú. Ustedes saben que mi mayor expresión es el canto. Por eso no veía la hora de terminar este disco, para dejar plasmado mi homenaje a la vida y todo lo que ella representa. Por eso las canciones de ayer, de hoy y de mañana, que nos acompañarán por siempre. Recuerdo que me dijo un amigo, Dios no quiso que volvieras en guitarra. Y yo le contesté, no tengo ningún apuro. Vuelvo a cantarte, chamamé. Quiere simbolizar todo esto y mucho más. Por último, quiero comentar que estas cosas le ocurren sin pedir permiso a cualquier persona con distintas causas y pueden evitarse. Pero para uno de estos factores de riesgos no se necesita ayuda médica. Depende exclusivamente de cada uno de ustedes y de las ganas que tengan de estar sanos. Reconozcan que saben muy bien por qué se los digo. Firma Roberto Galarza. Este chamamé que va a cantar Roberto Galarza lo escribió junto a Isaac Abitbol en la década del 60, más o menos, cuando ellos tenían el Trío de Oro. Y es la vida de Roberto. Se llama Amor Hogareño.

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El autor de este vals, un gran cantante llamado Néstor Feria, que es un cantante bien bonaerense, y Roberto Galarza es un admirador de esta manera de cantar, esta manera de sentir de la provincia de Buenos Aires. Ahora, coplas correntinas de Pereira Flores y Roberto Galarza. Roberto Galarza.

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9: Soy Antonio Tallagorros. Somos los chamameceros. Dice Abraham Elú, este zorzal cada vez canta mejor, vuelve a cantarnos y como siempre lo hizo. Roberto Galarza, toda una eminencia para nuestra música argentina y nuestro querido chamamé. Gracias Roberto por tu maravillosa voz. Queremos todos tus admiradores escucharte, tenerte, contarte que siempre te esperamos para que nos cantes como vos lo haces. Eternamente te agradecemos. Que Dios te bendiga, Roberto. Escrito por Abraham Elú, el productor. Mi gran amigo, de Roberto Galarza.

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cofre de recuerdos, Chamamé de Paquito Aranda y Roberto Galarza. Roberto Galarza, de su disco Vuelvo a cantarte, Chamamé.

Los técnicos de este disco, Modesto Melgarejo, Axel Ayala, López Soto, Cachito Zamudio, Julio Regunaga, el doctor Mario, y especialmente Abraham Elú, porque es el productor de este disco. Ahora viene Mi Pueblo del Alma, de Abel Rodríguez y Roberto Galarza. Roberto Galarza.

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6: Bienvenidas, bienvenidos a esta ronda de voces de nuestro sur.
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9: Construir es crear algo que no existía, imaginar espacios, diseñar, dibujar la forma en que vamos a vivir, a encontrarnos, a mirarnos como sociedad. La arquitectura es la materialización de los sueños humanos, el puente entre el vacío y el refugio. Alguien la definió como la música congelada que habitamos. Descubrir la vocación en la arquitectura exige el coraje de mirar el mundo con ojos de futuro. Y en este tiempo de desarmar lo rígido, algo empezó a cambiar, especialmente de la mano de las mujeres. Una mirada que se pregunta, ¿para quién es este espacio? ¿Cómo se habita? ¿Qué pasa entre el adentro y el afuera? Pensar de manera armónica, con espacios que se vinculan entre sí y con el entorno. Que en vez de encerrar, se abren. Que en vez de imponer, dialogan con el paisaje, con la vida cotidiana. Pensar la ciudad como un lugar de encuentro, donde lo público y lo privado dejan de ser fronteras para convertirse en puentes. Y entonces aparecen patios que respiran, espacios que se transforman, materiales que cuentan historias del lugar y una idea profundamente humana. Habitar es mucho más que ocupar un espacio, es sentir lo propio. Mi nombre es Gabriela Carel, soy cantora de la Patagonia. Bienvenidas, bienvenidos al 29º programa de Mujer Patagonia.
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9: Hola, hola, hola. ¿Cómo les va? ¿Cómo estuvo esa semana? Lindo volver a reencontrarnos. Gracias por estar nuevamente en ese lugar. Y hoy tenemos un tema que realmente es muy apasionante. Una de las ramas del arte, a veces no se reconoce tanto como arte, ¿no? Parece que hablara de cosas más concretas, pero es una expresión artística también, claro que sí, la arquitectura. Hoy vamos a conversar con una arquitecta nacida en General Roca, Río Negro. Ella se formó en la Universidad Blas Pascal de Córdoba y desarrolla su trabajo profesional desde la Patagonia. Ella tiene su propio estudio de arquitectura, además de su labor del estudio, es docente e investigadora en la Universidad Nacional de Río Negro y es magíster en proyecto arquitectónico y urbano. A lo largo de su trayectoria ha desarrollado numerosos proyectos explorando especialmente la relación entre espacio, materialidad y experiencia, la vivencia. Su trabajo también dialoga con el arte, las intervenciones urbanas, el espacio público. Desde 2023 dirige Arts SEMA, que es la Sociedad de Estudios Morfológicos de Argentina, en la sede Patagonia. Entre sus obras se destacan proyectos que han sido reconocidos de forma nacional e internacional, consolidando una mirada arquitectónica profundamente ligada al territorio patagónico. Ella es Natalia Leves y en ratitos nada más va a estar conversando con todos nosotros.
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9: Hola Natalia, bienvenida.
10: Hola Gaby, ¿qué tal? Muchas gracias.
9: De nada, lindo tenerte acá, gracias por este ratito. Vamos a ir charlando, así como si tomáramos un matecito, nos imaginamos que tenemos un mate. Allá los chicos en la cabina tienen un mate, pero todavía no me llegó ninguno, ¿eh? Qué fea la actitud, ¿no? No sé si vos ahí tenés matecito, pero bueno, nos imaginamos esta charla. O de café, no sé, si ¿sos más del mate o del café?
10: Soy del mate a full, pero en este momento estoy con té de limón, miel, jengibre.
9: Oh, ¿estás medio apestada?
10: Sí.
9: Oh, bueno, pero vamos a poder charlar seguramente. Contame, sí, ¿cómo sentiste que la arquitectura era tu camino? ¿En qué momento se fue despertando esa chispita?
10: Te cuento. Bueno, primero agradecerte por esa hermosa presentación. La verdad que cuando lo escuchaba y pensaba en lo importante de encontrar una identidad en lo que uno hace, para mí, digamos, siempre fue como un desafío y es lo que estoy construyendo, digamos, como persona, como vecina, como habitante, como ciudadana de esta Patagonia y como profesional, ¿no? Entonces, lo escuché como desde afuera y la verdad que para mí es un gran trabajo y un gran desafío que tengo todos los días. Así que muchas gracias por esta hermosa presentación. Solo aclarar que todavía no soy magíster.
9: Ah, vos sabés que te iba a preguntar, pero digo, no, la quiero sorprender con la presentación. Porque había leído un artículo que era del año pasado, que decía que estabas estudiando para ser magíster. Sí. Y digo, bueno, ya lo habrá terminado. Y digo, bueno, en todo caso me va a corregir al aire. Bueno, me arriesgué porque quería sorprenderte, pero bueno, son los gajes del oficio, ¿viste?
10: Está muy bien porque es un deseo también y es parte también de este trabajo que uno hace también como docente en formarse, en estar al día, en estar actualizado dentro de los espacios que ocupa. Y en mi caso estoy haciendo una maestría que ya estoy terminando en la Universidad de La Plata, que la hice una parte presencial y otra a distancia. Y bueno, también la cuestión de ser mujer y ser mamá hace que también muchas decisiones o muchos caminos tomen otros tiempos. Así que bueno, totalmente. En ese sentido todavía tengo la tesis pendiente para poder culminarla, digamos.
9: Bueno, pero va a suceder, viste que sí. Acá nuestra audiencia, tenemos mucha audiencia femenina y todas te comprendemos, porque más o menos nuestras historias son parecidas, viste que por ahí nos pasa eso. Y nada, me gustaba que charlemos, que nos cuentes un poquito de tu vida, de cómo fue ese inicio, porque también la búsqueda de este programa es de alguna manera generar vocación.
10: Bien. Bueno, mira, justo que me preguntás de mis comienzos, hablabas recién del arte y de la vinculación de la arquitectura o la cercanía con el arte, y yo termino estudiando arquitectura porque a mí siempre me gustó el arte, y cuando era más, digamos, adolescente y en una etapa por ahí más compleja donde uno todavía o una no sabe bien qué es lo que quiere para su vida y a qué se quiere dedicar, y es una decisión bastante importante con 18 años, como tenía en ese momento. Tuve un poco de duda si podía seguir, digamos, si me iba a inclinar por ir a estudiar arte o estudiar arquitectura. En ese momento igual no lo tenía tan claro si iba por ahí. Me hice un test vocacional. De primera instancia lo que quería estudiar era bioquímica, lo mío era tremendo. En ese momento lo perdida que estaba, porque creo que es una edad, como decía antes, súper difícil, y es re necesario estar conectado con lo que somos en realidad. Hice un test vocacional y por supuesto que me dio que iba todo lo que yo, mis intereses y demás por el arte, y arquitectura fue un descubrir para mí. Cuando me sale, digamos, la rama del arte y digamos, la parte más creativa y demás, yo también tenía una parte fuerte, o tengo una parte fuerte que es muy concreta, muy de concretar, de hacer, como bien lo decías también en la presentación y en esta relación con el arte. La arquitectura es más concreta, tiene una parte más dura, tiene una parte más de definiciones específicas que se mezclan, ¿no? Que están como de la mano constantemente. Y la verdad que, gracias a ese test vocacional, me fui a estudiar arquitectura y en mi primer año como estudiante de arquitectura ahí descubrí que sí, que efectivamente la arquitectura tiene mucho de arte, tiene una parte, una gran parte, digamos, que nos nutrimos y que necesitamos casi generar los mismos procesos que se generan dentro del arte, pero entrelazados con esta cuestión más concreta, que es, bueno, nosotros tenemos que desarrollar finalmente un espacio que va a ser habitable, un lugar donde va a vivir gente.
9: Claro, la funcionalidad sería. O sea, que sea algo bello, pero a la vez que sea funcional, que sea vivible, ¿no?
10: Exactamente, y que no se caiga, y que no claro, se llueva.
9: Y que no se caiga es importante.
10: Entonces, bueno, así fue. Yo siempre estuve inclinada por ese lado. pero creo que inconscientemente lo tenía bloqueado por prejuicio, por tal vez, no sé, por pensar que uno si invierte tiempo, dinero en formarse como artista, no sé si tenés una salida, o por lo menos yo vengo de una familia de laburantes, en mi familia no había profesionales, entonces ir a estudiar era todo un tema y bueno, uno en ese momento también sentía que había todo un compromiso con esa decisión que estaba tomando, que tampoco era tan liviana y tan al azar, o por lo menos así lo transité yo. Entonces, bueno, necesitaba tomar, digamos, todo ese esfuerzo que se iba a hacer en tiempo, en dinero y demás, que bueno, que diera un resultado propositivo. A ver, quizás hubiese sido una gran artista, no lo sé.
9: pero es que sos una gran artista porque los arquitectos son artistas, o sea, hacete cargo, hacete cargo de la parte que te toca, porque estás ejerciendo el arte en una de sus formas. ¿Y cómo, qué significa, hablando de ejercer tu profesión, hacerlo desde la Patagonia? ¿Te reconoces en el paisaje, dentro de la obra? ¿Qué elementos vinculan a ser patagónica y trabajar en Patagonia?
10: Sí, un montón. A mí lo que me sucedió, yo me recibí en el 2005 más o menos y tuve la posibilidad de ir a hacer una experiencia a España a trabajar en el 2006. Yo, o en general los arquitectos, nos formábamos con todas obras que están en el viejo continente, ¿no? Claro. Entonces, el afán de conocer esas ciudades, de conocer esas obras, de habitarlas, de poder, no sé, conocer las nuevas ciudades metropolitanas, grandes ciudades y demás, es de alguna forma un deseo muchas veces cuando sos estudiante, cuando te estás formando. Tuve la posibilidad de irme a hacer una experiencia, pude ir a trabajar un estudio en el sur de España, en Andalucía, en Córdoba, y estando allí empecé a valorar un montón todo lo que tenemos acá, todo lo que somos, el territorio que habitamos, el paisaje todavía natural y no antropizado o no transformado por el hombre. Mucho espacio en ese momento, digamos, sentía que había mucho por hacer y por hacer a conciencia, ¿no? Me daba cuenta que estando allá hay muchas cosas o muchos, no sé si la palabra es errores, pero muchas cuestiones de las que se están volviendo hacia atrás y se están cuestionando, que acá todavía no nos sucedieron. No sé, yo me acuerdo que en la ciudad en la que vivía, o sea, era una ciudad donde tenía la bicicleta, era uno de los medios de transporte más fomentados por lo que significaba para la salud, para lo que significa el impacto en el medio ambiente del monóxido de carbono y demás. Entonces toda la ciudad estaba preparada para fomentar el uso de la bicicleta, las bicicletas públicas, las bicisendas. O sea, acá en ese momento todavía no teníamos, no existían, digamos, las bicisendas que hoy, por lo menos acá en Roca, en la ciudad donde vivo, empezaron a aparecer.
9: Sí, es como que se está implementando cada vez más en nuestras ciudades también.
10: Claro. Y ahí fue donde me pude dar cuenta eso de, bueno, che, nosotros tenemos un montón de cosas que tenemos que valorar y sobre todo cuidar, y es el lugar donde que me identifica, digamos. Yo nací acá, mi familia es de acá, mi papá es de la línea sur, mis abuelos son de la línea sur, y siempre viví la Patagonia como soy patagónica, digamos. No me identifico con otro lugar, a pesar de que amo Córdoba, pero bueno, digamos, sentí eso en ese momento.
9: Nati, viste que el programa, es muy cortito y sí, se nos va el tiempo, lamentablemente, va, pero vamos. Me encanta charlar con vos. Antes de despedirte, me gustaría que dejes unas palabras sobre cómo te sentís siendo mujer en la arquitectura y tal vez unas palabras que puedan inspirar a las juventudes. También sos docente, así que creo que tenés ese contacto con las juventudes para que se animen los que por ahí estén pensando que puede ser un camino para su vida.
10: Bien. A ver, la arquitectura para mí es nos da una caja de herramientas que podemos aplicar en diferentes ámbitos, en diferentes aspectos. Me parece una carrera y una profesión súper completa, si lo que nos gusta es el arte, si lo que nos gusta es diseñar, si nos gusta crear, porque es una base sumamente completa para después aplicarlo en un montón de otras, que no necesariamente hacer edificios, casas, viviendas, sino que uno se puede dedicar a hacer zapatos, ropa, autos. Y esto lo digo porque conozco arquitectos que hacen y ejercen de esa manera su profesión. Es una carrera como carrera maravillosa. Como ejercicio profesional también, si bien como todo ejercicio profesional tiene su parte bonita y su parte más compleja, pero ahí entra un poco el rol de la mujer. Yo creo que nosotras, si bien la construcción en sí es un ámbito que todavía está muy masculinizado, porque en realidad en obra lo que nos encontramos la mayoría de las veces son hombres trabajando, digamos, hay muchas colegas que están trabajando, muchas colegas que hacen obra, y es un espacio que poco a poco está cambiando desde la perspectiva de, bueno, muchas mujeres al frente de obras, muchas mujeres involucradas en los espacios de construcción. Conozco, por ejemplo, acá una cuadrilla de mujeres que se había armado en un momento también como operarias para trabajar en la construcción. Creo que eso, a pesar de que sigue siendo un espacio más bien masculino, yo siento que poco a poco va cambiando. No en todos, no siempre, pero sí creo que va cambiando. Y después, como mensaje para los estudiantes o las generaciones más jóvenes, es que sigan lo que sienten. O sea, creo que una cuando es joven tiene esa chispa y esa cosa que está prendida y sabe para dónde hay que ir, y me parece que estar conectados con eso es sumamente importante. Y después esto puede ser, la carrera puede ser la que mejor me pueda desarrollar en eso que siento, ¿no? En eso que me pasa. Yo, como decía recién, creo que arquitectura o estudiar arquitectura te da una caja de herramientas maravillosa que la podemos aplicar en infinidades de aspectos que tengan que ver con el diseño. Si tienen ganas los oyentes o alguno, googlear arquitectos que hagan zapatos,
9: tus redes, que hagan tus ropa, redes así ya.
10: Mis redes, soy malísima con mis redes, pero tengo un Instagram.
9: Así alguno que te quiera contratar.
10: Bueno, tengo un Instagram que se llama nati.leves. Y me acordé de algo que me parece piola comentarlo, recién me acordaba, en tu programa de Mujer Patagonia. Hay una red de arquitectas mujeres que se generó hace poco, que se llama soyarquitecta.net, que es justamente en esto de la mujer y la arquitectura, se desprende de un proyecto que era Un Día Una Arquitecta, donde se buscó visibilizar las mujeres en la historia de la arquitectura, porque esto es muy reciente. En la historia de la arquitectura las mujeres fueron invisibilizadas. Es decir, hubo grandes mujeres arquitectas, grandes mujeres trabajando con grandes arquitectos, que por supuesto siempre figuraron los masculinos,
9: los varones.
10: Y esto hay una investigación hecha respecto a eso. Entonces ahí un grupo de mujeres arquitectas hace un par de años inició con esta convocatoria, y Un Día Una Arquitecta es un proyecto que de 365 días, donde cada día se mencionaba una arquitecta en el mundo que estaba haciendo algo importante, que estaba cambiando el mundo, que estaba aportando
9: su
10: granito de arena.
9: Soy arquitecta.net. Bueno, Nati, se nos fue el tiempo. Te agradezco un montón, bueno, un montonazo todo lo que nos contaste, y bueno, quedará para otra charla todo lo que quería preguntarte. Nunca me alcanza el tiempo, siempre me anoto 1000 preguntas y puedo hacer 3, pero bueno, nada, es lindo tenerte en el micrófono, conocer tu historia y saber ¿cómo se siente la piel de una arquitecta que vive en la Patagonia? Muchas gracias, gracias.
10: Bueno, Gaby, muchísimas gracias y felicitaciones por el hermoso programa que están haciendo.
9: Bueno,
10: muy valioso.
9: Un abrazo. Bueno, ella era Natalia Leves. Natalia Leves, arquitecta de General Roca, de Fisque Menuco, en la provincia de Río Negro. Y bueno, ya, porque se fue el tiempo, ¿vieron? Hablando de paisaje y de vincularnos con el paisaje, les voy a invitar a subirnos a un tren, el viejo expreso patagónico, la Trochita, en esta polca que escribí en un tiempo en donde se hablaba del posible cierre. ¿Se acuerdan cuando decía

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1: Bueno, y ahora vamos a compartir la música de una cantora nacida en Río Gallegos, una de las voces más queridas del sur argentino. Fue intérprete de folclore desde muy joven, recorriendo escenarios de la provincia, de Santa Cruz, por supuesto, y de todo el país, siempre con un profundo compromiso con nuestra música de raíz. Además de su labor como cantante, fue una gran trabajadora de la cultura, productora, gestora y una de las fundadoras de la Asociación de Músicos de Santa Cruz, impulsando espacios para que otros también puedan crecer y compartir su arte. Dueña de una voz y una presencia muy querida en su comunidad, dejó una huella profunda en la identidad cultural santacruceña, no solo por su música, sino también por su generosidad y compromiso con los demás. Falleció el 2 de mayo del 2024 a los 49 años, pero nos queda su voz y su recuerdo. Escuchamos a Marcela Miranda cantando Santa Cruceña.

0: por esa zamba santacruceña y nos vamos, ya se acabó el tiempo, ya nos vamos casi pasando de la raya. Escriban a las redes sociales, @ Gabriela Carel con C de casa y una sola L, me cuentan desde dónde me están escuchando. Estoy en Facebook, en Instagram, en X también. Si buscan la música, @ Gabriela Carel Música en YouTube, en TikTok también, Gabriela Carel Música. Por supuesto en las plataformas musicales, están ahí todos los discos. Suscríbanse al canal. Bueno, muchas gracias de todo corazón a todos ustedes por estar del otro lado. Por supuesto al equipo de Radio Municipal de Rawson, en la operación técnica, el señor Raúl Roberts, compañero de cada emisión. Gracias a la Municipalidad de Rawson, al Consejo Deliberante de Rawson y a Sadoc Chubut, que nos brindan su apoyo y hacen posible que estemos en el aire. Agradecemos a las más de 100 emisoras que semana a semana se suman a este momentito para difundir el trabajo de las mujeres desde la Patagonia. Hoy saludamos a algunas de ellas en Radio Domcelar 91.1 de Domcelar, provincia de Buenos Aires. Radio La Cueva 102.5 de Maciel, Santa Fe. Radio Santa Isabel Hoy de Santa Isabel, La Pampa. Nexo Radial FM 104.9 de Tigre, provincia de Buenos Aires. Y desde el exterior saludamos a la Folk Paraguay de Asunción, en la República del Paraguay. Bueno, ahora sí que nos vamos. A lo mejor no pensamos mucho en los espacios que habitamos, pero ellos son los que nos construyen todos los días. Y en ese entramado invisible, la vida cobra sentido. Nos vamos pensando que tal vez la arquitectura es como la metáfora perfecta de la vida, ¿no? ¿Cuántas veces hemos escuchado decir que somos arquitectos de nuestro propio destino? Pero lo más difícil, creo, que es hacernos carne de esa frase, ¿no? Tomar decisiones de lo que es importante para nuestras vidas y afrontar esas decisiones con firmeza. Diseñar con decisiones y construir con acciones. Bueno, gracias a todos por estar del otro lado. Nos volvemos a encontrar la semana que viene. Los quiero mucho. Chau.
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0: Yo tengo una deuda eterna que no la puedo pagar. Si esto no llega a cambiar, pasará a ser deuda eterna. Y a todo el que se concierna o tenga la solución, le ruego de corazón de que me muestre el camino. Como que soy el Emanuel López, le pido la intervención. 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
1: ¿Qué tal la gente? ¿Cómo les va? ¿Cómo están? Bienvenidos amigos a nuestro Con Sabor a las Cosas Nuestras. ¿Cómo estamos? ¿Bien? Estamos ya llegando a la mitad del mes de mayo, Lo traemos como al trote, como chancho pa'l maizal, Como dicen la gente campo, Ya estamos ya. En unos días ya estamos comiendo locro de vuelta. Para quien haya comido el primero de mayo. Nosotros todavía no hemos comido locro. ¿Cómo venimos? ¿Bien? Espero que sí. Comenzamos con Emanuel López. Nos dejaba la deuda eterna. El saludo para Mari Juan. No me quiero olvidar. Mari Juan, su hijo y su nieto, que comparten nuestro programa. Qué lindo. 13 generaciones escuchando Con Sabor a las Cosas Nuestras. Qué lindo, cómo nos alegra esto. Como nos pasa con la familia Prado también. Son 3 y, si Dios lo permite, 4 generaciones que van a estar escuchando Con Sabor a las Cosas Nuestras. Quiero saludarlo al querido Juan Manuel, que habitualmente comparte nuestro programa, así como lo ha hecho su padre y sus tías y los abuelos, y Saúl y Blanca. Qué lindo, gracias por estar también compartiendo el programa con nosotros. Les quiero contar que el viernes, si Dios lo permite, voy a estar en la ciudad de Paraná conduciendo una peña que se va a estar realizando en el Club Talleres de la capital entrerriana. Peña Raíces Rojas es el nombre de este encuentro que organiza la Subcomisión de Hockey sobre Patines. Están recaudando fondos para obras de infraestructura y vamos a estar compartiendo el escenario con Julián Calveira, Noelia Telagorri, Gustavo Reynoso, Gustavo Reynoso Trío, ¿no? El Pico Rubio, Tierra Nativa, los grupos de danzas El Bastión y Enlace Litoral. Las entradas anticipadas para la gente de la zona, por ahí de Oro Verde, de Paraná mismo, de San Benito, de Colonia Avellaneda, de Estación Parera, que comparten nuestro programa y no les queda tan lejos, las pueden adquirir en La Romería. Esto es en calle Monte Caseros 243. A 12.000 pesos están las entradas anticipadas. Y si no, pueden comunicarse a los siguientes teléfonos: 34 36 33 71 84, 34 35 07 67, 31. La Peña Raíces Rojas del Club Talleres de la ciudad de Paraná. Habrá un gran servicio de cantina con venta de comidas rápidas y, como les dije, a beneficio de la subcomisión de hockey sobre patines para realizar obras de infraestructura. Así que ahí vamos a estar, Dios mediante, este próximo viernes compartiendo esta peña folclórica. En la cortina musical, Quebracho de Jujuy nos están acompañando, ¿sí? Y lo que tenemos para nuestro Con Sabor a las Cosas Nuestras de hoy son efemérides folclóricas argentinas, y vamos a estar hablando de un catamarqueño, un hombre fundamental dentro de la investigación folclórica, ¿sí? Vamos a estar hablando de él y estaremos compartiendo música de distintas agrupaciones catamarqueñas también en este programa. Quien se quiera comunicar con nosotros, la línea es el 3434-066-875. Se los repito, 3434-066-875. Nos encuentran en Instagram, en Facebook y en YouTube como Con Sabor a las Cosas Nuestras. Dicho esto, los invito a seguir compartiendo la música que llega ahora con Luciano Cañete. Nos deja del mismo Cañete y de Marino Oroza Coliqueo, Chaca que Machaca.

Siento que un día como hoy, del año 1907, nace en Ibicuí, República del Paraguay, Mauricio Cardoso Ocampo, músico, escritor, cantor, compositor, autor de Galopera, su mayor éxito, Paraguaya Linda, Yo Soy Purajey, entre otras. Murió casi a los 75 años. Mauricio Cardoso Ocampo fue padre de Oscar, Amambay y Pinchi, artistas nacidos en nuestro país.

En 1916 nace en Metán, provincia de Salta, José Antonio "El Chango" Sarabia Toledo, cantor, abogado, integrante de los Chalchaleros. Reemplazó a Aldo Sarabia en 1949. Le dio orden al grupo, siendo su director musical. Fue reemplazado por Ernesto Cabeza en 1953. El Chango Sarabia Toledo murió a los 61 años de edad.

En 1930 nace en Salta Juan Carlos Sarabia, cantor, autor, compositor, integrante fundador de los Chalchaleros, con Aldo Sarabia, Carlos Franco Sosa y Víctor José Zambrano. Autor de A Ustedes y Estando Lejos de Salta, Un Día con Ernesto Cabeza, con su hijo Facundo A Los Chalchas y Un Barril con Historia, y con Figueroa el Vals, Plaza 9 de Julio, entre otras. Juan Carlos Sarabia falleció en Buenos Aires el 17 de enero del año 2020 a los 89 años de edad.

1932 nace en el Quebrachal, Anta, provincia de Salta, Amador Sarabia, cantor, autor, compositor, integrante fundador de los Changos de Anta, junto a Durboe Álvarez, Héctor Curto y Luis González. Radicados en Buenos Aires, actuaron en festivales en todo el país en la década de 1960.

1958 nace en Comodoro Rivadavia, provincia de Chubut, Héctor Oscar Payaguala, cantor, compositor, autor, estudioso de la cultura tehuelche, autor de La Primera Nevada, Bariloche y Salgo Más, Pluma Larga, Resistencia Tehuelche con Marcelo Falcón, Recuerdos de Esquel con Mario Cabezas, entre otras.

En 1970 muere en Buenos Aires Ana Schneider de Cabrera, guitarrista, autora, compositora, musicóloga nacida en Simoca, provincia de Tucumán, autora de danzas y canciones argentinas, danzas y cantos nativos del norte argentino, canción del regreso y del libro Rutas de América. Dirigió en 1925 la compañía Arte de América con Gómez Carrillo. Al morir, Ana Schneider de Cabrera tenía 62 años de edad.

En 1972 muere en Tucumán Nabor Mario Córdoba, guitarrista, cantor, autor, compositor, rector del Colegio Nacional de Aguilares, autor de La Añera en 1938. 10 años después, Yupanqui le pone letra, de ahí su título. Otras son Yo voy cantando bagualas y Zamba del Arenal. Al morir, Nabor Mario Córdoba tenía 61 años de edad.

En 1984 muere en Buenos Aires Esteban Tobías Velardes, cantor, compositor, autor riojano. En 1929 con Lorenzo Vergara formó el dúo Velardes Vergara. Después integraron Yaxta Sumac, autor de Canta Zamba, Chaya del Cumpa, Zamba del Silencio y el villancico Verde Romero con Vergara, entre otras. Al morir, Esteban Tobías Velardes tenía 71 años de edad.

En 1990 nace en Ramallo Elías Giorgetti, cantor, un querido amigo que ha visitado nuestro Con Sabor a las Cosas Nuestras, con quien hemos compartido algunos cosquines también. Desde aquí, nuestro saludo para el querido Elías Giorgetti.

fechas y personalidades que forman parte de nuestra historia folclórica argentina y que nosotros recordamos en con sabor a las cosas nuestras. Recordando al querido Oscar Payaguala, es que lo saludamos con esta página que le pertenece e interpreta y que lleva por título Resistencia Tehuelche.

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Escuchábamos al dúo Catamarca, nos dejaba del Polo Jiménez, del Tiempo y Mama. La reserva testimonial de los pueblos tiene en quienes abrazan como profesión la investigación de campo, a los auténticos escritores de la savia derramada por la sabiduría de los antiguos. Poco y nada sería posible verificar de los lejanos días sin la acción de los folclorólogos, algo así como los compiladores técnicos del saber genuino. Juan Alfonso Carrizo representa para nuestro folclore el ejemplo a destacar por la abnegación con que desarrolló su obra y el invalorable aporte de sus compilaciones y análisis del cancionero regional, piedra angular del conocimiento ancestral. Desde la paciente tarea de prolijar las anotaciones de los humildes hombres perdidos en lejanas comarcas, hasta trajinar rincones casi inexpugnables para detectar coplas de antaño. Todo ello da la pauta de una acción fundamental. El profesor Carrizo nació en San Antonio de Piedra Blanca, lo que hoy es Fray Mamerto Esquiú, en la provincia de Catamarca, el 15 de febrero de 1895. La razón de su temprana vocación es adjudicada al sacerdote Antonio Larrouri, quien le inculcó las primeras nociones sobre la tarea improba de andar y desandar cañadones, cerros y grandes distancias en busca de alguna copla. También habría que sumar en los estímulos originales al profesor José Castro, profesor de literatura española, quien le presentó el desafío de realizar una monografía sobre los antiguos cantos de Catamarca en el año 1915, cuando Juan Alfonso era un iniciado estudiante de la Escuela Normal de Maestros. Ese fue el origen de la obra que en 1926 se publicó con el título de Antiguos Cantos Populares Argentinos. Y a partir de entonces la región completa es relevada e incluida en obras monumentales como Cancionero Popular de Jujuy, Cancionero Popular de Salta, Cancionero Popular de Tucumán, Cancionero Popular de La Rioja, todos títulos que constituyen un basamento ineludible para rastrear el sentido original de una patria vieja. En esos menesteres, no siempre valorados en la medida que lo merecen, algunos nombres son elevados en el mundo como referentes líricos inapreciables. Y así como en el remoto pasado de la creación española, don Apolinar Barber ocupa la distinción que merece por su sabiduría, en la Argentina se deberían valorar mejor los más de 20.000 cantares recopilados por Carrizo.

Escuchábamos a Silvia Pacheco, nos dejaba de María Barrionuevo y Carlos Bazán, Cenizas de un Amor.

Estamos hablando de Juan Alfonso Carrizo. Estamos hablando de un hombre fundamental de la investigación folclórica argentina. Un gigantón catamarqueño que gastó páginas y modestos lápices apuntando lo que con admirable oficio de psicólogo intuitivo pudo arrancar a la gente introvertida y humilde que suele cerrarse en característicos actos de introspección en silencios que custodian herméticamente los secretos de la raza. Aquietados ya los ánimos que orientaron su pasión, desde su casa en Villa del Parque, Chimborazo al 2100 en Buenos Aires, revisó pacientemente su obra, ordenando apuntes y acrecentando su biblioteca folclórica. En el año 1943, al crearse el Instituto Nacional de Investigaciones Folclóricas, Juan Alfonso Carrizo fue designado su presidente. Es esta la institución también conocida como Instituto Nacional de la Tradición. En 1937 fue incorporado como miembro de la Academia Argentina de Letras. Por sus aportes recibe el tercer Premio Nacional de Historia en 1941. En 1954, la encomienda de Alfonso X el Sabio y ese mismo año el Premio Nacional de Literatura. Muchísimos discípulos y seguidores han sucedido al singular catamarqueño en su formidable empeño. Entre los más celebrados consultores de la materia que lo sobrevivieron se destaca Bruno Jacobella, prologuista y seleccionador de varios de sus trabajos. El 18 de diciembre de 1957 murió en San Isidro, donde estaba radicado, pero sigue hurgando su espíritu en villoríos y pueblitos, la heredad del legítimo coplero del pueblo. Juan Alfonso Carrizo cerró sus ojos, pero no aquietó el lapicito. Resulta un auténtico pacto de compromiso y amor enaltecer su oficio en la continuidad de las acciones y valorar su desinterés primordial, orientado en el único sentido que transparentó sus desvelos, la razón de nuestros orígenes.

Peteco Carabajal, Roberto Carabajal y Yalo Leguizamón, somos Santiago Trío. Y nosotros estamos con Oscar Zaragoza y con sabor a las cosas nuestras.

Santiago Trío, claro que Santiago Trío está en con sabor a las cosas nuestras. Peteco, Roberto Carabajal, el Yalo Leguizamón, ellos son Santiago Trío. Y con ellos nos vamos. Si Dios lo permite, hasta mañana, que nos volveremos a encontrar, como lo decimos habitualmente, a esta misma hora y en este mismo punto del dial. Nos vamos con Santiago Trío, invitándolos a que continúen en la programación de la radio, ¿sí? Y pidiéndole a Dios que me los bendiga. Escondido del barquito en este cierre. Será hasta mañana. Chau, chau.

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0: Hola, hola.
1: Hola.
2: ¿Cómo están?
1: Hola, bienvenidos.
2: ¿Qué comienzo? Los dos a dúo. ¿Cómo están, amigos?
1: ¡Qué algarabía!
2: Pero qué bueno.
1: Pero qué maravilla.
2: ¡Viva la primavera!
1: ¡Epa! ¡Esa! Aquí estamos en el canto vivo de América
2: muy
1: hoy.
2: Muy bien, muy bien, muy bien. Y vamos a emprender este viaje musical como lo hacemos siempre, con muchos países que Marcela les va a detallar.
1: Claro, Eduardito, así es. Bueno, a ver, hoy tenemos nuestro viaje, como siempre, increíble. Puerto Rico, Argentina, Uruguay, Brasil, Colombia, Honduras, Ecuador, Chile, Venezuela. Y desde aquí, desde Argentina, claro, estamos transmitiendo el canto vivo de América hoy. Y la música sin fronteras comienza a ser nuestro leitmotiv, como siempre. Yo adoro este espacio. A ver, se me ocurrió que esta voz de esta cantante amorosísima, Francesca Ancarola, o Francesca Ancarola, Francesca me gusta más, interpreta una canción venezolana con un grado de sutilezas, de medias voces, de ternura. Francesca Ancarola. ¿Qué les puedo decir de Francesca? Su nombre es María Francesca Ancarola Saavedra, nacida un 18 de marzo de 1968. Es una cantante y compositora chilena de música fusión, mezclando la raíz folclórica sudamericana, donde abordan sus letras la cuestión social, y el jazz es, digamos, como su eje, ¿no? Es bueno por todo esto que se la considera parte importante de la nueva canción chilena. Francesca Ancarola interpreta música venezolana, porque América no tiene fronteras, es la patria grande. Caramba, aquí en el canto vivo de América hoy.

días pasados estaba conversando con un amigo y me dice, Mar, a ver, una canción romántica. Y la primera que apareció en mi arcón de la memoria fue Eu sei que vou te amar. Representamos ahora a Brasil en la voz de Simone y Tom Jobim, pero esta versión tiene la particularidad que fue un testimonio grabado allá por el año 1987. El LP en aquel entonces dio por llamarse Vicio, del sello CBS. La canción pertenece a Tom Jobim y a Vinicius de Moraes. El piano que vamos a escuchar es el de Tom Jobim. Arthur Sadinsky y Orquesta de Cuerdas, grabado en los estudios de Los Ángeles, allá en Estados Unidos, son quienes van a acariciarlos a ustedes espiritualmente, claro que sí. Simone nace en el San Salvador de Bahía el 25 de diciembre de 1949. Canta en su idioma materno, el portugués, y también en nuestro adorable español, obteniendo el mérito similar al de su compatriota Roberto Carlos, siendo también reconocida por el mundo de habla hispana. Se destaca en estos instrumentos, en la percusión y el violín. Con su voz de contralto, tiene ese dulzor que Tom Jobim, quien naciera un 25 de enero en Río de Janeiro de 1927 y comenzara a transitar la inmortalidad el 8 de diciembre de 1994, que es un compositor, arreglista, cantante, guitarrista y pianista brasileño. Dicen que es el padre de la bossa nova, la música clásica, la música popular brasileña, es, digamos, su gen primitivo, su gen primario. Dicen que es, como dicen las abuelas del campo, uno de los grandes compositores de música popular del siglo XX. Tom Jobim, al piano, y con su voz susurrándole a Simone,

Y luego de visitar Chile, Venezuela y Brasil, llegamos al Ecuador. Este es un país andino en el que se destacan varios ritmos que con el pasar de los años han evolucionado, desde los cantos andinos pasando por el San Juanito típico, los pasillos y bueno, también la trova, el pop, el rock y el metal. Se usa el tag Ecuador para resaltar a los artistas que provienen del país del mismo nombre y no es un ritmo o estilo musical. La música ecuatoriana tiene como principal característica no ser conocida internacionalmente. Y esto se debe a la falta de apoyo al talento local y a la idiosincrasia de sus artistas y de las personas que los escuchan. Nosotros no hacemos pasar inadvertida la música del Ecuador. Ñanda Mañachi es el grupo que siempre nos representa en el canto vivo de América. Y nos van a interpretar Achimamita Kumar, 2 minutos 49 de bella música ecuatoriana andina.

Bueno, y seguimos viaje. Chile, Venezuela, Brasil, Ecuador. Ahora es tiempo de nuestra música mexicana. ¿Y quién mejor que Armando Manzanero, quien naciera un 7 de diciembre de 1935 en Yucatán, México? Y si cerrara sus ojos un 28 de diciembre del 2020 en la Ciudad de México también. Músico, compositor, cantante, pianista, actor, productor discográfico y cantautor. Ejecutaba maravillosamente el piano y el acordeón, cosa que muy pocos sabían. Los géneros que él abordó fueron increíblemente adorados por el planeta. El bolero, la balada, la música de América Latina, la música romántica. Fue galardonado con premios Grammy a la carrera artística y hasta su partida fue presidente de la Sociedad de Autores y Compositores de México. Armando Manzanero, Hasta que te encontré. Aquí, su voz, su recuerdo y todo el amor del mundo.

0: Sí, seguimos viajando. Viajando de la mano de Lucecita Benítez, conocida como la voz nacional de Puerto Rico. Nace en Bayanón 21 de julio de 1942. Formó parte del movimiento de la Nueva Ola y la Nueva Trova. En 1984 funda su propio sello discográfico llamado Grabaciones Lobo. Cantante, actriz, bueno, lo dicho, cuando le preguntaron si existiera la posibilidad de jubilarse después de estas 5 décadas dedicadas a la música, ella respondió: no me retiraré jamás. Su carrera es la vida misma. Lucecita Benítez. Y aquí ella les cuenta, porque me pareció de una belleza increíble, este testimonio donde cuenta el porqué de la canción que interpreta. En su voz, la autoría de María Grever, Lucecita Benítez. Con ustedes, aquí en El Canto Vivo de América, hoy.
1: Este es uno de los temas que más a mí me gusta de este estilo de conciertos que yo suelo hacer. En estos momentos, pues, en nombre del amor, de la amistad y de todas las cosas bellas. María Grever, una extraordinaria compositora, hizo esto para que yo lo cantara, olvídate del caso. Porque esta es alma mía. Cuando usted quiera, maestro.

0: Muchas gracias. Me honran. Viva el amor, muchachos.
1: Una pausa y enseguida volvemos con El Canto Vivo de América. 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

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Y luego de esta pausa, el canto vivo de América está con vos.

Ahora recibimos desde Argentina a Charo Bogarín, es tataranieta del cacique guaraní Guairaré, nacida un 12 de septiembre de 1976. Su padre, Francisco Javier Pancho Bogarín, nacido en 1945, fue congresal nacional por la provincia de Formosa, ya desaparecido y asesinado por la última dictadura cívico-militar, por lo que se mudó con su hermana y su madre, maestra de frontera y más tarde ingeniera en sistemas, a la ciudad de Resistencia Capital de la provincia del Chaco. Es madre de una hija de nombre Gala. En el año 2020 protagonizó una ficción biográfica, serie de 4 capítulos, interpretando a la cantora Aimé Painé, quien fue la primera mujer mapuche en cantar en público. Nos está presentando Formoseña, la Charo, en el canto vivo de América.

Muy interesante es lo que nos brindan estas mujeres de este lado de la América del Sur. Es el caso de Catherine Bernet, nacida en Paysandú, República Oriental del Uruguay. Es psicóloga de profesión y cantautora de raíz folclórica por vocación, reconocida como la sonrisa del folclore y por sus impactantes shows que desbordan energía y motivación. Con su carisma logró que su música trascienda fronteras y sea escuchada por diversas generaciones de toda América Latina. Ha obtenido varios premios a lo largo de su carrera, entre ellos Revelación en Patria Gaucha 2019 y Musa de Hum en 2020. Tiene una fuerte influencia en las redes sociales con miles de seguidores de todas partes del mundo que la acompañan por su creatividad musical, energía y por ser fuente de transmisión del folclore para las nuevas generaciones. Sin lugar a dudas, un referente positivo para los jóvenes. Solo te puedo pensar, Catherine Bernet, desde el Uruguay para el canto vivo de América.

Y sí, los clásicos son clásicos, son eternos y siempre nos acompañan. Esta canción hace muchos años sonaba en todas las radios. Era parte de los programas de invitados en vivo porque fue furor dentro de la música romántica y viene desde el Brasil, de la mano de ella, de Gal Costa. Nace un 25 de septiembre de 1945 en Salvador de Bahía, Brasil. Su voz de soprano nos cautivó desde el primer día. Se dedicó a la música popular brasileña, al tropicalismo, al rock psicodélico y a la bossa nova. Dicen que posee una afinación sin par. Más de 6 décadas de trayectoria, considerada una de las más grandes cantantes brasileñas. Unida a Tim Maia, considerado como el padre del soul brasileño. Su estilo inconfundible con su voz grave y profunda nos recuerda a Barry White. Cantante y compositor, Tim Maia, nacido en Río de Janeiro, un 28 de septiembre de 1942. Su fallecimiento se produce el 15 de marzo de 1998 a los 55 años de edad. Desde aquí, desde el canto vivo de América, le damos la bienvenida a Tim Maia, a Gal Costa. Un día de domingo.

Viajamos imaginariamente a Colombia y allí encontramos a Etelvina Maldonado. Nació el 26 de abril de 1935 en el pueblo de Santa Ana, Bolívar, Colombia. Hija de Pedro Maldonado y de Francisca de la Hoz Cárdenes, Pacha de la Hoz, y ambos eran de procedencia humilde. Se crió con su familia materna, con su abuela Seferina de la Hoz y con Aurora Cardale, Mamachola, que era como su segunda mamá. Mamachola trabajaba lavando y planchando ropa, además vendía bollos envueltos de maíz y plátano, labor en la que Etelvina la ayudaba junto con sus hermanas Estebana y Leo. Vivían en un caserío de casas hechas de palma de bareque. Mi mamá se levantaba a las 3 de la mañana, luego salíamos a vender los bollos que mi mamá hacía. Cuando vendíamos los bollos ya nos poníamos a jugar muñecas. Toda su familia eran asiduos participantes de los festivales de bullerengue, conocido antes como el fandango. Recordaba que Se van las cruces fue el primer bullerengue que ella le había escuchado a su familia. Etelvina Maldonado, desde Colombia, para el Canto Vivo de América.

0: Pero qué manera de viajar.
1: Pero iba a decir lo mismo, yo me lo sacó de...
0: Sexto sentido. Sí, no, está qué bien. Barbaridad. Hoy estamos reconectados.
1: Tuvimos que hacer una escala también ahí.
0: Y sí, mira, fue un ajetreo bastante... Menos mal que teníamos los pases ahí sin ningún problema.
1: Sí, está bárbaro.
0: Chile, Venezuela, Brasil, Ecuador. Ya parezco que estoy en el repechaje.
1: Sí.
0: Ecuador, México, Puerto Rico, Argentina, Uruguay, Brasil, Colombia. A ver, uno cada uno. Chile.
1: Parece una vendedora de pasajes.
0: Dale. Chile.
1: Chile, Venezuela.
0: Brasil.
1: México.
0: Ecuador.
1: Puerto Rico.
0: Argentina.
1: Uruguay.
0: Brasil.
1: Colombia.
0: Honduras. Qué manera de divertir.
1: Y ahora nos vamos a Honduras porque ya viene el final.
0: Sí, ya nos están
1: haciendo señas que,
0: a ver.
1: Es el final.
0: El técnico, sí, acá estamos. Sí.
1: La música en México. Tiene que ver con los corridos y tiene que ver con las rancheras.
0: Sí.
1: Es una música hermosa. Después, para el otro lado del istmo, hay otro tipo de música. Pero la influencia mexicana corre a través de toda la América Central, de estos países de El Salvador, de Nicaragua. Y es el caso de Honduras, que también tiene historias de la gente que vive en el campo. Y la ranchera ha tomado una forma importante para poder exponer estas letras de estas historias. Es el caso de El Ganadero de la 3.0 por los ilegales de la Empira. Es lo que vamos a escuchar en el final y aprovechamos para despedirnos.
0: Y saludarlos porque dentro de 7 días nos volveremos a encontrar aquí en el Canto Vivo de América.
1: No nos extrañen, volvemos en
0: sí,
1: una
0: sí,
1: semana.
0: Sí, extrañen mucho que volvemos.
1: Hasta la semana que viene, amigos, sean felices.
0: Chau.
1: Chau.
0: Gracias.

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0: Hola, hola, permiso, permiso. Gracias por permitirme entrar en vuestros hogares en un día tan especial como el de hoy. Feliz Día de los Trabajadores para todos aquellos que tienen su trabajo, que lo cuidan, y aquellos que no lo tienen, rogamos de que pronto tengan su trabajo para poder solventar la vida. Salud, trabajadores de Argentina. Este Día del Trabajador se decreta y se celebra cada año a nivel internacional. Esto está instituido en 1889 por el Congreso Obrero Socialista de la Segunda Internacional en París. Conmemora la lucha histórica por la jornada laboral de 8 horas, originada tras la represión de los mártires de Chicago en mayo de 1886. El origen histórico nace con respuestas a las condiciones laborales inhumanas, hablamos del siglo XIX, jornadas de hasta 14 horas y la huelga general iniciada un primero de mayo de 1886 en Estados Unidos. El significado global es un día de reivindicación de derechos laborales y un feriado nacional en la mayoría de los países. En el caso nuestro, en el caso de Argentina, fue instituido por decreto por el presidente Hipólito Yrigoyen el 28 de abril de 1930. Y hay excepciones, países como Estados Unidos y Canadá que celebran el Labor Day el primer lunes de septiembre. En muchos países, el primero de mayo se oficializó mediante leyes laborales que lo establecen como feriado nacional no laborable para asegurar el descanso y la conmemoración. Nosotros tenemos como costumbre, para un día como el de hoy, de primero de mayo, celebrarlo con un locrito pa'l feriado.
1: ¡Un locrito pa'l feriado! ¡Chacarera doble! ¡Primera!

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Segunda.

la música en Folclore Manía. Samba de otoño de Atahualpa Yupanqui por Pocho León. Un locrito pa'l feriao de Eduardo Velardi y Eduardo Blasco por Juan de los Santos Amores. Cantaba allí Marcela Aguilera, acompañado por Atilio Cachefo, Quique Condomí y quien les habla, Eduardo Velardi. Luego, Tonada de Otoño de Jorge Sosa y Damián Sánchez, Los Cerrillanos, y Entre las Viñas de Pancho Figueroa y Rafael Paeta, Pancho Figueroa. Entre otras cosas, este feriado invita a algún paseo, a algún lugar que uno va a pasar el día, a comerse un asadito, a ir con la familia a disfrutar. Y también existe la posibilidad de un viajecito por el Delta argentino. Allí desde Tigre salen las lanchas y también los catamaranes que invitan a ese paseo tan, pero tan lindo por las islas. ¿Usted ya conoce el Delta argentino? Lo invito a hacer un paseo al Delta en catamarán.

0: Vamos a Ángela Roca al Delta en catamarán. Nos invitó a hacer un paseo, obra de Eduardo Velardi y Jorge Fernández. Allí está Ricardo Fuente en saxofón. Sapo Cancionero de Hugo Chagra, un autor que conocí en Salta, jujeño. En el recuerdo, la guitarra de Lucho González y la señora Julia Elena Dávalos. Y Pinturas de mi pueblo, tal el título, de y por Ariel Acuña, y también con la intervención de arreglos de su hermano Néstor. Ellos están afincados en la provincia de Corrientes, en Paso de los Libres. Ariel Acuña y pinta su pueblo con esta canción tan hermosa. Es tiempo de hacer nuestra primer pausa para luego continuar con más Folclore Manía en este día especial.
1: ¿Sabías que Inglaterra tuvo que liberar al hombre que mató a sus oficiales en Malvinas porque admitieron que las islas no eran suyas? ¿Te mintieron en la escuela? El primer héroe de Malvinas no usaba uniforme, usaba poncho y un facón. 26 de agosto de 1833, mientras el Imperio Británico intentaba consolidar su robo, un peón de campo llamado Antonio Rivero dijo basta, junto a 8 valientes sin más armas que su coraje. Se alzaron en una rebelión sangrienta, bajaron la bandera inglesa y durante meses las Malvinas volvieron a ser soberanas bajo el mando de un gaucho. Se lo llevaron a Londres, cargado de cadenas para ejecutarlo. Pero ocurrió algo que la historia oficial olvida. La justicia británica tuvo que dejarlo ir. Sus propios jueces confesaron que no tenían leyes en las islas. Porque en 1833, Malvinas no era territorio inglés. Rivero humilló al imperio en su propia casa y volvió a la patria como un hombre libre. Pero su leyenda no termina en el mar. El gaucho que desafió a la corona en el Atlántico Sur entregó su vida defendiendo los ríos de la Confederación en la batalla de la Vuelta de Obligado, bajo el fuego de la flota anglo-francesa. Rivero murió peleando en las baterías de la costa. Antonio Rivero es el símbolo de que la soberanía no se negocia. Ahora te pregunto, ¿sabés de qué provincia era oriundo Rivero?
2: ¿Quién soy? Pues soy un argentino, cantor de artes olvidadas, que camina el mundo para que los pueblos no olviden el mensaje sereno y fraterno de los paisanos de mi tierra. Aspiro a expresar los tres misterios argentinos: la pampa, la selva y el misterio de los Andes, de las montañas donde vagan libremente vicuñas y guanacos y donde el cóndor rubrica la historia del tiempo indio sobre la mañana azul del territorio. Amo la naturaleza, amo la música de Bach, amo al árbol, al viento y al caballo, y guardo un anhelo para mí profundo, el de sumarme un día a la legión de los anónimos, sin nombre, sin imagen, sin historia personal, solo un canto de amor y de paz que el viento lleva hacia un mundo de hermanos.
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Bloquecito de música en Folclore Manía. Escuchábamos La Cruzadita de José Antonio Pepe Núñez por Laura Albarracín. Pampa de los Guanacos de Cristóforo Juárez y Agustín Carabajal. Marcelo Perea y su interpretación en el piano. El Cambá de Godofredo Núñez Chávez por el dúo Juglarías. Seguimos disfrutando de este día del trabajo y de los trabajadores. Qué orgullo para el que trabaja sudar por las tardes de verano, con el pan bien ganado, con el corazón palpitante, deseoso de ver la cara de sus hijos al llegar con caramelos escondidos en lugares estratégicos. Qué orgullo sudar, sudar por el esfuerzo del pan, el orgullo bien ganado, vil metal, fatigado pero con gravo. Estampa para el trabajador con manos gastadas, manos de trabajador. Rostro duro, mirada firme, siempre orgulloso de su profesión. Sonriente trabajador, eres para tu familia todo un campeón. Feliz día de los trabajadores y del trabajo para todos.

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Eso, desde ahí.

primero de septiembre del 2021. Dardo del Valle Gómez, 2011-2021, vida y obra. 10 años de una travesada institucional en torno al saber oral de los pueblos. Con el pueblo siempre erguido estoy, él es la razón de un movimiento. Movimiento es cambio, yo lo siento, y con el pueblo a donde quiera voy. Dardo del Valle Gómez. El 1 de septiembre se cumplieron 10 años del paso a la inmortalidad de quien es considerado el patriarca nacional de la copla argentina. Momento exacto para comprender el vertiginoso desarrollo y expansión de sus trabajos que han dado un giro al modo de comprender la sabiduría popular, el folclore y el pensar popular. Sus manifestaciones en torno a la copla parda, sabiduría encarnada, sus investigaciones etnológicas en pleno territorio santiagueño, como así también su pensar en torno al valor del fenómeno de lo popular como tarea educativa o social, o sus creaciones artísticas de coplas, son algunos de los puntos más sobresalientes por el cual su pluma ha marcado 10 años de reflexión en todos los niveles de educación sobre los saberes y decires del hombre argentino de la ruralidad. Don Dardo del Valle Gómez, oriundo de Coropampa, departamento San Martín, dejó desde su fallecimiento un conjunto de manifiestos escritos de todo este mirar crítico sobre el hombre norteño y su antropología, sobre el uso de las prácticas orales como valor fundacional para el recupero de las identidades regionales, nacionales y el sentido dinámico para la conformación de sujetos morales en toda práctica cultural. Su trabajo se ha extendido a distintas instituciones provinciales, nacionales y conjuntamente con su formación autodidacta han formalizado un salto en la valoración y el modo de tratar los aspectos centrales de los fenómenos culturales. El respeto a las sabidurías orales, como así también el modo como deben ser abordados en la actualidad las temáticas de la diversidad cultural, idiomática regional y sabiduría oral como punto de partida para un pensar encarnado latinoamericano. Su influencia en el acervo cultural desde sus obras musicales también lo instalan en la dimensión del arte popular y el canto, donde ejercen un profundo sentido de recuperación de una noción de humanidad desde el cancionero. Expresiones y palabras que en sus coplas pardas interpelan la necesidad del regreso urgente al valor moral de la vida, a revalorizar la noción social y política de la idea de pueblo como sabiduría popular de todos, para todos y con todos. A 10 años de su partida, el alcance de su obra está en plena expansión académica, educativa y artística, dado que su incesante espíritu creador sumado a su inquebrantable convicción intelectual y artística lo han hecho acreedor de respeto y reconocimiento de distintas generaciones. Su producción recorre la literatura regional, el folclore como arte y ciencia, la cultura institucional y popular, concluyendo inevitablemente en un círculo intelectual donde se le reconoce un esfuerzo constante por mostrar críticamente una dimensión del pensar regional que llamó pardo. Para concluir este esbozo de los 10 años de institucionalidad, recordemos que sus obras han sido legitimadas por el Ministerio de Educación de la provincia, que ha declarado de interés educativo a sus investigaciones para una pedagogía territorial. Mismo hecho de declaración de interés académico ha sido realizado por la Universidad Nacional de Santiago del Estero para la utilización de sus trabajos de investigación para abordaje de distintas conformaciones disciplinarias para una perspectiva encarnada situada en torno a una filosofía de la cultura. NOA, Don Dardo del Valle Gómez, ha transitado una vida signada por la cultura y hondo sentir del saber popular del santiagueño. Su vida y su obra ha quedado para siempre en el patrimonio del pueblo santiagueño, siendo declarada en el 2011 Patrimonio del Pueblo Santiagueño.

Y ahí va este hermoso poema para los mendocinos. Solo los entendidos toman yerbeado sopando las tortitas con chicharrón. O miran a alguien en silencio usando chupalla, porque el sol es fuerte y a veces el sonda castiga. Solo los mejores saben dónde la calle topa y a dónde está más pandito para meterse. También saben que si interrumpís una siesta, seguro te vuelan las chascas de un coscacho o de un mamporro. Los mejores chefs le echan camote al puchero y después se pelean por el tutanito. Seguro a varios los toreó algún choco y se pegaron manso susto. Solo las personas que saben lo que es bueno tienen que saltar para llegar de la vereda a la calle, porque están las acequias. Solo los top comen veteraba y uva moscatel con pan. Y otros recordarán el mijita, mijito, no se demore en traer el pan, que ya está el tomaticán. En algún momento se habrán pegado terrible asada y seguro saben lo que es una engarilla y una enchada y una horqueta, aunque nunca la hayan usado, o el celoplín y los elastiquines. ¿A quién no le gustaba andar a peteco cuando eran niños? Solo los más culillos le gritaron cuyucha o matuasto a la vieja que te corría de la vereda a la siesta, seguro cuando te hiciste la sin cola. Solo los de muy cerquita entenderán las historias del futre,

o comer a la sombra del parral con vino patero o recibir un vasito de chicha mientras llega la tarde y salen calentitas las sopaipillas y se entona y baila una cueca. Pero solo los que vivimos lejos y conocimos Mendoza, su cultura, folclore y lunfardo, sabemos lo que es extrañar el olor a tierra mojada cuando viene agua por la sequía y el olor intenso a jarilla cuando llueve. Que el suelo se vista de dorado en otoño y ver brotar el damasco en primavera, la fiesta de la vendimia, y contemplar la montaña más alta de América. Desde lejos no se siente el aroma de los paraísos de la avenida Mitre o el olor de la chipica de la rotonda. Solo los desarraigados sabemos el dolor que provoca no poder tomar el té con chatitas o pellizcarle la uva a algún vecino. Solo nosotros sabemos que esa tierra enamora y no te deja olvidarla jamás. Se llama Mendoza y queda en Argentina.

Traemos un racimo de chacarera, hermanos queridos. Que se vayan armando las parejitas. Vamos a bailar, vamos a cantar fuerte. Estamos de fiesta en Jesús María, señores. Y

Buenas noches, Jesús María. ¿Cómo lo estamos pasando? ¿Están cansados? ¿Nos vamos? No, para nada. La gente de Salta presente, señores. Jujuy, Tucumán, el país presente por acá. Rivadavia, Banda Sur, señor. ¿Dónde están las chicas solteras?

Hermoso ese trencito. Están con todas las ganas, ¿no? ¿Quieren más? ¿Quieren más? Escucha.

0: Con el mini recital de Cristian Herrera nos despedimos hasta la semana próxima. Chau amigos, que tengan linda jornada, buen fin de semana. Chau, chau.
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Gracias, Carlos Franco. ¡Salud! Cacharpalleros de la noche de Cosquín. Desde ahora y hasta que la luz del sol nos alumbre, vamos a ver si el público de la noche de Córdoba nos acompaña.

Simbolizando el huesa y bien calma la oración, y el montado pasaba Juan.

0: Amigas y amigos, nuevamente con ustedes y en esta oportunidad para presentarles a uno de los personajes, a uno de esos hombres que ponen la cara, su imagen, su voz, su palabra, pero también su sentimiento. Eduardo Tuna Esper.
1: El gusto de estar contigo, el gusto de compartir estos instantes. Vos tenés más cosquín que yo, porque la vivís en las peñas, la vivís por las calles, la vivís profundamente y la llevás muy dentro tuyo. Yo quiero agradecerte esta oportunidad que me honra compartir contigo, porque vos sabés cómo te quiero, vos sabés bien toda la trayectoria que hemos hecho juntos y creo que es valedero que también sepan que así como estás haciendo este trabajito de apoyo y de cosas, vos sos grande dentro de lo que es Cosquín, en las trasnochadas, en las peñas, cuántas veces estuvimos juntos aquí arriba del escenario en la cacharpalla de las amanecidas. Yo quiero felicitarte y les pido a quienes me estén escuchando que te brinden el apoyo que vos te mereces y le pido a Dios que te ayude para que puedas llegar a donde realmente debes estar.
0: Claro, pero el motivo de esta nota no era recibir los halagos que inmerecidos, por cierto, y que agradezco muchísimo, sino es simplemente recabar la opinión tuya de la magia esta de Cosquín.
1: Sí, vive. Cuando nosotros creíamos que estaba sofocado, cuando se dijo que no se hacía por todas las cuestiones, por todo este flagelo, por todo este calvario que está viviendo Córdoba, y además porque decían que ya no existe más el folclore y todas esas cosas, pero ahí está, vive, está vivito y coleando, y con qué fuerza que está la cosa. Muy bonito, muy bonito.
0: Muy bien, Tuna, la mejor de las suertes para vos y para toda tu familia.
1: Gracias, igualmente.
2: De la Comisión Municipal de Folclore. Por favor, Irigoyen, hace entrega a Eduardo Tuna Esper de esta plaqueta en agradecimiento por los 20 años que ha colaborado el Tuna Esper en las amanecidas de Cosquín. Así que, por favor, vamos a saludarlo con todo el afecto que se merece. Gracias, Tuna, querido. Tuna Esper, hace 20 años que comienza a las 2 o 3 de la mañana y amanece con los cantores.

0: como ustedes estarán viendo, nos encontramos con Eduardo Tuna Esper, y pienso que al decir ese nombre todas las palabras están de más. Solamente quiero decir 20 años y le doy el micrófono.
1: Bueno, gracias. 20 años de Cosquín es toda una vida, es toda una sucesión de sueños, es toda una emoción. Un duende tremendo que se pasea por un escenario con la gente que ya no está, con la gente que alguna vez estuvo y que nos alentó a seguir, y con aquellos que hoy, al venir a este homenaje a los 20 años, supieron darme un abrazo pleno de recuerdos y de cariño. Solo puedo decir dos cosas: gracias, gracias a los cacharpalleros, gracias a todos, gracias a Dios especialmente, que me ha dado esta tremenda emoción y este recuerdo que no voy a olvidar jamás. Cosquín seguirá por siempre y para siempre siendo Cosquín. Y yo soy hombre de Cosquín, fiel a Cosquín, y no lo he cambiado ni lo pienso cambiar. Si Cosquín muere, habrá muerto el Tuna Esper.
0: Muchas gracias, Tuna. Una sola pregunta para la gente que no sabe qué es lo que significa cacharpalla, porque vos estás catalogado hace muchos años como el cacharpallero. ¿Qué es lo que significa cacharpalla para la gente que no lo sabe?
1: Cacharpalla quiere decir esperar el amanecer cantando. El gaucho que lo sorprendió a la noche no podía seguir porque se perdía, entonces optaba por quedarse en la casa de un amigo, en la pulpería, en algún lado, a cantar, guitarrear y esperar que amanezca. Cuando amanecía, seguía su camino.
2: En el fútbol están jugando chicos de 16 años que son una maravilla. En todos los lugares. Aquí te ponen palos en la rueda hasta que te sentís viejo. Cuando ya te estás perdiendo la voz, te lleva una grabadora y te hace una grabación que no sé si va a caminar. Esa juventud del chico de 17 años que toca el piano, de la otra nena de 18 años que yo te digo que canta, hay que darle su lugar. No se puede seguir. Vos ves la programación de Jesús María igual que la de Cosquín, va a ser igual que la de Varadero y vamos a seguir lo mismo. Hay gente que si no está, el público no va. Y te digo que eso tiene que terminarse. Cosquín era, comparativa con el fútbol, Argentino Junior. Argentino es una beta permanente de fabricación de jugadores, y Cosquín era una beta permanente de consagración de artistas. Ahora hay cosas muy sospechosas. Ahora un tipo se consagra en enero y en noviembre le está cantando al Papa. ¿Al Papa? ¿Qué es lo que mueve todo eso? Y ahora no viene porque pide una calamidad de plata y porque está manejado de otra forma. El hombre ya no canta más folclore. Usó a Cosquín, por eso yo te decía que hay que hacer un contrato para que durante 5 años. Le diría que pechen, pero que se unan. Bien. Hay que hacer encuentros nacionales sin ninguno de los consagrados. Invitar a las grabadoras que los escuchen. Invitar al periodismo serio. Porque vos tenés 200 periodistas, pero ¿cuál sirve de todos? ¿A quién leen de todos? Bueno, eso, traer la gente que sirve, que escuchen las nuevas cosas, y la grabadora que no le haga una grabación a fulano, que imprima 2 temas de cada uno, uno de Jujuy, el otro de Salta, el otro de Trelew, entonces la grabación recorre el país y reparte. Eso hay que hacer, porque si vamos a esperar que nos manejen con consagraciones de festivales, nos vamos a morir de hambre.

Claro, yo quiero explicarles todo, porque después tal vez vayan a escuchar esta cinta o alguna vez, o esta grabación, y ya ahí no va a haber las explicaciones. Pero mi madre era de acá, de Moquehue. Mi madre era de la familia Puel, muchos de ustedes conocerán esa familia. Mi padre era europeo. Por lo tanto, cuando una vez dijeron que mi madre estaba esperando un niño que había llorado antes de nacer, mi padre y yo, lo pienso ahora, imposible científicamente. Bueno, es imposible. Es imposible. Pero sepa Dios, ¿no? Entonces, se dice que cuando llora antes de nacer un niño mapuche, es un entugli, ¿no? O sea, un poeta. Yo no soy poeta, mucho menos. Se equivocó la cigüeña ahí. Pero esto me dio pie para decir siempre que yo vine al mundo

y después los que gracias a Dios tienen su voz, Dios les ha dado ese don, las entonan y las cantan. Yo vine al mundo cantando milongas, del mundo así me abre dir. Fino tiento de una lonja es la vida que me ha tocado vivir. Y si me apura la ausencia o me da por aflojar, busco en la raíz de mi origen y el viento me dice que vine a cantar. Yo vine al mundo y mi madre sabía que era cantor y varón, porque sintió desde el vientre una tarde de que escuchaba mi voz. Al nacer me ató la sangre con una cuerda cantora que soñaba en las guitarras y eterna me amarra la vida a las coplas. Yo vine al mundo y mi padre me dijo, cuando ya pude entender, te dejo mi nombre limpio y la vida que en ti voy a recorrer. Y aquí ando alzando aquel nombre por la senda de mi padre, con la presencia sonora que puse en la aurora de mi nueva sangre. Yo vine al mundo cantando milongas, del mundo así me deberé de ir. Y en la herencia germinada que dejo, dejo la idea y también la guitarra de mi vida, manantial que quiero tanto para vencer el silencio y habitar el tiempo, soñador del canto.

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0: ahora, amigos, un espacio de música folclórica con una nostalgia anticipada.
1: Despedimos hoy a Félix Dardo Palorma, cuya actuación ante los micrófonos de Radio Splendid constituyó un señalado éxito. Le auguramos igualmente triunfos y agradecemos en nombre propio y de los oyentes los gratos momentos que nos ha deparado.
0: Y ya inicia Félix Dardo Palorma su actuación de despedida.
1: Con sus guitarristas Bianchi, Núñez y Laine nos ofrece la zamba del que es autor, titulada La Llamadora.

0: La tierra estaba de antes, señor. Iban los ríos como niños potentes ciñéndole el regazo, lamiéndole la tierna caparazón de greda con su campana líquida, sus sales planetarias. Iban los ríos solos subiéndose a los árboles, mojándoles la sombra, procreando los pájaros. Y la tierra era un ancho territorio, señor, porque entonces la tierra no era buena ni mala. Se camino, luna de la distancia, porque entonces la tierra no terminaba nunca y el pan era un veléiga lejana. Pero el viento lo sabe, siembra su siembra unánime. La desata de noche con los dedos del aire, su tránsito caliente le deshace los límites, la libera de tantos oscuros propietarios. Yo sé, señor, yo he visto la noche sobre el campo, su condición de estrella, su silencio pesado, y digo que no es cierto que para alquilarla, que le alambren el torso, que le vendan la espalda, porque la tierra entera pertenece a la noche, al universo entero, al sudor de la sala que mueve la fatiga campesina del mundo, la voluntad la briega como una enorme pala. Pertenece al que sabe celebrar la alegría de ver crecer las plantas, al cómplice del sol, al sembradorado que pone la semilla como un semen dichoso, y es lentamente el milagro del agua. Porque sin esta frente, sin este duro brazo, sin el tiempo a destajo de gastarnos las manos, ¿quién dará testimonio de la vida en la tierra? ¿Quién ha de prepararnos la primavera, el vino, el fermento gredoso de donde viene el canto? Por eso yo pregunto, señor, ¿cuándo es el día? ¿A qué hora justamente vamos a rescatarla? ¿Qué hombres vendrán conmigo? ¿Qué canción cantaremos? ¿Qué flores sembraremos? ¿Dónde está la alambrada? Verlo, Omega, que no solo nosotros, que cada uno lo sepa, porque hay un continente de tierra sometida, gordos concesionarios, carbón comprometido. Hay zonas donde el hambre tutea la agonía y esclavitud de estaño y cobre de miseria. Hay trigo condenado a los precios siniestros, petróleo al que amenazan su primavera negra, naranjas exportadas con todo el sol a cuestas. Hay niños que no encuentran al hombre, caen antes, se van sonrisa abajo, muerte abajo, se pierden entre lo destituido que cae y se disgrega. Que no solo nosotros, que cada uno lo sepa. Golpeo esta guitarra elemental, América, hasta cavarle al medio un pozo de sonido, hasta ponerle adentro una zamba furiosa. Mi percusión de sangre, señor, este latido tan pariente del aire, tan sol, tan repartido entre una antigua música de azúcar en nosotros, para que desde el hombre continental subamos, almíbar solidario, familia amanecida, a empujar la esperanza pobrecita mestiza a desatar las manos de América nativa. La tierra estaba de antes, señor. Iban los ríos, luz con la lengua húmeda. Iban árbol arriba a besar el tumulto donde empieza la vida. Por eso yo pregunto, señor, ¿cuándo es el día?
1: Autoría y voz, Armando Tejada Gómez. Musicalización y edición técnica, Rubén Carlos Galabotti Roa, Bahía Blanca, Argentina.

0: Dice Carlos Fuentes, el gran escritor mexicano, ese gran narrador de América Latina, que el hombre es el niño que fue. Y es tan cierto que uno repite consecuentemente a lo largo de la vida intacto que nos queda dentro del corazón siempre. Por los niños vamos a empezar aquí este diálogo de palabra y canto. Primera soledad. Hoy mi madre no me quiso. La he rondado horas enteras vestido de capitán, de mago, de marinero. Pero nada, no me quiso. Ni me ha pegado siquiera. Salgo a morir al baldío volteando todas las puertas. Arde el sol en el silencio amarillo de la siesta. Ni gatos, ni vigilantes, solo la calle desierta. ¿Cómo me voy a morir sin que mi madre me vea?
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Caminó por sus calles aterida. Recordó las palabras de su padre. Es tan claro ese cielo de mantilla.

Tu figura vegetal se mete en la plataforma solitaria de los hilos de plata que tensan la luna con tu posible consecuencia. Pero tú serás causa inesperado, serás río, serás tronco, serás bermejo. 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

0: gusta lo que le anda pasando, paisano.
1: No, a mí no suele gustar esa cosa.
0: ¿Qué cosa? Y que me anden apurando de esa manera.

0: Parece que es de buen gusto.
1: No sé si es bueno o es malo.
0: Ajá.
1: Pero en el truco la flor dicen que tiene valor cuando son las tres y un palo.
0: ¿Y de ahí? 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
1: Al hombre que experimenta en el truco y los amores,
0: ajá,
1: no lo entusiasman las flores que no hayan pasado... De 30.
2: Eso es ser lo preferente. Pero cuando nos asalta la duda por una falta...
1: Sí.
2: ¡Qué buena es la flor de 20!
1: La segunda es la que falta.

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